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1: Se necesitan conductores con experiencia en reparto de encomiendas, con o sin furgón, con o sin vehículo. Por favor, comunicarse vía WhatsApp más 5697-109-3396, más 5697-109-3396. Se necesita varón chileno polifuncional para labores de cambios de enchufes, instalación de lámparas, mantenciones en general. Deben enviar su currículum a contacto@motelelparque.cl. contacto@motelelparque.cl. Se necesita peoneta, presentarse en Rengo 823 en Concepción. Se necesita conductor con licencia A4 o A5, traslado de materiales de construcción, carga y descarga de materiales, persona de 30 a 45 años de edad. Deben comunicarse solo mensajes vía WhatsApp 99-775-3083. Para obra en Puerto Lirquén necesitan personal, responsables, proactivos. Comunicarse al 97-688-2156, 97-688-2156. Se necesita mecánico automotriz con experiencia en Bulnes 10, Concepción. Se necesita panadero, ayudante panadero y chofer repartidor. Panadería ubicada en Hualpén. Comunicarse al más 5694-905-3603. 94-905-3603.

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1: Por renovación de flota vehicular se vende un camión marca Hyundai, año 2019, petrolero. Lo pueden ver en calle Andrés Lamas, número 79, en Concepción. Se vende en 16.500.000 pesos conversable. Fono contacto 93-413-2034. 93-413-2034. Se vende casa de dos pisos, consta de cuatro dormitorios, tres baños, tiene dos entradas de vehículos, ambas techadas, una sala de estar en el segundo piso, tiene un antijardín con cerco metálico y techado, cocina amplia, cómoda, leñera, bodega, una estufa a combustión lenta. Esta casa de dos pisos está ubicada frente a Estación Biotren Cristo Redentor, Camilo Lavarría Coronel. Interesados, comunicarse al 98-340-7092. 98-340-7092. Se arrienda parcela, 5.000 metros cuadrados, ubicada en Canencia, Hijuela número 7, Florida. Terreno apto para cultivos y crianza de animales. Se arrienda en 500.000 pesos mensuales. Deben tratar con don Sergio en el 99-064-7169. 99-064-7169. Se vende terreno en Cementerio Parque Concepción para cuatro personas, tres reducciones. Se vende sin uso. Valor comercial 6.900.000 pesos. Se vende en 2.950.000 pesos conversable. Comunicarse con Enrique en el más 5698-130-3249. 98-130-3249. Y se vende moto triciclo de paseo de adulto mayor, muy poco uso, en 550.000 pesos, valor conversable. Comunicarse al más 5699-792-1650.

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0: tal, queridos amigos? Qué gusto más grande saludarles a esta hora, comenzando ya esta larga y extensa cobertura de medios de comunicación. Se suman a nuestras típicas cadenas de Radio Salud, de Radio Amor, de tantas radios, se suman 64 estaciones que desde Arica a Punta Arenas nos permiten estar cubriendo prácticamente la totalidad de toda nuestra población. Ahora, es interesante lo que sumamos también en países limítrofes, porque hay zonas como, por ejemplo, en Arica, que cubrimos ciertos poblados peruanos también, ¿ya? Hay zonas en el sur de nuestro país, por ejemplo, en la Patagonia, que nos escuchamos también, cruzamos las fronteras ahí, y nos escuchamos en Argentina, ya en territorio argentino. Y lo interesante es lo que ocurre a través de Internet, porque quienes se suman ahí a través de madretierra.cl comienzan a bajar las señales de nuestra botica o también de nuestros podcasts, que esto se va después a podcast. Todas estas boticas, tenemos un equipo de profesionales, todos ellos técnicos, que van y trasladan esta información a podcast. Entonces hay mucha gente que nos escucha, público latino, en Suecia nos escriben mucho, de Japón nos escriben mucho, de Illinois en Estados Unidos. Tenemos un grupo de mujeres que siguen, hay como una agrupación de mujeres latinas, y que por ahí alguien que nos vio en la televisión les dijo: hoy está el doctor Moreno en la radio también. Y como que se entretienen con esto, ¿verdad? De cada día, de tener esta oportunidad de ir escuchando más y más información. Me acompaña como la mayoría de las veces, mi buena compañera Alejandrita Silva. ¿Cómo estás, Alejandra?
1: Hola, doctor, muy bien, aquí escuchándolo atentamente por la cantidad de auditores que tiene, y en todo el mundo, doctor.
0: Sí, pero más que cantidad es la calidad, ya más que cuantitativo. Nosotros en química decimos: dame la fórmula cuantitativa, y ahí hablan de la cantidad, no sé, de cloruro de sodio que tiene una formulación, y lo otro es lo cualitativo. Lo cualitativo tiene que ver justamente con eso virtuoso. Las personas que siguen nuestros programas, Alejandrita, tienen la característica que son personas que están atentas a ser formadas, ¿ya? Porque hay muchos programas de entretenimiento en la radio, y también, lamentablemente, hay pocos programas de entrenamiento en los programas. Los programas de entrenamiento son aquellos en los cuales es como estos cursos que uno se inscribe en Instagram. 5 pasos para, no sé, para dejar la diabetes de lado. 7 pasos para que te salga el pelo, no sé. O de repente Daniel me mostraba un curso: 3 pasos para volver a ser millonario. Así, y te sigue. Y uno va siguiendo estos cursos que los tiene que pagar. Acá esto es free, esto es gratis. Esto lo hacemos por el amor y el cariño que les tenemos, y por el amor que nuestros auspiciadores tienen por nosotros.
1: Qué increíble, doctor. Yo lo encuentro eso maravilloso, que usted pueda enseñar a través de este medio a tantas personas que lo que están buscando a lo mejor es mejorar su bienestar, mejorar su salud, y va aprendiendo uno también ahí cómo hacer de la naturaleza una medicina, doctor.
0: Sí, una fortaleza, como para hacer un poema, ¿no? De la naturaleza, una fortaleza que vaya directo a su mesa. Bueno, Alejandrita, tú también tienes mucha información que compartes con nuestros auditores, nuestros radiopacientes, en este caso en el área. Tú tienes una formación académica, eres profesora, eres ingeniero, pero te saliste del área dura, le llamamos nosotros, y comenzaste también en un momento dado a compartir tus áreas blandas. Las áreas blandas son las más humanistas.
1: Así es.
0: Y esto tiene que ver con un poco la psicología operativa, tiene que ver con tus estudios en cuanto al tema de la ancestrología. Tú, como ingeniero comercial, uniste los números, duramente los números, con la interpretación que tiene en la vida de los seres humanos los mismos números. A mí se me repite el 11, por ejemplo, ¿verdad? Yo estoy, se me repite el 11, en un tiempo se me repetía el 13. Uh-huh. ¿Ya? Mi papá conoció a mi mamá en un hotel que se llamaba el 13. ¿Ya? Yo me casé un día a 13. Luego me pasó que mi primera casa que yo compré, mi primera propiedad familiar que tuve muy temprana edad con mis hijos, nos fuimos a vivir al Paradero 13, ¿ya? En la Florida, en Santiago, al Paradero 13. Y la casa que teníamos el número 1320. Entonces era un momento dado, decir, ¿por qué tanto 13? Y era un número muy simbólico.
1: Claro, los números son que se van repitiendo. El 11 es un número mágico, es un número...
0: El 13, partamos por el 13.
1: Partamos por el 13. El 13, mucha gente le tiene como temor al 13.
0: Sí, por el martes 13.
1: Por el martes 13, que son las películas. Pero el 13 yo siento que es un número súper bonito, porque está compuesto del 3, que habla de la trilogía del padre, la madre y el niño. Y además del 1, que es el inicio de todo. Por lo tanto, cuando nosotros hablamos de un número 13, estamos hablando de un número que es súper interesante, que es un número muy estructurado. Cuando nosotros vemos el número 13, si lo llevamos a un solo dígito, estamos viendo un 4.
0: Claro.
1: Entonces eso nos habla de hacer estructura, hacer
0: cuadrado.
1: Orden. Claro.
0: Oye, tú eres súper cuadrado.
1: Hacer una estructura. Poner estructura en su vida, también habla del trabajo, de que a lo mejor en esa época en la que usted veía el número 13 era una época donde tenía que a lo mejor trabajar mucho más para la parte que está comenzando, a lo mejor trabajar más.
0: Sí, estaba con 5 hijos.
1: Claro.
0: Y esos 5 hijos son buenos para comerlo, sobre todo los varones eran muy buenos para
1: comerlo. Claro, entonces el 4 habla del trabajo, de la estructura, de ser metódico.
0: Sí.
1: Entonces va en la etapa de la vida
0: que
1: uno
0: ¿Y para qué sirve conocer eso? ¿Para qué sirve saber que estás regido por una estructura? ¿Es como para adaptarte de mejor manera?
1: ¿Para
0: usarlo a tu favor?
1: Cuando nosotros sabemos qué significan los números... son nada es casualidad. Todo es una todo tiene una razón de ser. Cuando nosotros vemos mucho ese número, a lo mejor lo que tenemos que pensar es que ordenemos en nuestra vida, dependiendo en qué área, ordenemos. El 4 indica orden, poner trabajo, poner estructura. A lo mejor en ese minuto las cosas estaban un poco desordenadas, o uno a veces cuando está comenzando periodos no sabe, eso que se da mucho, no sé por dónde tomar por dónde comienzo, que está todo desordenado. El 4 muestra, haga un orden, jerarquice, trabaje.
0: Son mensajes
1: que uno aplica. Ahora también uno lo puede aplicar también en el área de los negocios. Por ejemplo, nosotros sabemos que una persona que es 5, que sus dígitos dan 5, sobre todo si es en su fecha de nacimiento.
0: Yo nací un 17,
1: usted
0: soy 8.
1: Pero una persona que nació, por ejemplo, un 23.
0: Es 5.
1: O el 5. Son personas que tienen que trabajar mucho su propia decisión, porque caen fácilmente en adicciones.
0: A ver, ¿verdad?
1: ¿Verdad? Los 5 son personas que fácilmente pueden ser a lo mejor ludópatas. Entonces, sobre todo en el trabajo, cuando nosotros estamos revisando...
0: ¿Trabajólicos también?
1: ¿Adictos
0: al trabajo?
1: Pueden ser adictos al trabajo, pueden tomar adicciones fácilmente al alcohol, al cigarrillo...
0: Pero también, esas son adicciones malas, pero
1: son
0: también...
1: Son adicciones buenas que...
0: Al deporte,
1: yo siento que cuando algo se hace una adicción...
0: Sí.
1: Nunca va a ser bueno, porque si yo soy adicto al deporte, estoy cansando a mi cuerpo, lo estoy sobreexigiendo, pierdo tiempo con la familia. Si soy adicto al trabajo, no veo nunca a la familia. Entonces, una adicción
0: no es buena.
1: Siempre es mejor estar en términos medios.
0: Daniel, ¿cuál es su número de nacimiento?
2: El día 2.
0: El día 2. Él es una madre, ¿no? Porque el 1 es el padre, el 2 es la madre.
1: Sí, pero más que sea la madre, representa principalmente la contención. Él debe ser una persona muy que contiene. A lo mejor es un padre también que está muy apegado a sus hijos.
0: A mí me ha aguantado. Olvídese la paciencia que ha tenido conmigo.
1: Pero los dos tienden a ser contenedores, y también son personas que, en términos generales, también necesitan mucho de su mamá.
0: Mira.
1: Entonces, y sienten, los dos generalmente sienten que la mamá no, o los deja de lado, o no los mira bien, o siempre tienen, los dos tienen temas a lo mejor un poquito ahí con la mamá, así como los 1 tienen temas con el papá, que tiene que ver, independiente de que eso sea o no sea, sino que es la percepción que tiene el niño, en este caso, respecto a sus padres.
0: Qué interesante. Oye, voy a hacerles, antes de la música, les vamos a hacer un regalo. Alejandra Silva, ingeniero comercial de profesión, profesora, educadora, a nivel top, universitario, todo lo demás. Hoy día es un lujo tenerla como compañera acá en nuestro espacio. Ustedes lo verán. A veces estamos bien contentos, arriba de la pelota y nos reímos. Pero a veces también nos ponemos bastante serios en esta temática porque sabemos la importancia de esta información para mucha gente. Usted tiene un Instagram privado, por supuesto, sí, que no todos tienen acceso. Es un Instagram exclusivo que no se lo voy a pedir, ¿ya? No se lo voy a decir, pero igual es Alejandra Silva. Ya, pero no se lo va a pedir porque ahí usted tiene que aceptar y todo lo demás, sí, como corresponde. Pero tiene un Instagram público que es de su producto.
1: De Devoratox.
0: Del Devoratox con B corta, Devoratox, ¿verdad?
1: Exactamente, como estaba hablando.
0: Ya, Devoratox, anótelo, Daniel lo está buscando ya. Usted ingresa a esa Instagram y Alejandrita se compromete a responderle sus consultas.
1: Sí.
0: Que tienen que ver con esto de los números, porque nací, no sé, un día 32. Entonces usted dice, no funciona. Usted no funciona. Usted es de otro mundo, ¿ya? Nació un 32, Alejandra. No. Ah, ya, usted es de otro planeta. Claro, ¿verdad? Pero si nació un día 31, ya sería un 4. Usted le va a entregar la información, de repente sí, una orientación. O sea, esto es un regalito que le estoy diciendo.
1: Sí,
0: ¿no le complica?
1: Supuesto. No, yo feliz de ahí a atender y orientarlo, porque muchas veces también sirve de orientación el número de la casa en la que uno está, cómo se va a generar las energías, porque los números en el fondo también son energías que se van moviendo.
0: Bueno, de hecho, por ejemplo, si le digo algo, porque yo entiendo y veo... Veo en esto un lado científico y concreto, porque mi voz en este momento, mi voz, sí, que no es una voz muy bonita, pero es mi voz, se transforma en ese aparatito que está al fondo, que es un codificador, ya lo que usted ve ahí prendido, un LED verde, se transforma en puros ceros y unos.
1: Así es.
0: Y su voz, que es mucho más bonita, se transforma también en ceros y unos, pero la combinación de ceros y unos es lo que diferencia. Pero bueno, lo que es una locura para mi mente, lo viejito que soy, es que esos ceros y unos se transmiten por impulsos eléctricos a través de una red. Y en el Kilimanjaro, no sé, en Srinagar, en Pakistán, en cualquier lado, vienen unos señores con un decodificador y lee ese decodificador, los números, los ceros y unos, y de ahí aparece mi voz, así tal cual como la está escuchando usted ahora.
1: Así es.
0: O sea, y son puros números. Hoy día los datos se transfieren.
1: Los ceros y unos son códigos binarios.
0: Sí, códigos binarios. Pero esto es lo que el hombre descubrió y desarrolló. Imagínate, claro, en la mente de Dios cuántos otros códigos habrán para trasladar información, no sé. Por eso es que yo le presto atención a eso.
1: Sí, de hecho hay estudios que muestran llevando los cromosomas a números por su formación, lo han llevado a números.
0: ¿Los cromosomas, ya?
1: Sí,
0: ¿ya?
1: Y todos tienen el mismo
0: código.
1: El mismo código.
0: Claro, porque son cadenas aminoácidas,
1: claro,
0: en el fondo, ¿no?
1: Entonces,
0: qué interesante. Entonces, mira, ya nos están escribiendo. Yo voy a ver si tengo a Devoratox acá, déjeme. Voy a poner Devoratox en mi Instagram, ya personal. Ahí está. Aparece una monita con un fondo rosado, eso es, ¿no?
1: Sí, sale como una mujer con un fondito rosado.
0: Ya está. Tiene hoy día 1030 seguidores.
1: Así es.
0: Poquito. Y ahí aparece, ¿sí?, usted, aparecen nuestros programas. Todo lo demás. Entonces, en ese Instagram de Devoratox, que está abierto para todos, me imagino.
1: Ese está abierto, sí.
0: Perfecto. Entonces, ahí yo vengo y le digo, Alejandrita, por favor, dígame qué significa el número 11, que se me repite tanto hoy día, ¿verdad? Antes era el 13, y eso. Vamos a hablar también algo de salud. Hoy día vamos a hablar de la sal de mar.
1: ¡Uy, qué interesante!
0: Tenemos un cuestionario ahí que nos enviaron. Vamos a hablar, usted me hace todas las preguntas que quiera. y si alcanzamos también del magnesio, ¿le parece?
1: Ay, qué fantástico, me encanta.
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1: Bicolon, en gotas orales, qué tremendo y gran complemento natural para todas ustedes, amigas, que sufren de gastritis, gastralgias, que se levantan en la mañana y luego aparecen hinchaditas. Se hinchan, toman agua, imagínate, así es de loco esto. Toman un poquito de agua y ya se hinchan. ¿Le ha pasado a usted, Alejandrita? Eso se llama distensión abdominal.
2: A mí, doctor, no me ha pasado eso, pero sí tengo amigas que le ha pasado varias veces.
1: Comen cualquier cosa y se hinchan. Entonces, bueno, el secreto del vientre plano, así le podríamos decir, ¿ya? Ahora que hoy día se está, sobre todo las mujeres se están preocupando mucho de esa distensión abdominal, que se ponen una especie de, yo lo veo, voy al supermercado, se ponen unas calzas, creo que se llaman, ¿verdad? Y luego un petito, una cosa así, que deja, sobre todo las jovencitas, el vientre a la vista, ¿ya? Entonces, eso se lo pueden dar, es un lujo para, me imagino, ¿no? Se lo dan un lujo las personas, las mujeres que logran tener el vientre plano. Entonces me dicen, doctor, ¿cómo puedo construir un vientre plano? Además del ejercicio físico. Porque esto de la distensión abdominal va más allá del ejercicio físico.
2: Claro, y no tiene que ver tampoco con que usted esté más gordita, más gordito o más flaquito. Porque hay mujeres delgaditas y también después de a lo mejor comer algunas cosas, se inflaman y se le pone la guatita como sí, de embarazadita.
1: Pero fíjate que yo creo que el tema del colon irritable no es una enfermedad. Ya no hay una etiopatogenia en esto, no hay una etiología, algo que lo provoque, sino que es una disfunción que tiene que ver con el sistema nervioso. Entonces una mujer que está estresada, que está bucólica, que está alterada por el horario de los niños, porque tiene que ir para allá, para acá, por su pareja, que es otro niño. Muchas veces nosotros los maridos somos el más conflictivo de los niños. Hay muchas relaciones que son con su esposo, no como mujer-hombre, sino que es mujer-niño. No sé si me explico.
2: Sí, eso tiene un conflicto. Eso es... Saliendo entre paréntesis, cuando nosotros hablamos de estas relaciones que se dan así como más de amigos, o hay que estudiar un poco la ancestrología y tiene que ver con los números también, de que muchas veces son gemelos simbólicos. Entonces, ¿qué es lo que pasa en una relación donde la pareja, el hombre y la mujer, son gemelos simbólicos?
1: ¿Ya?
2: Tienden a ser como hermanos, pues los gemelos, o que se pueden llevar muy bien o se pueden llevar mal, o uno toma el lugar de ser más juguetón, o pueden ser dobles. Por ejemplo, aquel hombre que es doble de su madre,
1: ¿ya?
2: Siempre se puede comportar a lo mejor
1: como la mamá
2: y va a tratar a su pareja.

0: como si fuera
1: como
0: la mamá.
1: Que si fuera la hija o la como fuera la mamá. Ya. Entonces es importante ver eso, también hay que se ve a través de los numeritos.
0: Ya.
1: ¿Y por qué se generan esas relaciones? Entonces ahí, en ese caso, ya dejan de ser pareja.
0: Bueno, ahí me das la razón. Entonces que a veces esta distensión abdominal puede, o sea, no es, pues estoy seguro, siempre tiene un foco en lo emocional.
1: Sí.
0: Aunque me digan lo contrario los gastroenterólogos y todo, y me dicen, no, esto es funcional del no sé, de las tripitas nomás. 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
1: 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Lo pueden usar los adolescentes también, porque uno de repente piensa que es solo para adultos.
0: Porque lo tomo yo, pero lo toma usted, que es mucho más joven.
1: Pero lo toma mi hija.
0: Ah, perfecto. ¿Y qué edad tiene su hija?
1: Mi hija tiene 15, pero lo toma desde que era chiquitita.
0: ¿De qué edad más o menos?
1: A los 8.
0: 8 años. Ah,
1: 8 años.
0: Ya.
1: Y le andaba súper bien también.
0: Ah, perfecto. Me imagino ya está de soporte ya su hija.
1: Sí.
0: Bueno, Bicolon en gotas orales. Vamos al tema de hoy que nos convoca, ¿ya? Teníamos unas cuñitas grabadas que decía las frutas, las plantas, muy bonitas. A ver si las encontramos por ahí como para hacer. Esto se llaman los quiebres. Los quiebres no musicales, sino que los quiebres en la radio, cuando uno pasa un tema a otro, ¿verdad? Hay unas cuñas que nos ayudan en todo esto.
1: Ah.
0: Escuchemos la que tenemos preparada para esto.
2: Día a día, la sabia naturaleza nos provee de recursos que, nacidos en el mar y la tierra, otorgan beneficios y resultados siempre sanos y eficaces para nuestra salud. Hoy conoceremos del doctor Leopoldo Moreno un importante tema de conferencia.
0: ¿Qué tal?
1: ¿Qué nivel, doctor? Lo encuentro maravilloso.
0: Vamos a hablar. ¿Sabe de qué vamos a hablar?
1: ¿De qué vamos a hablar?
0: Ya lo anticipé. Sí. Vamos a hablar del magnesio en un ratito más si alcanzamos, pero vamos a partir hablando de la única roca, ¿ya? De la única roca que se come. La única roca que se come, la sal. La sal. Particularmente me han preguntado mucho acerca de la sal de mar, y ahí usted tiene el cuestionario de todas nuestras amigas, así que pregúnteme lo que quiera, lo que no sé, yo le voy a decir.
1: Ya, doctor. Una cosa, esta es la primera. Ya. Se dice que la sal marina tiene propiedades curativas.
0: Absolutamente.
1: ¿Y cuáles son esas propiedades?
0: Bueno, la sal de mar es un gran antibiótico, por decirlo de alguna manera. Por un efecto que se llama osmosis, va a provocar que virus y bacterias se sientan incómodos y muchas veces van a generar un cambio hídrico dentro de sus compartimentos, por decirlo así. La sal ha sido utilizada desde siempre como un preservante, ¿ya? ¿Para qué? Porque salando protege la no aparición de hongos, parásitos, virus, bacterias y todo lo demás, y es por eso que era tan valorada la sal desde siempre. La gente se le pagaba con sal.
1: Por eso se llama salario.
0: Entonces, eso es una propiedad que es bastante terapéutica. Por otro lado, aporta oligoelementos. La gente le tiene miedo a la sal un poco por el tema del cloruro de sodio, porque el 90% de su composición es solo sodio, una sal de sodio, que es el cloruro de sodio. Pero resulta, sobre todo la sal de origen marino, ¿ya?, que es la que nos convoca hoy día, la sal marina propiamente tal aporta todos los elementos de la tabla periódica que mis colegas han descubierto y que aparecen, te acuerdas, en las clases de química, la sí. famosa tabla periódica. Y es más, si tú haces una medición de la presencia de oligoelementos, te hablo yo del estroncio, del magnesio, del calcio, del potasio, del bromuro, de todas estas sales con boro, por ejemplo, te vas a dar cuenta que la misma composición que tiene la sangre la tiene el agua de mar, que obviamente ahí está hiperconcentrada. Por lo tanto, si tú quieres usar la sal de mar como un brebaje curativo, como un normalizador de tu funcionalidad interna, lo único que tienes que hacer es diluirla y hacer una solución isotónica, que es muy fácil hacerla. Tú tomas agua de mar, una parte de agua de mar, le pones tres partes de agua dulce y vas a tener la mejor bebida isotónica con todas las propiedades que tiene de devolverte la energía, de mejorar todo lo que es la funcionalidad y la transmisión neuroeléctrica de nuestro cuerpo. Es un poderoso antibiótico, te decía. Ya claro. se combina muy bien con el aceite de orégano oro, entre otras cosas. Es un gran emoliente. Cuando tú la usas como estas especies de emplastos externos con sal de mar, por ejemplo, o un agua bien saladita, te va a ayudar a disolver durezas, tumefacciones y todo lo demás. Hay una cosa bien clase que yo usaba cuando chico, como yo tengo adenoides nasales, ¿ya? Como yo tengo esta presencia de estos elementos que a veces te impiden respirar bien, los lavados con agua salada, con salmuera que hacía mi mamá, me permitían, ¿verdad?, dejar estos episodios. Una persona que ha tenido una sinusitis también se ayuda con esto, con el cuidado que hay que tener con respecto a no tampoco hacerlo sin el control médico. Nos vamos, pues, invitados todos para un próximo encuentro. Felicidades, será hasta entonces. Y al finalizar, como siempre, les comparto el mensaje para mí más importante y vital. Pongan siempre primero a Dios por sobre todas las cosas. Y luego al hombre.
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Muy buenas noches. A partir de este momento, vamos camino a la medianoche. Les invitamos entonces a disfrutar de nuestra compañía.

Cambia tu modo de pensar y tendrás salud buena y estable. Deja de lamentarte de tus enfermedades. Las enfermedades se agravan con nuestros pensamientos negativos.

Amor es un fuego escondido, una agradable llaga, un sabroso veneno, una dulce amargura, una deleitable dolencia, un alegre tormento, una dulce y fiera herida, una blanda muerte.

Si hay rectitud en el corazón, habrá belleza en el carácter. Si hay belleza en el carácter, habrá armonía en el hogar y orden en la nación. Cuando hay orden en la nación, hay paz en el mundo.

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Saber cómo envejecer es la obra maestra de la sabiduría y uno de los capítulos más difíciles en el sublime arte de vivir.

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No revivas los dolores y sufrimientos antiguos. Lo que pasó, pasó. De ahora en adelante, pon tus fuerzas en construir una vida nueva, orientada hacia lo alto, y camina de frente sin mirar atrás. Haz como el sol, que nace cada día, sin pensar en la noche que pasó.

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0: alumnos. Superintendencia de Salud instruyó a las ISAPRES a garantizar el tratamiento para pacientes con diagnósticos de cáncer. Incluye la entrega de medicamentos, exámenes gratis y atención 24/7. En el mundo, a esta hora, en Beijing, se concreta la reunión entre Xi Jinping y Donald Trump. El mandatario de China pide ser socios y no rivales. Un futuro fantástico juntos, aseguró su par estadounidense. Y en los deportes, Coquimbo derrotó a Colo-Colo y quedó con la primera opción de clasificar a las semifinales de la Copa de la Liga. El Sevilla de Alexis y Suazo aseguró un nuevo triunfo en España que lo aleja del descenso.
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0: Buenas noches, bienvenidas y bienvenidos a esta edición del Diario de Cooperativa que hacemos desde un Santiago nublado con bruma, 11,8 grados actualmente. Se espera una mínima de 7 y una máxima de 24 grados con cielos parciales durante esta jornada, al igual que en Rancagua, que espera una máxima de 19. Sol en Chillán y en Concepción para esta jornada espera una máxima de 15 grados. Parcial también en Temuco, espera 18, 13 en Valdivia, 11 para Puerto Montt, 8 para Coyhaique, también en Punta Arenas, aunque se le suman algunos chubascos aislados ahí. 18 también en Juan Fernández con cielos parciales, lo mismo en Iquique, espera una máxima de 21. En Arica, los cielos estarán nublados, espera una máxima de 23. 18 en Antofagasta, 20 en Copiapó, 16 en La Serena y Coquimbo, también en Valparaíso, Viña del Mar. Chubascos todo el día en Rapa Nui, espera una máxima de 24. 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
0: Vamos al Congreso Nacional porque hay información en desarrollo de lo que ha ocurrido toda la tarde, también parte de la noche y lo que se espera también durante las próximas horas, durante la madrugada. Todo esto en torno a la votación en particular de la mega reforma. Uno de los hechos que ha marcado las últimas horas también tiene que ver con este artículo sobre la propiedad intelectual, la inteligencia artificial que fue rechazada. De eso y más nos cuenta Jorge Espinosa Cuellar. ¿Qué tal, Jorge? Bienvenido. Buenas noches.
3: Hola, Francisco, buenas noches. Hace 30 segundos, el presidente de la Comisión de Hacienda de la Cámara, Agustín Romero, dio por terminado todo el debate del proyecto, de manera tal que a partir de ahora lo que viene son las votaciones que están pendientes, que es por más de la mitad del proyecto, pero sin dar la palabra para argumentar en un sentido o en otro a los parlamentarios, ni del oficialismo, ni de la oposición. Todo esto ha generado muchísima tensión entre los parlamentarios, particularmente de la oposición, que han reclamado por la conducción que ha tenido el diputado del Partido Republicano, Agustín Romero, que con su propósito de aplicar el reglamento de manera estricta ha hecho que el debate se coarte de alguna manera, ya que, por ejemplo, parlamentarios del oficialismo pidieron el término del debate respecto de un artículo muy sensible como es la rebaja del impuesto a las grandes empresas. Así es que el debate se cortó prácticamente en la mitad de su desarrollo respecto de ese artículo. Vamos a escuchar parte de lo que ocurría precisamente hace poco rato en las voces del presidente de la comisión, Agustín Romero, y la reacción que dio después en aquí en los salones del Congreso, en el hall más bien de la Cámara, el diputado de oposición, el independiente PPD, Carlos Bianchi.
4: Esto yo lo advertí toda esta semana, 1603 indicaciones, y esto que el reglamento, la democracia, no, ya hablaron una vez y quieren seguir hablando. Está aprobado, cierro el debate, ahora votación. Y si, exactamente, si quiere censure, en votación.
5: Siento vergüenza hoy día aquí en la Cámara de Diputados por la bajeza de quien preside esta comisión. De rodillas, fue servil a su gobierno y le dio la espalda al país.
3: Claro, porque el gobierno le puso suma urgencia a la tramitación de este proyecto, y esa urgencia para la Comisión de Constitución, perdón, para la Comisión de Hacienda, vence esta medianoche, o sea, venció hace ya algunos minutos, y por lo tanto ahora solo vienen las votaciones que estaban pendientes o que no se alcanzaron a hacer con debate. En lo relativo a la tramitación propiamente tal, está casi todo aprobado lo que se ha discutido hasta ahora, o por lo menos lo esencial del proyecto de reforma tributaria del Ejecutivo. De hecho, los artículos que suplementan en 400.000 millones de pesos el fondo de reconstrucción y que incorporan entre las regiones beneficiadas con ese dinero a las de Ñuble y de Biobío, esas propuestas, esos artículos fueron aprobados de manera unánime, con el respaldo también de la oposición. Pero en los que hubo votación dividida, y por cierto ganó el oficialismo, se incorporaron, fueron aprobados los artículos que tienen que ver con regulación medioambiental, la reintegración del sistema tributario, y también el corazón del proyecto, como ya decíamos, la rebaja del impuesto a las grandes empresas del 27 al 23%, y que en realidad en los hechos bajará al 20% si se considera adicionalmente a eso el beneficio tributario para la mantención del empleo, que es dinero que irá directamente a las empresas para evitar que despiden. Una muestra del debate respecto de este artículo de la disminución del impuesto a las grandes empresas, con el Frente Amplista Jorge Brito, el ministro de Hacienda Jorge Quirós, que trató de ignorantes a los parlamentarios de oposición, y tras ellos escuchamos también al RN Diego Chalpa.
6: La IPRES reconoce un déficit inferior al que reconoce el Consejo Fiscal Autónomo. El resultado de este proyecto es mayor déficit fiscal en cada uno de los años del gobierno del presidente José Antonio Kast.
7: La seguidilla de afirmaciones derechamente ignorantes de ciertas realidades económicas básicas me obligan a explicarlo. Se rasga vestiduras ahora por el tema fiscal. Hubiésemos querido que se hubiese relevado ese tema mucho antes.
8: El Consejo Fiscal Autónomo resulta que ahora se transformó en oráculo. Lo que pretende hacer el gobierno del presidente Kast, avalado por el 58% de los chilenos, es cambiar la receta de la izquierda.
3: Aprobado ese artículo entonces sobre la rebaja del impuesto corporativo, el oficialismo, el gobierno, ha tenido algunos tropiezos, sí, con este proyecto. Por ejemplo, fueron rechazados un artículo que volvía a permitir al MOP suscribir contratos con empresas vinculadas a integrantes del ministerio, y fue rechazado también el artículo que debilitaba el derecho de propiedad intelectual para facilitar o para fomentar la inversión en lo que se denomina la minería de datos en inteligencia artificial. Respecto de este rechazo, habló la diputada del Partido Comunista, Iracy Jáscar.
9: Es evidente que hay muchas medidas que son negativas, no solo aquellas que benefician directamente a los más ricos, sino que también esta que venía de propiedad intelectual, que afortunadamente, solo en aquello, ha primado algo de cordura, y efectivamente se rechazó con votos transversales, porque es una locura.
3: Claro, ahí los diputados Eduardo Durán y Diego Chalper de RN se sumaron a los votos de la oposición para hacer caer ese artículo en particular. Ahora se está terminando de votar las indicaciones y el artículo propiamente tal del proyecto que pretende eliminar la franquicia Sense, y que también podría caerse porque han argumentado en contra de esta propuesta varios parlamentarios del oficialismo. Después de esto quedan múltiples votaciones por las más de 1.600 indicaciones que fueron ingresadas a este proyecto, pero a partir de ahora ya sin debate.
0: Jorge, y tomando en cuenta todo eso, ¿hay algún estimado de a qué hora podría terminar, ya que a partir de ahora no se cuentan los debates y va directo a la votación?
3: No, yo diría que un par de horas, por lo menos, porque las votaciones que quedan pendientes, aún sin debate, son cientos de indicaciones. De hecho, hasta ahora no se ha alcanzado a completar ni siquiera el 50% del articulado del proyecto.
0: Ya, tiene para rato entonces. Te dejamos ahí reporteando, Jorge, muchas gracias, un abrazo.
3: Buenas noches.
0: Buenas noches. Seguimos en política. La crisis en el Ministerio de Ciencia sigue generando repercusiones. Hay respaldo del oficialismo a la ministra Jimena Lincolao. Todo esto en torno a la salida, la renuncia del subsecretario de Ciencia, Rafael Araos. Todo esto en torno a un plan de desvinculaciones en el ministerio. Camila López tiene el informe.
10: La polémica en el Ministerio de Ciencia continúa abriendo flancos para el gobierno, todo luego de la renuncia del ex subsecretario Rafael Araos, quien desmintió la versión entregada por la ministra Jimena Lincolao y aseguró que sí existía la orden de preparar un plan masivo de desvinculaciones al interior de la cartera. Araos aseguró que esa situación fue la gota que rebalsó el vaso en medio de diferencias más profundas. profunda sobre la conducción del ministerio, mientras que Lincolao insiste en que todo se debe a distintos estilos de gestión y ha negado la existencia de una lista de despidos. Conflicto que ya comienza a tener efectos políticos, y es que si bien en el oficialismo siguen respaldando a la ministra y aseguran que no existen razones para una salida del gabinete, en la oposición advierten que la controversia ha debilitado su posición y acusan una señal negativa del gobierno hacia el mundo científico. Todo esto además en medio de las críticas que generaron las declaraciones del presidente José Antonio Kast sobre los financiamientos a la investigación. Escuchemos al jefe de bancada de Renovación Nacional, Diego Schalper, y al diputado comunista Luis Cuello.
11: Damos vuelta a la página. Nosotros lo que hemos visto es una ministra que está desplegada en distintas partes junto con el canciller, conversando con los principales entes tecnológicos del país para generar inversiones en Chile. Eso sería una cosa extraordinariamente importante para el desarrollo de Chile.
12: La ministra Lincolao ha hecho noticia, no por su cartera, sino que ha hecho noticia por faltar a la verdad. Y está faltando a la verdad, toda vez que ha indicado que aquí no había ninguna intención de hacer despidos masivos. Sin embargo, ha quedado muy claro por el desmentido que ha hecho el subsecretario, el ex subsecretario, que la ministra de Ciencia es parte de la motosierra del ministro Quirós. Creo que la ministra está en un pie bastante complejo en su posesión. Creo que no se va a sostener por mucho tiempo.
10: Y las alertas no solo vienen desde el mundo político. El presidente de la ANEF, José Pérez, manifestó su preocupación por la situación de los funcionarios del Ministerio de Ciencia y advirtió sobre el impacto que podrían tener eventuales despidos en el sector público.
13: Desde la ANEF consideramos violento la determinación de despedir funcionarios y funcionarias del Ministerio de Ciencia, Tecnología, Conocimiento e Innovación. Y para cualquier repartición pública en el Estado, amenazar que hay un 28% de dotación menos, eso implica 40 personas, de una dotación de 144 personas profesionales de excelencia, es inaceptable. Por eso que hemos dicho claramente a la ANEF que los despidos del Estado, cuando son arbitrarios, no pueden utilizarse como herramienta de presión política o amenazas internas.
10: Todo esto mientras la Contraloría deberá analizar el requerimiento presentado por parlamentarios socialistas para aclarar si la ministra Lincolao omitió información en su declaración de patrimonio e intereses.
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0: Vamos con otra información. A la Araucanía, desconocidos atacaron a balazos la comisaría de carabineros en Ercilla y también un puesto de vigilancia. Y tras el hecho, hubo un operativo de allanamiento por segunda vez en menos de un mes en Temucuicui. Claudia Arévalo con la nota.
14: Dos ataques armados afectaron durante las últimas horas a dependencias de carabineros en la comuna de Ercilla sin que se registraran personas lesionadas. El primer ataque ocurrió cuando sujetos que se movilizaban en una camioneta dispararon contra la sexta comisaría de esa ciudad. Posteriormente, un grupo de desconocidos atacó a balazos un puesto de vigilancia ubicado al interior del Fundo San Ramón que cumple una medida de protección. Tras estos hechos, personal policial realizó un ingreso a la comunidad mapuche de Temucuicui, el segundo en menos de un mes, donde se recuperó una camioneta, una subametralladora y municiones. El fiscal Carlos Bustos lideró las diligencias y entregó mayores detalles.
15: Se recuperó precisamente esa camioneta utilizada por los imputados al interior de la comunidad de Temucuicui y además armamento que consiste en una subametralladora UCI, una pistola 9 milímetros y además munición del mismo calibre. Todas estas diligencias se enmarcan dentro de investigaciones que lleva a cabo la Fiscalía de Alta Complejidad y que se ha determinado que en dicho lugar donde se realizaron las incautaciones se guardaban estas armas y también la camioneta que fue recientemente recuperada.
14: Los incidentes motivaron la reacción de gremios agrícolas de la zona que exigieron al gobierno la implementación de un plan de seguridad para frenar este tipo de hechos de violencia. Así lo solicitaron Sebastián Navellán, presidente de los agricultores de Malleco, y Patricio Santibáñez, presidente de la multigremial.
16: La región de Araucanía y la provincia de Malleco es una bomba de tiempo si no contamos con un plan integral. Hacemos un llamado al gobierno a que se trabaje con celeridad y con claridad.
17: Un nuevo ataque armado. El terrorismo sigue presente. Se requiere de parte de las autoridades medidas adicionales tendientes a la desarticulación. Se debe ser más ofensivo, no solo la persecución penal, sino trabajar fuertemente la parte preventiva.
14: Por su parte, la ministra de Seguridad, Trinidad Steiner, dijo que el gobierno está recuperando el territorio de Temucuicui y va a ingresar las veces que sea necesario.
18: se ingresó a Temucuicui por segunda vez en un corto tiempo. Es así que damos cuenta que el gobierno está recuperando el control del territorio y vamos a ingresar cuantas veces sea necesario. Esto obedece a una orden de entrada y registro emitida por un tribunal de garantía coordinada por el Ministerio Público y Carabineros de Chile, a quienes agradecemos el trabajo realizado. Destaco, no hay ningún lugar en donde el gobierno no pueda ingresar.
14: Según informó Carabineros, no hubo personas lesionadas ni detenidas en los ataques. La camioneta y las armas de fuego incautadas quedaron a disposición del Ministerio Público de Malleco, que continúa con las investigaciones.
0: De la Araucanía avanzamos al Biobío porque sabíamos de la última jornada, esta pelea masiva en un liceo de Talcahuano que dejó 17 estudiantes detenidos. Iban a ser formalizados, pero no ocurrió aquello. ¿Por qué? Lo cuenta Christopher Pinos.
19: Los 17 detenidos por la pelea al interior del Liceo La Asunción en Talcahuano quedaron en libertad y solo apercibidos. Una situación que sale de lo común para los apoderados de este recinto educacional, quienes manifestaron su preocupación y sorpresa por lo acontecido.
20: Mi hija nosotros nos informó de que se generó una pelea entre cuartos medios, donde hubieron agresiones físicas. Bueno, a la larga nosotros como papá nos preocupamos también y tuvimos que comunicarnos con ella, tratar de venir a retirarla.
21: Preocupante como papá, pero creo que la situación está controlada dentro del colegio, así que venimos a retirar a los niños por precaución, nada más. En caso de, está preocupante, sí, está preocupante toda la educación a nivel país.
22: Bueno, si está la juventud, está agresiva, y eso es lo que se puede decir, como cada cual vive como puede, uno no sabe cómo vive toda la gente.
19: Judicialmente, la causa no avanzará, sí, de manera administrativa, incluyendo la aplicación de aula segura. Lo explica Luz María Acle, directora ejecutiva de la Corporación Educativa de los colegios del arzobispado.
23: Nosotros tenemos un reglamento interno, el RICE, el procedimiento, se abren los protocolos. Cuando se abre aula segura, se inicia el protocolo y una investigación. Hay que entrevistar tanto a los estudiantes apoderados y a los testigos, y en base a eso se aplica el reglamento que tiene las diferentes sanciones de acuerdo a lo que saque la investigación. La apertura de aula segura tiene la mayor sanción es esa, pero como estamos en proceso de investigación, no podría decirte si va a ser esa posibilidad, pero sí, aula segura tiene esas consecuencias y vamos a tomar las medidas que corresponden respecto a eso. Cuando se abre aula segura, hay un periodo de tiempo donde los niños no pueden volver a clase. La información que tenemos es que fue un incidente que se da en el recreo.
19: Mario Aguilar, presidente del Colegio de Profesores, hace un llamado a un debate responsable, conectando esta situación con las medidas de seguridad que intenta implementar el gobierno a través de una ley. Dice que revisando las mochilas y con detectores de metales en las puertas, esto tampoco se hubiese detenido.
24: Habría que ver en el caso de lo que se anuncia, revisión de mochilas, detectores de metales. Si hubiese existido aquello en este colegio, probablemente esta pelea no se habría evitado igualmente, porque no se trata de elementos que necesariamente venían de afuera, sino que es una cuestión que se produjo por una absoluta, por una neta situación de convivencia, y se genera una situación tan grave como la que hemos podido ver en las imágenes. Es gravísimo, pero por lo mismo, por lo grave que es este problema, por lo profundo que es que no se puede seguir con las soluciones fáciles, efectistas, que está impulsando el gobierno. Tienen mucho de populismo, pero muy poco de abordar la problemática profunda, la problemática

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0: Son las 6 de la mañana, 58 minutos.
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3: Son las 7 de la mañana. 2 minutos.

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1: Son las 7 de la mañana, 30 minutos.
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1: Son las 7 de la mañana, 32 minutos.
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Son las 7 de la mañana, 33 minutos.

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2: Son las 7 de la mañana, 47 minutos.

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1: Son las 7 de la mañana, 55 minutos.

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1: Son las 8 de la mañana, un minuto.
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1: Son las 8 de la mañana, 2 minutos.

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4: Son las 8 de la mañana, 28 minutos.
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Son las 8 de la mañana, 30 minutos.

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1: Son las 8 de la mañana, 43 minutos. 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
1: Son las 9 de la mañana, 2 minutos.
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4: Crisis en salud primaria. AMUT y MINSAL acuerdan mesa técnica tras años de problemas estructurales. Nuevo proyecto de ley busca dar respaldo legal y estabilidad a mujeres de la pesca artesanal. El ministro de Vivienda, Iván Poduje, anunció demolición de viviendas en El Olivar y advierte falta de recursos para reconstrucción.
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4: Hola, ¿qué tal? ¿Cómo están? Soy Francisca Cárdenas, conductora de CNN Chile, y les doy la bienvenida a esta nueva edición de Noticias. El ministro Iván Poduje confirmó que la próxima semana comenzarán las demoliciones de viviendas con fallas en El Olivar. Además, advirtió que los recursos para reconstrucción ya se agotaron y que el gobierno está utilizando fondos de otras regiones para continuar las obras comprometidas. El informe es de Ornella Mellado.
5: El ministro de Vivienda, Iván Poduje, confirmó que la próxima semana comenzarán las demoliciones de viviendas construidas por la empresa San Sebastián en el sector El Olivar de Viña del Mar. La autoridad defendió nuevamente la decisión del gobierno y aseguró que informes técnicos elaborados por el IDIEM detectaron graves fallas estructurales.
6: No, nosotros tenemos informes de la DITEC, un nuevo informe que demuestra las severas falencias que tiene la constructora San Sebastián. Ellos tienen todo el derecho a decir lo que quieran, pero el nuevo informe confirma tres cosas. Primero, que la empresa construyó con falencias estructurales las casas. Segundo, que las construyó sin la mitigación de incendio ni la norma de incendio. Tercero, que usó materiales truchos porque no están acreditados. Y por lo tanto, en ese contexto, las fallas son gravísimas.
5: Según explicó el secretario de Estado, los antecedentes técnicos demuestran que las viviendas fueron construidas sin cumplir normas básicas de seguridad y afirmó que el ministerio mantendrá las querellas contra la empresa por delitos como fraude al fisco, estafa, negociación incompatible y amenazas a vecinos. En paralelo, Poduje manifestó preocupación por el financiamiento de la reconstrucción en las regiones del Biobío y Valparaíso. El ministro aseguró que los recursos destinados a estas obras se agotaron el pasado 30 de abril y que actualmente el gobierno está realizando reasignaciones presupuestarias desde otras regiones para mantener la ejecución de proyectos comprometidos. Finalmente, el titular de Vivienda emplazó al Congreso a acelerar la tramitación de la ley de reconstrucción impulsada por el Ejecutivo. Según indicó, las reasignaciones presupuestarias tienen un límite y podrían afectar proyectos habitacionales fuera del Biobío.
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4: Estudiantes del Liceo Rayén Mapu protestaron por presencia de ratones y palomas en el establecimiento. Alumnos y apoderados denunciaron riesgos sanitarios y pidieron medidas urgentes para asegurar el retorno a clases en condiciones adecuadas.
3: Concepción.
4: Ministerio de Obras Públicas llamó a respetar la prohibición de tránsito de camiones por el puente Juan Pablo II, vigente desde 2010. La medida busca proteger la estructura, que será intervenida con obras por 9.000 millones desde junio.
3: Arica.
4: El Consejo Regional de Arica votará recursos por más de 3.292 millones para iniciar la erradicación y demolición de parte de Cerro Chuño. El plan contempla 4 etapas y busca intervenir un sector vinculado al crimen organizado y ocupaciones irregulares.
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4: Un amplio operativo policial se desarrolló este miércoles en la comunidad de Temucuicui, en la comuna de Ercilla, región de la Araucanía, luego de ataques armados registrados durante la madrugada contra 2 unidades de carabineros. De acuerdo con información entregada por las autoridades, el procedimiento permitió recuperar la camioneta utilizada por sujetos involucrados en los ataques. Además, Carabineros incautó una submetralladora tipo UCI, una pistola calibre 9 milímetros y municiones. Respecto al operativo, habla el fiscal de alta complejidad, Carlos Bustos.
11: Se realizó una diligencia de entrada a registro de incautación a la comunidad de Temucuicui. Se recuperó el día de hoy precisamente esa camioneta utilizada por los imputados al interior de la comunidad de Temucuicui y además armamento que consiste en una subametralladora UCI, una pistola 9 milímetros y además munición del mismo calibre. Todas estas diligencias se enmarcan dentro de investigaciones que lleva a cabo la Fiscalía de Alta Complejidad y que se ha determinado que en dicho lugar donde se realizaron las incautaciones se guardaban estas armas y también la camioneta que fue recientemente recuperada.
4: Hasta el momento no se reportaron personas detenidas y el operativo continúa desarrollándose en la zona mientras las policías realizan nuevas diligencias y peritajes relacionados con los hechos investigados. Recordar que en la madrugada del miércoles uno de los ataques afectó al cuartel de la 6ª Comisaría de Ercilla, donde desconocidos llegaron hasta el recinto policial a bordo de un vehículo y efectuaron disparos mientras se desplazaban por el lugar, provocando daños en la infraestructura de la unidad policial, aunque no se registraron funcionarios lesionados ni víctimas producto de los disparos realizados. La diputada Joana Pérez presentó un proyecto de ley para modificar la normativa del INDESPA, buscando que las trabajadoras de actividades conexas sean reconocidas formalmente en sus instrumentos de fomento. Iniciativa surge ante la demora en la reglamentación que debería dar estabilidad al registro de estas labores esenciales. Carlos Maturana con los detalles.
12: En el Congreso se presentó un proyecto de ley para modificar la normativa del INDESPA buscando que las trabajadoras de actividades conexas sean reconocidas formalmente en sus instrumentos de fomento. La iniciativa surge ante la demora en la reglamentación que debería dar estabilidad al registro de estas labores esenciales. El proyecto de ley cuenta con un apoyo transversal de distintas bancadas y establece un plazo máximo de 6 meses para que las autoridades dicten el reglamento pendiente de ley INDESPA. Esta medida es crítica ya que permitiría ejecutar presupuestos y programas que actualmente se ven limitados por la falta de estructura jurídica definitiva, según los promotores del proyecto. Con este respaldo en el Congreso, se espera que durante el transcurso de este año la modificación sea aprobada, garantizando que las políticas públicas lleguen de forma permanente a las trabajadoras de todo el litoral nacional.
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4: La Asociación de Municipalidades de Chile, AMUT, se reunió con el subsecretario de Redes Asistenciales, Julio Montt, para abordar la crítica situación de la Atención Primaria de Salud, APS, donde se enfatizó que el sistema padece deficiencias estructurales y se acordó la creación de una mesa técnica. Daniela Pérez nos cuenta más en el siguiente informe.
13: La Asociación de Municipalidades de Chile se reunió con el subsecretario de Redes Asistenciales, Julio Montt, para abordar la crítica situación de la Atención Primaria de Salud, APS. En el encuentro, donde participaron más de 20 jefes comunales, se enfatizó que el sistema padece deficiencias estructurales y se acordó la creación de una mesa técnica. El presidente de la Comisión de Salud de la AMUCH, Gustavo Alessandri, sostuvo que la atención primaria está en crisis hace años y que la única manera de salir adelante es con un trabajo transversal.
14: Tenemos que reconocer primero que la atención primaria está en crisis y no hace 6 meses, no hace 2 meses, sino que hace bastantes años. Y la única manera de salir adelante es con un trabajo transversal que reconozca la realidad que tenemos todas las comunas de nuestro país. Lo que le hemos pedido al Ministerio es que nos sentemos en una mesa, que hagamos una programación y terminemos con la burocracia que existe en nuestro Estado para poder llegar a tiempo y que sea una salud de prevención de las distintas enfermedades.
13: Por otro lado, el subsecretario de Redes Asistenciales, Julio Montt, señaló que el fortalecimiento de la salud primaria es un eje central para el gobierno y que buscan aumentar la capacidad resolutiva.
15: Solamente repetir, solamente refrendar, el fortalecimiento de la atención primaria de salud es un eje central para este gobierno y para este ministerio. Nuestro objetivo es aumentar su capacidad resolutiva y acercar más las soluciones a las personas. En ningún caso es debilitar.
13: El encuentro ocurre en un contexto de tensión presupuestaria marcado por el reciente reclamo de diversos alcaldes ante el Palacio de la Moneda por recortes de Hacienda. Desde la AMUCH advirtieron que cualquier debilitamiento de la APS impacta directamente en la población más vulnerable.
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4: Más de 600 alumnos de párvulo participaron en un desfile escolar frente al busto de Arturo Prat para inaugurar las actividades del Mes del Mar. La ceremonia incluyó ofrendas florales y homenajes por los 147 años del combate naval de Iquique.
3: Antofagasta.
4: Un operativo intersectorial del Plan Escudo en ruta decomisó una tonelada de alimentos en malas condiciones en el sector La Negra. Además, hubo sumarios sanitarios, controles migratorios e infracciones tributarias y de tránsito.
3: Puerto Varas.
4: Más de 200 carabineros fueron sometidos a muestras de ADN por la investigación de la muerte del sargento Javier Figueroa. La diligencia busca descartar contaminación forense en el sitio del suceso y avanzar en pericias biológicas.
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4: El Instituto de Previsión Social, IPS, reiteró el llamado a las personas adultas mayores a consultar si tienen derecho a acceder a la pensión garantizada universal, más conocida como PGU, y recordó que este beneficio estatal no se entrega automáticamente, sino que debe ser solicitado. La PGU está dirigida a personas de 65 años o más, ya sea estén pensionadas o continúen trabajando y que no pertenezcan al 10% más rico de la población. Asimismo, también deben tener una pensión base igual o inferior a 1.252.602 pesos. Se solicita también acreditar residencia en Chile durante al menos 20 años, desde los 20 años de edad y 4 de los últimos 5 años previos a la solicitud. Atención, porque quienes cumplan con esos requisitos pueden realizar el trámite ingresando al sitio web de Chile Atiende con la clave única o mediante videollamada con ejecutivos de atención. También existe la posibilidad de hacer la solicitud de manera presencial en sucursales del IPS, municipalidades, AFP o compañías de seguros en caso de estar afiliados a esas entidades previsionales. Y por último, la PGU puede ser suspendida y entre las causales se encuentra no cobrar el beneficio durante 6 meses continuos o no entregar los antecedentes solicitados para acreditar que se mantienen las condiciones necesarias para seguir recibiendo el aporte estatal.
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3: 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No le pasa a Chile. ¿Qué pasa en Los Lagos?
4: El Consejo Municipal aprobó un proyecto de más de 109 millones para instalar y reponer 111 luminarias LED en sectores rurales. La iniciativa beneficiará a comunidades cercanas a la ruta T45 y mejorará seguridad vial.
3: Osorno.
4: 3 kayakistas sufrieron un accidente en el río Damas y quedaron atrapados por la corriente y vegetación del sector. Equipos de emergencia lograron rescatarlos, mientras especialistas advirtieron sobre el aumento de caudal y los riesgos.
3: Antofagasta.
4: Más de 50.000 mayores de 60 años aún no se vacunan contra la influenza en Antofagasta. La autoridad sanitaria llamó a reforzar la inmunización en adultos mayores, embarazadas y niños antes de los meses de mayor circulación viral.
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4: Un estudio liderado por la Universidad de Chile reveló que el glaciar Echaurren Norte perdió 65% de su superficie desde 1955. Investigadores atribuyen el deterioro a la mega sequía, el aumento de temperaturas y la menor influencia del Niño en la cordillera central. La periodista de CNN Futuro, Camila Sumastre, nos cuenta más. Hola Camila, ¿qué tal?
16: Hola a todos y todas, bienvenidos a un nuevo boletín de Futuro 360. Hoy nos trasladamos hasta el Cajón del Maipo en la región metropolitana. Esto porque un reciente estudio liderado por la Universidad de Chile y publicado en la revista Annals of Glaciology reveló que el glaciar Echaurren Norte ha perdido un 65% de su superficie desde 1955. Ubicado en la cuenca del río Yeso, este glaciar pasó a abarcar una superficie un poco mayor que el Vaticano, a quedar reducido a solo un tercio de su tamaño original. Hoy solo sobreviven 3 pequeños fragmentos de hielo que en conjunto suman apenas 0,18 kilómetros cuadrados. Pero hay otro dato que preocupa aún más a los investigadores. Ya no existe hielo limpio visible en la superficie del glaciar. Hoy está completamente cubierto por rocas y sedimentos provenientes de las montañas que lo rodean. Una señal fuerte de su deterioro. Esto es lo que nos comentó al respecto el jefe de la investigación y académico de la Universidad de Chile, James McPhee.
17: Este cambio para la región metropolitana debe dar origen a preocupación porque si bien el glaciar Echaurren es un glaciar de por sí bastante pequeño y su contribución hídrica no es sustancial para lo que se representa toda la cuenca cordillerana del río Maipo, sí el glaciar Echaurren es un testigo, un centinela de cambios que están siendo experimentados por muchos otros glaciares en la región.
16: ¿Y por qué está ocurriendo esto? El estudio identifica tres factores principales. Primero, el déficit de nieve. El glaciar depende de las nevadas del invierno para recuperar su masa. Pero desde 2010, la mega sequía ha dejado déficit de precipitaciones cercanos al 30%. Menos nieve significa también más exposición al calor del verano. A eso se suma el aumento de la llamada isoterma cero, es decir, la altura a la que la temperatura supera los 0 grados, lo que deja el glaciar expuesto durante más tiempo a condiciones de derretimiento. Y un tercer factor, el debilitamiento del efecto del Niño. Si antes traía lluvias capaces de recuperar parte del hielo perdido, hoy esas precipitaciones ya no logran compensar el aumento de temperaturas. Sobre estos factores nos comentó más el glaciólogo Hans Fernández.
18: El retroceso glaciar en esta parte del planeta se explica primeramente por el aumento en promedio de la temperatura del aire. Si nosotros paráramos nuestras emisiones de gases de efecto invernadero hoy día, aún así no sería suficiente para frenar las tendencias que estamos observando.
16: Y es que el Echaurren Norte no es cualquier glaciar. Junto al glaciar Songo en Bolivia, es uno de los dos únicos glaciares de referencia de Sudamérica. Sus mediciones han servido por décadas para entender cómo avanzan los efectos del cambio climático en la cordillera y alimentar modelos científicos sobre pérdida de hielo y su impacto en el nivel del mar. Aunque los investigadores advierten que podría desaparecer en las próximas décadas, hoy el glaciar atraviesa una etapa de aparente estabilización, gracias a las capas de roca que cubre parte del hielo y que podría ayudar a ralentizar su derretimiento.
4: Muchas gracias, Camila. Nos encontramos en una próxima edición.
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4: Diputados de diferentes partidos políticos presentaron un nuevo proyecto de ley que busca endurecer las medidas cautelares para los imputados reincidentes y así facilitar la aplicación de la prisión preventiva para quienes registren antecedentes y así limitar la sensación de impunidad en delitos reiterados. Nicolás Cabargas con los detalles.
19: Un grupo de diputados presentó un proyecto de ley que busca endurecer las medidas cautelares para los imputados reincidentes. La iniciativa tiene como objetivo principal facilitar la aplicación de la prisión preventiva para quienes registren antecedentes previos y así limitar la sensación de impunidad en delitos reiterados. La diputada Claudia Mora enfatizó que estos cambios son necesarios para enfrentar la puerta giratoria y responder a las demandas de seguridad ciudadana.
20: Siempre los delincuentes cumplan condena de cárcel, por lo menos un cuarto de esta condena, y recién ahí puedan apelar a la irreprochable conducta anterior y pedir una pena sustitutiva. Y además, siempre cuando Gendarmería presente un informe favorable. Creo que con estos dos puntos podemos terminar de una vez por todas con la famosa puerta giratoria. Creo que todos los chilenos estamos aburridos de que los delincuentes caminen libre por la calle y que sepan ellos mucho de que no van a tener ninguna sanción en su contra.
19: La propuesta introduce la figura del detenido habitual mediante una modificación al Código Procesal Penal. Esto permitiría que los jueces consideren como un peligro para la sociedad el hecho de que un imputado haya cumplido medidas cautelares anteriores por delitos de igual o mayor gravedad, sin importar la fecha de estas. Con esto, se pretende que las sanciones sean coherentes con la gravedad de los actos y la

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8: Son las 9 de la mañana, 30 minutos.
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4: Son las 10 de la mañana, un minuto.

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1: Hola, hola, hola, ¿qué tal? Buenos días, ¿cómo están? Un gusto saludarles aquí en Femenina. Hola, Sergito, ¿cómo está?
2: Muy bueno.
1: Lo saludo ahí.
2: Muy buenos días.
1: Hasta del vídeo le hago señas. Oye, me gusta ese jingle que se coloca al comenzar cada programa.
2: ¿Ya?
1: Me gusta mucho, podríamos hacer un video con eso donde aparezcamos todos.
2: No es mala idea, ¿eh? Viral.
1: Un viral, con todo lo que salimos en vivo acá, con, ¿cómo se llama? Emprende.
2: Con Geraldine.
1: Geraldine,
2: por
1: Héctor, Grignafini, no sé.
2: Sí, podría ser igual, podría ser.
1: Sergio.
2: Godoy.
1: Sergio Godoy.
2: ¿Cierto?
1: Los Marcos, tú, no sé, el jefe.
2: Catito.
1: El jefe está el jefe, como para video.
2: Sí, ya también.
1: Ya sí también.
2: Video loco, pero
1: la
2: bueno.
1: Que nunca se detiene. ¿Quién? ¿Quién?
2: Como para un video loco estaría bueno.
1: ¿El jefe?
2: No, me van a echar.
1: Va a venir ligerito por aquí a darte un sopapo. Oye, pero yo me lo imagino ese jingle que tiene un ritmo súper rico, que fuéramos aquí dentro de nuestro pasillo, ahí todos haciendo la que nunca se detiene. Dale, vea.
3: Que no deja de soñar. Que acompaña cada instante.
1: Y podíamos ir con una radio receptora aquí.
2: Ah, sí.
1: Aquí.
2: Unos fonos también.
1: Unos fonos.
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1: Vamos.
2: Y el jefe con el micrófono, ese micrófono. ¿Ah? Neumann, ¿cómo se llama la marca?
1: Esos mismos. Los Neumann.
2: Neumann. Claro.

0: Bueno, está excelente. Hay que idearlo, hay que idearlo.
1: Algo será.
0: No, no, no, no.
2: La que nunca se detiene, tiene. Siempre aire.
0: Y ahí todos bailamos. Yeah. Mira las tonteras que se me ocurren, bueno, a mí. Oye, no sé, hoy día es jueves. Claro. Siempre los jueves me pongo así. Les damos la más cordial bienvenida a acompañarse de nosotros en este jueves 14 de mayo. Saludamos a Matías, que está hoy de santo. Muchas felicidades. Y comenzamos con él, con el rey del pop. Por favor, si no han ido a ver la película, vayan. Está en cartelera. Comenzamos.
1: ¿Él fue o no?
0: Ahí viene a darte
1: el...

Vayan a ver la película de Michael Jackson si son seguidores de su música. Si ustedes les gusta Michael Jackson como artista, vayan a verla y van a ver a un Jafar Jackson espectacular. Les va a gustar escuchar la música ahí en el cine. Yo lo fui a ver porque no quise ir muy lejos. Fui aquí al centro a Cine Planet, está dando la película, está en español, o sea, doblada y subtitulada, que es mejor, obviamente, en otros horarios. Así que vayan y véanla, y según su opinión, ustedes pues opinen, pero vaya a verla, le va a gustar. 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Antes de comenzar a revisar las informaciones, vamos a enviar un cariñosísimo, afectuoso saludo a la Universidad de Concepción. La UDEC hoy cumple 107 años construyendo conocimiento desde el sur de Chile. Nuestra universidad, que es un orgullo, fundada el año 1919 como una iniciativa impulsada por la ciudadanía regional, la Universidad de Concepción ha construido una trayectoria marcada por su aporte a la educación superior, la generación de conocimiento y el desarrollo cultural y territorial del país. La Universidad de Concepción celebra este nuevo aniversario con el cierre del periodo del doctor Carlos Saavedra y el inicio de la gestión de la doctora Jacqueline Sepúlveda, primera mujer en liderar la Casa de Estudios. Desde Radio Femenina hacemos llegar entonces nuestro saludo, reconociendo su excelencia, la tradición, el aporte, tanto en la educación como en el desarrollo de nuestra región y del país. Felicitaciones a todos, docentes, la nueva rectora, docentes, auxiliares, administrativos, por supuesto, a los estudiantes.

0: Claro, usted se fue para el para club el fútbol, deportivo.
1: Pero igual.
0: No, tenía que ser por el desarrollo libre del espíritu. Universitarios arriba.
1: ¿Hace la sal?
0: Arriba de pie. No, yo soy, imagínese, soy de la Universidad Católica, pero de la universidad, de la PUC. Pero, ¿quién no sabe?

0: pie. Siempre. No hay persona que no se sepa esta partecita del himno de la Universidad de Concepción y lo tiene el campanil.
1: El
0: diría
1: campanil.
0: Javier Miranda, ya. Diría. Maravilloso. El campanil hacen el ding-dong ahí. Tum, tum, tum, tum, tum, tum, tum. Así. Tum, tum, tum.
1: Siempre tum, tum, tum.
0: Tum, tum, tum, tum, tum.
1: Sí,
0: así
1: sí
0: lo hace el campanil.
1: Sí, sí, sí.
0: Ya, ahora nos ponemos serios y pasamos a revisar los titulares que trae diario El Sur. El titular principal dice: decreto ordena recorte de fondos por 7.000 millones de pesos en hospitales de la región. El documento está en revisión en Contraloría e incluye 3 recintos. La medida del gobierno, que debe contar con la toma de razón del ente contralor, dispone una baja de recursos en el Hospital Regional de Concepción, en las Higueras de Talcahuano y Víctor Ríos Ruiz de Los Ángeles. La información generó inquietud entre los trabajadores de la salud, cuyos dirigentes advirtieron que podría haber movilizaciones, y los parlamentarios de la zona apuntaron a la necesidad de reevaluar la decisión para el sector. Aplicarán sanciones por riña en el liceo tras el hecho ocurrido en el Liceo La Asunción de Talcahuano, que dejó 17 alumnos detenidos. Avanzan medidas de indagación y contención. Y también dice: advierten inminente alza en costos por valor de la UF. Se estima que llegará a los 41 mil pesos una UF en junio. Los arriendos, créditos hipotecarios y planes de salud, entre otros, serán parte de los productos y servicios que aumentarán sus montos debido al aumento de la unidad de fomento. Expertos llaman a tomar medidas para disminuir el impacto. Esta y otras noticias en Diario El Sur.

0: empresa necesita contratar vendedor o vendedora, edad entre 30 y 50 años, conocimiento de computación nivel usuario, experiencia en venta de repuestos automotrices, idealmente, manejo de caja, control básico de inventarios, responsabilidad en atención de público, jornada laboral completa lunes a viernes, sueldo mínimo más imposiciones. Ahí necesitan entonces vendedor o vendedora. Enviar su currículum más 56 93 497 63 41. 93-497-6341. Se necesitan conductores con experiencia en reparto de encomiendas, con vehículo con o sin furgón. Comunicarse más 56-97-109-3396. 97-109-3396. Empresa de Talcahuano solicita personal operador grúa horquilla con licencia clase B y C. Enviar currículum al más 56 99 825 2015. 99 825 2015. Se necesita peoneta para mueblería. Presentarse en Rengo 823. Rengo entre Carrera y Eras en Concepción. Se necesita pastelero y ayudante pastelero con experiencia, mayor de 40 años, debe contar con habilidades técnicas en la elaboración de diferentes tipos de masas dulces, pasteles y demostrar su trayectoria profesional. Enviar su currículum a transferencias.saezhidalgo@gmail.com. Pastelero y ayudante pastelero. Se necesita con experiencia, con habilidades técnicas en elaboración de diferentes tipos de masas dulces, pasteles, demostrar su trayectoria profesional. Debe enviar su currículum a transferencias.saezhidalgo@gmail.com. Y se necesita asesora de hogar 3 veces a la semana, lunes, miércoles y viernes, horario completo, quehaceres de casa, sector Collao. Solo personas del sector, con experiencia en el rubro, sin problemas de horario. Comunicarse al 97-214-6218. 97-214-6218 o en el 94-234-0349.
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0: 10 de la mañana con 33 minutitos de este día jueves. ¿Cómo encuentra que está el frío? No sé cuándo.
1: Está más tibio ya a esta hora, sí.
0: Es que salió
1: como
0: solcito.
1: Que está subiendo la temperatura, menos
0: está
1: mal.
0: Está subiendo.
1: 11 grados.
0: 11 grados.
1: Sí,
0: ayer en la tarde empezó de nuevo a hacer frío. Tipo 6, 6 y media de la tarde empieza a bajar la temperatura muchísimo. 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
0: 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Sí.
1: Hay que puro llamar antes.
0: Hay que puro llamar antes nomás. Yeah. Bueno, les voy a comentar que ayer hubo mucho trabajo en sector de comisiones, pues estuvieron votando hasta las 5 de la mañana la comisión que aprueba la mayoría de los artículos de la reconstrucción y gobierno. Se anota un triunfo, dice. Estoy leyendo lo que aparece en EMOL. Cerca de las 5 de la mañana de este jueves, la Comisión de Hacienda de la Cámara de Diputados aprobó el proyecto de reconstrucción nacional, iniciativa que ahora continuará su tramitación en las comisiones del Trabajo y Medio Ambiente. La expectativa del Ejecutivo es que sea votada en la sala de la Cámara durante la próxima semana. Uno de los ejes centrales de la propuesta, la rebaja del impuesto de primera categoría, fue aprobado con 8 votos a favor de diputados del Partido Nacional Libertario, Republicanos, UDI, RN y del PDG, representado por Juan Valenzuela. En contra votaron Carlos Bianchi, Independiente PPD, Jorge Brito, Frente Amplio, Boris Barrera del PC, mientras que la diputada DC Priscila Castillo se abstuvo. La reducción del impuesto para las grandes empresas se implementará de manera gradual en 3 años. Asimismo, se aprobó la reintegración del sistema tributario con respaldo del oficialismo y del diputado del PDG, Juan Valenzuela. La medida permitirá que el impuesto de primera categoría pagado por las empresas pueda imputarse nuevamente en un 100% a los impuestos personales de sus dueños. La integración total se alcanzaría en el año 2031 y también apunta a fomentar la inversión. Por mayoría, la comisión también visó la denominada invariabilidad tributaria, mecanismo que establece un régimen tributario inmutable por 25 años para proyectos de inversión de gran envergadura. Ahí está, entonces, a través de 40 medidas, el gobierno busca recuperar el crecimiento económico, mejorar los salarios y fortalecer la seguridad social de las familias. Todo esto, entonces, tiene que ser pasado a la Cámara la próxima semana.

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11 de la mañana, 4 minutos. Te estamos acompañando aquí en Femenina en tu jornada de día jueves. Mir, así llegamos al final del tema musical. 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Estaba leyendo que al final, con todo lo que ha pasado con obras abandonadas por la empresa Tapusa, tres empresas se van a hacer cargo, tres empresas que se harán cargo de la seguridad de las obras abandonadas por la compañía española Tapusa en el Gran Concepción. Cada una de las obras quedará encargada a una empresa distinta, las que deben implementar diferentes medidas de mitigación mientras se resuelven los nuevos contratos. Esta decisión responde al abandono en el que se encuentra la faena de la firma española, situación que ha derivado en problemas de acceso, inseguridad urbana y robo de materiales. El seremi del Biobío, Anselmo Villagra, dijo que se debe actuar con responsabilidad y no se pueden dejar los trabajos sin medidas de resguardo. Dijo, nuestro deber es proteger a las comunidades y al mismo tiempo avanzar para retomar las obras definitivas en el menor plazo posible. En el caso del Puente Esmeralda, en Concepción, las medidas se enfocarán en asegurar la seguridad vial, implementando señaléticas y el relleno de pavimentaciones que se encuentran en estado crítico. Por su parte, las obras abandonadas en Talcahuano, correspondiente al Puente Perales y el Eje Colón, se realizarán acciones relacionadas con una efectiva conectividad peatonal y vehicular. Para la operatividad urbana en la zona, se realizarán cierres de seguridad y se ejecutarán obras de mantención a semáforos y sistema de aguas lluvias. Ahí está. Entonces, mientras tanto, estas tres empresas que se harán cargo de estas obras abandonadas, mientras se firman nuevos contratos con otras empresas para dar término a dichas obras.

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0: 11 de la mañana con 17 minutos, estás en sintonía de tu radio femenina. 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Les cuento de la programación femenina, programación de fútbol. Bueno, el sábado 16, Deporte Manía les va a llevar el encuentro entre O'Higgins versus Universidad de Concepción, sábado a las 5:30 de la tarde. Liga de Primera desde el Estadio Codelco, el Teniente de Rancagua, con información en línea de los partidos Naval de Talcahuano versus Comunal Cabrero, por tercera A. Información de Deportes Lota Schwager versus Deportes Rengo, por Liga Segunda División. Y Vicente Pérez Rosales versus Arturo Fernández Vial, por tercera B. Así que van a estar escuchando o viendo a través de las distintas señales el partido de O'Higgins versus Universidad de Concepción, y van a estar entregándole toda la otra información a través de la señal 96.7 FM, web, YouTube y Facebook Live. Hombres de Acero, el domingo les va a llevar el encuentro entre Huachipato versus Unión La Calera, a las 12:30 horas por Liga de Primera, desde el Estadio Huachipato de Talcahuano, por la señal 96.7 FM, web, YouTube y Facebook Live. Y Deporte Manía, el domingo les va a llevar el encuentro entre Deportes Concepción versus Everton. 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Las 20 horas.
1: Te encargo. Oye, frío.
0: Exacto, eso es lo mismo que te iba a decir, pónganse los de lana.
1: Hay que llevar una frazada mínimo.
0: Sí, algo polar.
1: Oye, los viejitos del Deporte Manía igual.
0: Los viejitos de Deporte Manía.
1: Tienen que cuidarse.
0: Hoy sí, Héctor Alarcón Manzano desde el Estadio. Mario Montesino desde el estadio.
1: Lila.
0: Locución comercial. Carlos Fernández desde el estadio. Ah, no, estos van a estar todos el día lunes. No.
1: A puro cafecito, yo creo. ¿Eh?
0: Dios mío, ahí Marco Cifuente a cargo de los equipos y del café.
1: Porque y no los viejitos.
0: Te los encargo, Marco, te los encargo. Los viejitos, aquí sacamos a Sergio Godoy Acosta,
1: sí, bueno.
0: Porque Sergio va a estar acá en todo caso.
1: Claro,
0: dice Home Studio. Ya, apoye, of course. Los demás te lo encargo a las 20 horas el 20 partido.
1: 20 horas, van a salir como a las 10.
0: ¿Qué nos ponen a esta hora?
1: La televisión.
0: ¿En serio?
1: TNT.
0: Ah, TNT lo va a transmitir. Oye, nosotros lo vamos a transmitir a través de Deporte Manía, señal 96.7 FM, por la web, YouTube y Facebook Live. Se quedan con nosotros entonces, sábado y domingo, muy buena programación en cuanto a fútbol, ¿verdad?

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4: Son las 11 de la mañana, 30 minutos.
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Así estamos acompañándote aquí en Femenina, en el lugar en que tú nos estás sintonizando. En este jueves 14 de mayo, día de Matías. A los Mati, muchos cariños, que estén súper bien en este día jueves. 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Les cuento, Rock de Concepción con tributo sinfónico en Penco. Les voy a contar un poquito más, estoy leyendo de la página El Mostrador. Rock de Concepción con tributo sinfónico en Penco, en el Gimnasio Municipal de Penco, el viernes 15 de mayo. Este viernes a las 4:30 de la tarde es gratuito. Gimnasio Municipal de Penco, Freire 301-399, Penco. El concierto Rock de Concepción, tributo a música penquista, es un evento organizado por la Universidad Católica Santísima Concepción en el marco de la temporada de conciertos por sus 35 años. La apertura de puertas será ese día viernes a las 4 de la tarde. La iniciativa que da inicio a la temporada de conciertos por los 35 años de la Universidad Católica Santísima Concepción corresponde a un regalo cultural de la universidad para la comunidad de Penco en reconocimiento a su historia y espíritu resiliente tras los incendios registrados durante enero de 2026. En ese contexto, el rector de la UCSC, Cristian Mellado, destacó que en el marco de los 35 años de nuestra universidad, este concierto en la ciudad de Penco representa una expresión concreta de nuestro compromiso con el territorio. Como universidad, entendemos la cultura también como un gesto de encuentro y un regalo que ponemos a disposición de las personas, especialmente de aquellas comunidades que, como Penco, han construido su historia desde la fortaleza y la resiliencia. La jornada comenzará con una feria de emprendedores de Penco y de la universidad para luego dar paso al concierto principal encabezado por la Orquesta Clásica de la Universidad Católica, que presentará un tributo sinfónico a la música penquista. Como telonero se presentará el conjunto folclórico Peyagüen de la misma Universidad Católica, con repertorio inspirado en ritmos y tradiciones chilenas. El alcalde de Penco, Rodrigo Vera, valoró la realización de esta actividad cultural en la comuna, señalando que es muy importante que la Universidad Católica extienda desde el aula hacia la cultura actividades como esta, que permiten acercar la música y el arte a la ciudadanía. También agradeció el gesto de la Casa de Estudio, especialmente hacia las comunidades afectadas por los incendios, indicando que a través de la música se puede reactivar y generar un espacio armónico y de cariño en la zona afectada. La invitación, reiteramos, está abierta a toda la comunidad, la entrada es liberada hasta completar el aforo, no se requiere inscripción previa. Ya lo saben entonces, este Rock de Concepción con tributo sinfónico en Penco. Esto es el viernes, 4:30 de la tarde. Se van a abrir las puertas a las 4. Es gratuito hasta completar el aforo. Vamos a continuar, Sergito, con un buen tema musical.

por renovación de flota vehicular se vende un camión marca Hyundai, año 2019, petrolero. Lo pueden ver en calle Andrés Lamas, número 79, en Concepción. Se vende en 16.500.000 pesos conversable. Fono contacto 93-413-2034. 93-413-2034. Se vende casa de dos pisos, consta de cuatro dormitorios, tres baños, tiene dos entradas de vehículos, ambas techadas, una sala de estar en el segundo piso, tiene un antijardín con cerco metálico y techado, cocina amplia, cómoda, leñera, bodega, una estufa a combustión lenta. Esta casa de dos pisos está ubicada frente a Estación Biotren Cristo Redentor, Camilo Lavarría, Coronel. Interesados, comunicarse al 98-340-7092. 98-340-7092. Se arrienda parcela, 5.000 metros cuadrados, ubicada en Canencia, Hijuela número 7, Florida. Terreno apto para cultivos y crianza de animales. Se arrienda en 500.000 pesos mensuales. Deben tratar con don Sergio en el 99-064-7169. 99-064-7169. Se vende terreno en Cementerio Parque Concepción para cuatro personas, tres reducciones. Se vende sin uso. Valor comercial 6.900.000 pesos. Se vende en 2.950.000 pesos conversable. Comunicarse con Enrique en el más 5698-130-3249. 98-130-3249. Y se vende moto triciclo de paseo de adulto mayor. Muy poco uso. En 550.000 pesos, valor conversable. Comunicarse al más 5699-792-1650.

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8: Son las 11 de la mañana, 59 minutos.

Ahí estaba nuestra página de folclore, como siempre en este horario aquí en Femenina. Y casi justo terminó el tema al mediodía, porque es mediodía con un minuto. 12 horas con un minuto. Te acompañamos aquí en Femenina. 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Les cuento, estaba leyendo acá en la página de Soy, que llaman a respetar la prohibición de tránsito de camiones en el puente Juan Pablo II ante el uso indebido y reiterado del puente Juan Pablo II por parte de vehículos de carga pesada. La Seremi del Ministerio de Obras Públicas MOB del Biobío realizó un llamado estricto a respetar la normativa vigente que prohíbe el tránsito de camiones en dicho viaducto, medida establecida desde el año 2010. El puente Juan Pablo II, que conecta Concepción con San Pedro de la Paz, sufrió daños significativos en su estructura tras el terremoto de febrero de 2010. De ese momento se prohibió la circulación de toda clase de camiones, independientemente de su peso bruto vehicular y características. Al respecto, el Seremi del MOB, José Piña, informó que es fundamental recordar a la comunidad y al sector logístico que desde el año 2010 existe una prohibición vigente para el tránsito de camiones sobre el puente Juan Pablo II, una medida necesaria debido a que el paso de carga pesada representa un riesgo real para la integridad de su infraestructura. Fíjense que un estudio reciente de ingeniería del MOB ha determinado que la estructura requiere cuidados críticos, con una vida útil remanentemente limitada. El paso de camiones de alto tonelaje genera un uso intenso e indebido que acelera el deterioro de los puntos de apoyo, cepas y anclajes sísmicos, incrementando el riesgo de accidente y acortando la vida útil del puente. Con el objetivo de resguardar la seguridad de miles de usuarios diarios, el Ministerio de Obras Públicas, a través de la Dirección de Vialidad, ha dado inicio al contrato de conservación del puente Juan Pablo II. Esta intervención estructural, que responde al desgaste acumulado tras más de 50 años de operación, busca extender la vida útil del viaducto más antiguo sobre el río Biobío. El Seremi Piña expresó que el proyecto de conservación tiene una inversión estimada de 9.000 millones de pesos y contempla una intervención integral que incluye refuerzo estructural, mantener las condiciones de transitabilidad, mejorar aspectos de seguridad vial del puente, además de la instalación de un pórtico con cámaras de fiscalización para medir velocidad y controlar el tránsito de camiones. Los trabajos, que se desarrollarán a partir de junio de este año, se desarrollarán en jornadas nocturnas durante el plazo de 600 días en coordinación con los municipios. El MOB instó a los camiones que transitan por el puente Juan Pablo II a utilizar el puente industrial o el puente Yacolén para su tránsito. Se recuerda que el puente Juan Pablo II está destinado únicamente para vehículos menores y locomoción colectiva. El incumplimiento de esta normativa conlleva infracciones graves, citadas al juzgado de policía local. Ahí está el texto, se los leí completo. Por favor, los conductores de camiones entonces ya están avisados.

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1: Valor de la unidad de fomento al día de hoy, 40.324 pesos 6 centavos. Índice valor promedio IVP, 41.708 pesos 96 centavos. Les cuento que el dólar se cotiza hoy en 889 pesos con 19 centavos. La unidad tributaria mensual tiene un valor de 70.588 pesos. El IPC de abril, 1,3%.

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Les cuento que vuelve al Biobío el mega evento gratuito que busca reunir a miles de estudiantes en Concepción. La divulgación científica en Chile ya no es solo cosa de laboratorios. Tras un exitoso paso por Puerto Montt, donde convocó a 5.000 personas, el Festival Ciencia Sin Ficción confirmó su regreso triunfal a la región del Biobío para este mes de mayo de 2026. ¿Cuándo y dónde se va a realizar el Festival Ciencia Sin Ficción? El hito de lanzamiento realizado en dependencias de IRADE selló el compromiso para que el festival se tome el Teatro Biobío los días 27 y 28 de mayo. La iniciativa, que ya ha impactado a más de 25.000 estudiantes en todo el país, busca transformar la manera en que los jóvenes se acercan al conocimiento tecnológico y astronómico. ¿Cómo asegurar un cupo en el Festival Ciencia Sin Ficción? Aunque el evento es gratuito, igual los cupos son limitados, así que delegaciones escolares, los directores y profesores deben inscribir a sus cursos a través de la plataforma oficial del festival. Público en general, habrá bloques específicos para ciudadanos interesados en las charlas magistrales. El fenómeno de la ciencia sin ficción, lo que comenzó como una pequeña feria escolar, se ha convertido en una gira nacional que llena teatros. ¡Qué bonito! ¡Qué bueno! Que vayan los estudiantes y que vean ahí al profesor de la masa, ¿no es cierto? Me imagino que estará en este lanzamiento acá en Concepción. Vamos con otro buen tema musical, Sergito. 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

0: 12 horas, 30 minutos.
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0: A propósito de Concepción, ahí en el tema musical, vamos a reiterar nuestro saludo a la Universidad de Concepción, que está cumpliendo 107 años de historia de esta institución, que es reconocida en el mundo, una de las universidades reconocidas a nivel mundial. Bueno, les cuento que hace poco rato, en su primer discurso como rectora de la Universidad de Concepción, la doctora Jacqueline Sepúlveda Carreño se dirigió a la comunidad penquista y a los distintos estamentos de la Casa de Estudio en una jornada marcada por los 100 años de historia de la institución. Entre agradecimiento y reconocimiento a los padres fundadores, ex-rectores, funcionarios, funcionarias y estudiantes, la nueva autoridad repasó el legado que ha construido la UDEC desde 1919 y el rol que sigue cumpliendo en el desarrollo cultural, científico y social del país. Una ceremonia cargada de simbolismo que marca el inicio de una nueva etapa para la universidad. Y hablando de la UDEC, digamos, pero de la parte del fútbol, Leonardo Ramos dice: perdón, fue una decisión personal por un tema familiar. Leonardo Ramos se despidió de la UDEC, lo hizo a través de sus redes sociales con un mensaje de agradecimiento al club y a la hinchada universitaria. El director técnico explicó su salida sosteniendo que la determinación de partir de la UDEC fue personal por un tema familiar y que la decisión fue absolutamente mía, dijo. El club no tiene nada que ver y espero que les vaya muy bien. Será. Bien, ¿eh? Claro, bueno. Bien, de un caballero.
1: Exactamente.
0: Ahí, ¿eh? Muy bien.
1: Más detalles en Deporte
0: Manía. En Deporte Manía, la idea, nosotros no nos metemos en esos temas, pero ya les voy a comentar algo más referente a fútbol. A pocas semanas de que se comience oficialmente la Copa Mundial de la FIFA. ¿No, FIFA?
1: Creo que son 28 días que quedan. 27-28.
0: El máximo ente rector del fútbol, la FIFA, a nivel global, ya confirmó a los artistas que estarán presentes en el show de medio tiempo del evento. Cabe recordar que el torneo se iniciará el próximo 11 de junio y se disputará en tres países a la vez: México, Estados Unidos y Canadá. Esto es único.
1: Exactamente. Tres países.
0: Uh-huh. Oye, tú estás mal de la garganta igual que yo.
1: Más o menos.
0: Ah, sí. Y me miraba.
1: El sol sale.
0: Me miraba. Nubla. Usted me miraba.
1: Hace frío, hace calor. Yo la miraba.
0: Pero escúcheme. Pero déjeme hablar.
1: Estoy mirando. Ya. Siga.
0: No me ha dejado hablar en toda la mañana. No, me miraba así con una cara porque a mí, Claudio, estamos en la misma. Claro, y me miraba con cara extraña y yo no lo había escuchado hablar a usted, estaba calladito, estaba igualito que yo.
1: Estamos la misma.
0: Ya, bueno, en tres países entonces, en México, Estados Unidos y Canadá. Posteriormente, la final del Mundial se jugará el 19 de julio y la FIFA anunció que dicho partido tendrá un show en el entretiempo, el cual se extenderá por alrededor de 25 minutos. En dicho espectáculo se presentarán artistas como, era que no, Shakira,
1: ¿cuándo no?
0: Madonna y el grupo BTS, que son
1: BTS.
0: los coreanos.
1: ¿Ya?
0: Coreanos.
1: K-pop.
0: Son estupendos ellos. ¿Quiénes serán los encargados de entretener al público entonces? Shakira, Madonna y BTS. De hecho, la cantante colombiana es la autora de la canción oficial de la Copa llamada Die Die, tema que interpretará, por supuesto, en el show. Como la tercera o cuarta vez que Shakira está en el tema himno de
1: como que ahí hay
0: del mundial.
1: Algo con,
0: algo
1: con
0: hay,
1: la FIFA va. Tiene algo con Shakira, no, ahí
0: ya
1: hay algo.
0: Dijo el malicioso, el que piensa.
1: Las mujeres facturan, dice.
0: El que lee bajo el agua y lee entre líneas. Ahí está. Bueno, vamos con otro temita musical porque 5 minutitos ya nos despedimos.
1: Ya se viene.

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0: 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Y nos vamos. Muchas gracias por la sintonía, la preferencia y la amistad. Nos encontraremos mañana, si Dios quiere, a las 10 de la mañana. Gracias, Sergito, por su trabajo.
1: Que esté muy bien.
0: Buena tarde para todos. Chau.

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Estimadas amigas, amigos, muy buenas tardes a todos. Estamos comenzando juntos el programa de información política Plaza Independencia, que en femenina. Muchas gracias por escucharnos a esta hora de la tarde en el jueves 14 de mayo, día de Matías, mañana Denise e Isidro. 15.6 la temperatura en Tropiconce. A pesar de la temperatura, hace calor en Concepción hoy día en la mañana y tarde. Pronóstico, buen tiempo, cielo despejado, algo de nubes. De reitero, en Tropiconce. Partamos con una buena noticia porque las demás no son tan buenas. La buena es, próximo feriado, próxima semana, el jueves 21 de mayo. Falta poco y hay muchos ya que están pensando hacer una semana sándwich. ¿Eh? Dejar de trabajar el jueves, viernes, sábado y domingo. Se lo contamos antes para que se programe. Próxima semana, próximo jueves 21 de mayo, feriado, Día de las Glorias Navales. Y comenzamos. Hagamos un recuento de lo que pasó en las últimas 48 horas allá en Pedro Monsin Número en el Congreso Nacional. Prácticamente se aprobó todo, de hasta el minuto. Este es un proceso, le vamos a contar al final qué viene ahora con la ley miscelánea. Se señala ley miscelánea, pero son 40 leyes en una sola. Y por eso nos llama la atención que haya poco más de 1,000 indicaciones. Y todo tramitado excesivamente. Pero vamos al detalle. Primero la versión de emol.com, que es el portal de El Mercurio. La mayoría de las leyes pasaron. Ahora, antes que aquello, recordemos quiénes componen la Comisión de Hacienda. Agustín Romero es el presidente del Partido Republicano. Después sigue los integrantes. José Mesa, republicano. Felipe Ross, republicano. Jaime Coloma, UDI. Flor Baice, UDI. Diego Chalper, Renovación Nacional. Eduardo Durán, Renovación Nacional. Pierre Carlesi, Partido Nacional Libertario. Sandra Parisi, Partido de la Gente. Boris Barrera, Partido Comunista. Carlos Bianchi, Partido por la Democracia, Independiente. Priscila Castillo, Democracia Cristiana. Y Jorge Brito, Frente Amplio. Hay obviamente una mayoría lejos. Hay una mayoría en esta comisión del oficialismo. Y tras dos extensas jornadas de debate en la Comisión de Hacienda, la última de ellas prolongada hasta las 5 de la mañana, finalmente se logró despachar el proyecto de reconstrucción impulsado por el Ejecutivo, dice Emol. La tramitación, como ya dijimos, estuvo marcada por un alto nivel de tensión política en medio de la revisión de más de 1,600 indicaciones y más de 50 artículos entre permanentes y transitorios. A ello se sumó un elemento adicional. Si bien la comisión está compuesta por 13 integrantes con derecho a voto, cualquier parlamentario puede participar del debate, ya lo que amplificó las intervenciones y los puntos de fricción durante ambas jornadas. Vamos a las cruces. Hubo recriminaciones de lado y lado y uno de los episodios más tensos se produjo entre el ministro de Hacienda Jorge Quiroz y la diputada Iraci Hassler. En medio de la discusión, el secretario de Estado cuestionó duramente los argumentos de la oposición y dijo: me veo obligado a intervenir porque me parece que la seguidilla de afirmaciones y frases derechamente ignorantes de ciertas realidades económicas básicas me obliga a explicarlo, por último, en beneficio de quienes estén mirando, afirmó el presidente Jorge Quiroz, el ministro de Hacienda. Además, emplazó directamente a Hassler tras sus críticas al proyecto, señalando que hacer una precisión del lenguaje, la diputada señaló que de manera irresponsable este proyecto está beneficiando a las personas más ricas del país. Citó obviamente al Fondo Monetario Internacional y al Consejo Fiscal Autónomo, instituciones que nunca utilizaron esas expresiones tal como ella indicó, se señaló. Y es que la diputada comunista había señalado que no es una metáfora, sino que efectivamente este proyecto está destinado a recursos de todos los chilenos y chilenas de manera irresponsable. Lo ha dicho incluso el Consejo Fiscal Autónomo y el Fondo Monetario Internacional a las personas más ricas de nuestro país. Hubo otra pugna entre Brito y Chalper. Otro foco de conflicto se dio entre el diputado Jorge Brito, Frente Amplio, y su par Diego Chalper, Renovación Nacional, a propósito del mecanismo de tramitación del proyecto. Brito cuestionó la legalidad del procedimiento,
señalando que hemos constatado un primer vicio en el trámite de este proyecto, argumentando que se habría infringido el reglamento al permitir una tramitación simultánea en comisiones sin unanimidad. Chalper, en tanto, respondió, apuntando directamente al Frente Amplio, donde sostuvo que los comités acordaron tramitar esto simultáneamente. ¿Sabe usted a proposición de quién? Del Comité del Frente Amplio. Ver ahora criticar lo que ustedes mismos propusieron supera la ciencia ficción, es lo que le respondió Chalper. Hubo otro encontrón en esta maratónica jornada que terminó ayer a las 5 de la madrugada entre el presidente de la Comisión Agustín Romero y el diputado Carlos Bianchi, independiente PPD, luego de que el primero decidiera cerrar el debate de un artículo clave tras la solicitud del oficialismo. Ante los reclamos, Romero defendió su decisión señalando que esto yo lo advertí. Ya hablaron una vez y quieren seguir hablando. Está aprobado el cierre del debate. La respuesta de Bianchi fue inmediata y en duros términos. Calificó la situación como una bajeza y acusó al presidente de actuar de rodillas frente al Ejecutivo. Sostuvo Bianchi: de todos los años que llevo en el Congreso, ver a un presidente de la Comisión de Hacienda de rodillas frente a su gobierno no solo es un insulto para quienes estamos acá, es un insulto para Chile, sostuvo. Asimismo denunció Bianchi falta de espacio para el debate, indicando que no nos han permitido debatir, nos han querido acallar en todo momento. Y lo más importante de esta propuesta, simplemente lo cerraron. También en esta comisión hubo conflictos, indicaciones de, por ejemplo, del Partido de la Gente. Las más de 100 propuestas ingresadas por la diputada Sandra Parisi del Partido de la Gente no contaban con firma, lo que impedía su tramitación inicial. Frente a ello, la diputada Pamela Giles, del mismo partido, solicitó suscribirlas a su nombre para que pudieran ser consideradas. Allí dijo: Pamela, quiero pedir reglamentariamente, antes de que empiece la votación en particular, suscribir a mi nombre la totalidad de las indicaciones presentadas. Otro encontrón que hubo allí, hubo un intercambio respecto a la admisibilidad de las indicaciones tras una consulta de la diputada Ana María Gazmuri. Solo vuelvo a recalcar, dijo, y sáquenme de mi error, si es así que la admisibilidad no la determina el Ejecutivo sino la secretaria, dijo. El presidente de la Comisión de Hacienda, Romero, republicano, respondió que la inadmisibilidad la declara el presidente de la Comisión, que soy yo, lo que motivó una intervención de Giles, quien precisó que en primer lugar cualquiera que conozca y haya leído y respete nuestro reglamento sabe que las admisibilidades las decreta, las constituye la mesa. Esto es el señor presidente. La secretaría es solamente un órgano técnico de apoyo muy importante, por cierto. Parte de lo que ocurrió, hubo más o menos 5 tensos episodios en esta maratónica comisión de Hacienda. Es lo que señala al menos a esta hora el portal emol.com. Y a propósito de la ley miscelánea, uno de los puntos centrales aprobados fue la rebaja gradual del impuesto de primera categoría desde un 27 a un 23, considerada por el Ejecutivo como el eje económico del proyecto, o sea, el alma, para incentivar la inversión y crecimiento. La medida obtuvo respaldo, obviamente, de los diputados del Partido Nacional Libertario, Republicanos, UDI, RN y el PDG, señala el desconcierto.cl. Además, la Comisión aprobó la reintegración del sistema tributario y la invariabilidad tributaria por 25 años para inversiones superiores a 50 millones de dólares, elementos que el gobierno considera clave para atraer capitales. Más tarde le vamos a decir cuáles son los siguientes pasos de todo esto. Pese al avance del proyecto, varias normas polémicas terminaron cayéndose durante la votación en particular. Entre ellas destacó la eliminación de la franquicia tributaria del CENSE, que no consiguió apoyo suficiente, incluso dentro de sectores de la derecha. También fueron rechazadas modificaciones relacionadas con la ley de propiedad intelectual, cambios en convenios del Ministerio de Obras Públicas y normas vinculadas a minería de datos. Asimismo, se eliminó una disposición que autorizaba al Servicio de Impuestos Internos compartir información con la Dirección de Presupuesto tras una solicitud del propio Ejecutivo. Al respecto al crédito con aval del Estado, el famoso CAE, la Comisión aprobó medidas para fortalecer el cobro y convertir cuotas a pesos, pero rechazó la propuesta de condonación parcial.
Ya le mencionamos los cruces, pero ¿qué viene ahora? Tras superar su paso por Hacienda, ayer a las 5 de la mañana, el proyecto continuará su tramitación en las comisiones de Medio Ambiente y Trabajo, antes de llegar a la sala de la Cámara durante la próxima semana. Reiteremos, en la Cámara también hay mayoría del oficialismo. El gobierno todavía enfrenta negociaciones complejas para asegurar apoyos suficientes, especialmente en materias sensibles como compensaciones municipales por la exención de contribuciones para adultos mayores y nuevas modificaciones tributarias impulsadas por la Democracia Cristiana y el Partido de la Gente. Y después irá al Senado, donde también hay una marcada mayoría del oficialismo. Le quisimos contar en esta primera parte del programa algo más de esta ley miscelánea. Prácticamente todo pasa ahora. Más de 40 leyes en una sola, así se llama la ley miscelánea. Y todo ha transcurrido con una excesiva rapidez. Vamos a ver entonces, este proceso sigue. Lo que haremos ahora es escuchar una canción y seguiremos aquí en Femenina con información política.

Seguimos haciendo el programa de información política Plaza Independencia, mientras a esta hora estudiantes universitarios y escolares se han reunido temprano en el centro de Santiago para protestar por los recortes presupuestarios anunciados por el gobierno en materia de educación. La marcha ha sido convocada por la Confederación de Estudiantes de Chile, la CONFECH, que comenzó a las 11 de la mañana en la Alameda y ha congregado a una gran cantidad de personas. Desde la organización estudiantil han señalado, dice nuestro medio asociado Cooperativa, que la protesta surge como respuesta directa a 14 medidas impulsadas por el Ejecutivo, como la descontinuación de programas alimenticios de la Junta Nacional de Auxilio Escolar y Becas, la JUNAEP. Según explicaron sus dirigentes, estos ajustes impactan negativamente las condiciones del sistema educativo y limitan el acceso de miles de alumnos a beneficios estatales. Ayer, en el programa señalamos preocupados un decreto que ordena recorte de fondos a hospitales del país. Y les recordábamos que, para lo que tiene que ver con la región del Biobío, se vienen recortes para el Hospital de Los Ángeles en 2.706 millones de pesos. Estamos reiterando lo que dijimos ayer. También se vienen recortes acá en la región del Biobío para el Hospital Gran Benavente, el Hospital Regional de Concepción. 2.696 millones para el Hospital Higueras en Talcahuano. 2.272 millones. Es información de portada hoy día en el sur de Concepción. El documento este está en revisión en Contraloría e incluye tres recintos en la región del Biobío. Decreto ordena recorte de fondos por, en total, 7.000 millones en hospitales de la región del Biobío. Añade en portada el sur de hoy la medida del gobierno que debe contar con la toma de razón del ente contralor. Dispone de una baja de recursos en el Hospital Regional de Concepción, en Las Higueras de Talcahuano y en el Víctor Ríos Ruiz de Los Ángeles. Obviamente que la información generó inquietud entre los trabajadores de la salud, cuyos dirigentes advirtieron que podría haber movilizaciones. Y los parlamentarios de la zona apuntaron a la necesidad de reevaluar la decisión para el sector. ¿Y qué señala en este minuto las organizaciones justamente? Es portada en el mostrador, federaciones de salud critican recortes de Hacienda, señalan, gobierno está jugando con la vida de millones de personas. Las principales organizaciones gremiales de la salud pública endurecieron hoy día sus críticas contra el gobierno, luego de conocerse el contenido del decreto 333 del Ministerio de Hacienda, que aplica recortes presupuestarios en distintas áreas sensibles del sistema sanitario. Tanto la Federación Nacional de Asociaciones de Enfermeras y Enfermeros de Chile, la FENASEMP, como la Confederación FENAT Nacional, acusaron que los ajustes afectarán directamente el funcionamiento hospitalario y pondrán mayor presión sobre una red asistencial que ya opera bajo condiciones críticas. Seguimos. Desde la Federación advirtieron que el impacto de los recortes ya no es solamente presupuestario, sino también sanitario. Estos recortes profundizan una tensión ya existente y terminan impactando a pacientes y equipos de salud. Lo señalaron en una declaración pública. La organización que agrupa más de 12.000 enfermeras y enfermeros en hospitales públicos sostuvo que el sistema ya enfrenta sobrecarga operativa, déficit de personal y listas de espera, por lo que los ajustes podrían agravar aún más la situación. Conocemos directamente la realidad operacional de la red, equipos sobreexigidos, listas de espera y establecimientos funcionando bajo condiciones de enorme exigencia, afirmaron. También las organizaciones cuestionaron además que los recortes se concentren precisamente en áreas vinculadas al funcionamiento hospitalario, como atención primaria de salud, prestaciones institucionales y financiamiento clínico. En paralelo, la FENAT Nacional acusó al Ejecutivo de impulsar una política que terminaría debilitando deliberadamente la salud pública para favorecer
al sistema privado. Dijo el presidente de la organización, Emerson Berríos, el gobierno está jugando con la vida de millones de personas que dependen del sistema público. El dirigente sostuvo que el ajuste presupuestario dejará agónica a la red asistencial y cuestionó duramente las declaraciones previas de la ministra de Salud, May Chomalí, quien había asegurado que las rebajas no afectarían las prestaciones. Dijo, la ministra May Chomalí faltó a la verdad. Según FENAT, el decreto confirma que sí existirán efectos directos sobre la atención clínica debido a la reducción de recursos hospitalarios y operativos. Cuando se recortan recursos hospitalarios, se restringen reemplazos, se limitan prestaciones y se tensiona aún más la red. Claro que se pone en riesgo la atención clínica, sostuvo el dirigente. De acuerdo con los antecedentes difundidos por la organización, los ajustes presupuestarios superan los 109 mil millones en prestaciones institucionales y más de 79 mil millones en financiamiento hospitalario. Es más, FENAT advirtió que el escenario podría traducirse en mayores listas de espera, menor capacidad hospitalaria y más presión sobre servicios de urgencia. La salud pública ya estaba funcionando al límite y este reajuste la deja prácticamente agónica. La organización además acusó al Ministerio de Hacienda y al gobierno de CAST de intentar instalar una percepción de fracaso del sistema público para abrir espacio al fortalecimiento de prestadores privados. Lo dice el dirigente. Primero recortan recursos, después deterioran la atención y finalmente aparecen los privados ofreciendo soluciones para quienes puedan pagar. Desde la organización, en tanto, insistieron en que cualquier proceso de eficiencia y optimización del sistema debe considerar la experiencia de quienes trabajan diariamente en la red asistencial y evaluar cuidadosamente el impacto sobre pacientes y continuidad de cuidados. La eficiencia y optimización son necesarias, pero deben construirse incorporando la experiencia de quienes conocen directamente la realidad asistencial. Reiteremos, es lo que han señalado la Federación Nacional de Asociación de Enfermeras y Enfermeros de Chile y la Confederación FENAT Nacional. Ante los recortes, reiteremos, tenemos algo de tiempo, se viene un recorte fuerte para el Hospital de Los Ángeles de 2.706 millones de pesos. Para el Hospital Clínico Regional de Concepción Guillermo Gran Benavente, de 2.696 millones de pesos. Y para el Hospital Higueras en Talcahuano, de 2.272 millones de pesos, en lo que respecta solo a la región del Biobío. 1:25 p.m, apareció el presidente Boric, el expresidente Boric, en el contexto de una presentación del libro La Política se metió conmigo, escrito por Daniel Oppenheim. Allí, ayer, el expresidente realizó su primera intervención pública en Chile desde que dejó La Moneda. Allí hizo un mea culpa por no haber leído a tiempo las señales de la elección parlamentaria del 2021 y llamó al progresismo, a la centroizquierda, a sanar las heridas que dejó la última presidencial. El acto, además, en el que también participó la directora de narrativa María José Ochea, reunió a una decena de ex colaboradores de su gobierno y varios de ellos compartieron después de la presentación de este libro. Pero vamos a lo que señaló el presidente, el expresidente Gabriel Boric. En el contexto de esta presentación ayer en la capital, Boric compartió su visión sobre el estado actual del progresismo. Salgamos de la discusión de Twitter y de la cuña rápida de interpretar la peor versión posible de lo que quiere decir el adversario y conversemos, planteó al inicio de esa reflexión ayer.
Esto en referencia a las tensiones que quedaron entre las fuerzas de la antigua alianza de gobierno tras la elección presidencial en la que el presidente Kast se impuso frente a Janet Jara. Tenemos que sanar esas heridas, sostuvo Boric, revelando además que es una conversación que ha sostenido con Carolina Toá, quien durante las primeras y durante las primarias reconoció haberse molestado con la franja electoral Frente Amplista titulada La Mesa del Poder, que aludía a casos vinculados a corrupción durante los gobiernos de la Concertación. Sobre eso añadió Boric que esas heridas tenemos que sanarlas rápido, porque de que las sanemos depende un poco la construcción del proyecto político futuro. Pero el hecho de que las sanemos no mueve nada, o no mueve nada hacia afuera. Parte de lo que señaló el expresidente Boric en la presentación de este libro. También estuvieron presentes exministro del Interior Álvaro Elizalde, la ex canciller Antonio Rejola y su sucesor Alberto Van Claveren. Estuvo la ex ministra de la presidencia Macarena Lobos, el ex ministro de Justicia Jaime Gajardo y el ex subsecretario de Seguridad Pública Rafael Collao. ¿Otro libro entonces para lectura? Un libro de Daniel Oppenheim, La política se metió conmigo. En ese contexto, señaló el expresidente Gabriel Boric, soy el principal responsable. La trastienda de la reaparición pública de Boric, junto a su gabinete, y más de 200 personas en que realizó una dura autocrítica. Ese es el titular de eldeclinic.cl. Muchas gracias por escucharnos. Si le gustó el programa, mañana de nuevo con ustedes a la 1. Ya viene Deporte Manía.

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0: Hola, hola, ¿qué tal? ¿Cómo les va? Muy buenas tardes, bienvenidas y bienvenidos a esta jornada de Deporte en Manía a través del 96.7 en internet, también a través de FemeninaFM.cl. Ya arrancando el programa de este jueves 14 de mayo, como es habitual, con mucha información deportiva de cara a los duelos que se van a disputar este fin de semana. Vuelve precisamente las competencias y de ello vamos a estar conversando, particularmente la Liga de Primera, que es la que retoma su acción después de estas dos últimas semanas en que protagonista fue la Copa de la Liga, que ya tiene algunas cosas resueltas y otras por resolver. Por ejemplo, el Grupo A, donde está Huachipato y Deportes Concepción, equipos ya eliminados precisamente en ese campeonato. Pero ayer, con la victoria de Coquimbo, los Piratas y Colo-Colo van a resolver en la última fecha cuál va a clasificar de esa zona. Huachipato y Deportes Concepción serán los jueces de esa resolución. En el marco del Grupo B, prácticamente carrera lista para Ñublense por sobre la Católica, eliminado tempranamente la U de Conce. En el Grupo C, listo Higgins, y en el Grupo D disputarán Audax, Unión, La Calera, también lo que se resuelva en esa última fecha. Pero vuelve la Liga de Primera División con duelos interesantes este fin de semana con los nuestros protagonistas. Vamos a estar contando detalles del viaje de la Universidad de Concepción con el Denver en la banca para enfrentar el duelo ante O'Higgins. Vendrá información en torno a cómo han sido estas últimas horas de conversaciones con Cristian Muñoz, eventualmente para ser el técnico del Campanil. Hablaremos también de Huachipato, que sigue preparándose para lo del domingo y ese duelo clave ante Unión La Calera. Busca a los de García quedar sublíderes en el campeonato. Y de Deportes Concepción, que afronta una fecha en la cual pretende dejar la zona de descenso directo, enfrentando a Everton, habló su técnico Walter Lema. Lo escucharemos luego en el programa. También tendremos acción con equipos nuestros. En la Liga de Segunda División, Lota Tuagre va a recibir a Deportes Rengo en uno de los dos partidos pendientes. El otro será a mediados de junio, el 14 puntualmente ante Linares. Viene la información del elenco minero, que no tendrá al tiburón Ramos en la banca. También de la Tercera División A vamos a conversar de Naval de Talcahuano y de ese duelo del sábado ante Cabrero. De la Tercera B también viaja Arturo Fernández Vial hasta Puerto Montt para enfrentar al Vicente Pérez Rosales. Otros duelos interesantes también con otros equipos del Biobío que son protagonistas. El Inter de Conce, Hualqui, hablaremos de Nacimiento, que está abajo, Deportes Hualpén, Laja Histórico también, que pretende retomar ahí puestos de vanguardia. Hay básquetbol, arranca las semifinales en la Liga Nacional con la Universidad de Concepción protagonista, información también, por cierto, sobre ello y mucho más. Como es habitual, a ustedes les invitamos a que participen, comenten con nosotros a través de nuestras plataformas ya conectados en YouTube y en Facebook, en Radio Femenina FM. Saludo de inmediato a nuestros compañeros para arrancar el programa de este 14 de mayo. Héctor Alarcón Manzano, ¿qué tal? ¿Cómo estás?
1: Buenas tardes, señoras, señores, ¿cómo están ustedes? ¿Qué tal, Sergito? ¿Cómo te va? Bien. Y en aprobación pacífica, el bochorno que vivieron los colocolinos allá en Coquimbo, perdiendo por 1-0, bueno, no faltó el lloriqueo habitual. Cuando un equipo de Santiago, y particularmente Colo-Colo, y lo digo con nombre y apellido, caen, siempre le echan la culpa al empedrado. Y los dos entrenadores que han tenido en el último tiempo, Almirón y el actual, el señor Ortiz, lloran, pero hasta por los codos, por todo. Siempre tienen la culpa todos los demás, menos los futbolistas, menos su cuerpo técnico. Y cuando explica, se complica. Explicar muy largo a veces es complicarse. Y resulta que dijo, en relación a su expulsión, le dije lo que uno piensa, textual, ¿eh? Le dije lo que uno piensa. Tener carácter para dirigir en primera división. No lo insulté, eso le dijo. Tener carácter para dirigir en primera división. Si eso no es decirle a alguien, oiga, usted está de más aquí, no tiene por qué estar, porque no tiene carácter, vaya a hacer otra cosa. Él no lo entiende. Creen que tienen toda la potestad del mundo por ser populares, dirigentes, entrenadores o futbolistas de algún club, de los llamados grandes, etcétera, tienen alguna ventaja. O cualquier entrenador. Felizmente, en este espacio que ya van 19 años en esta misma femenina, hemos encontrado este hecho como ya no darle tanta bola, que siempre viven engañando a la gente con declaraciones que tienen poco fondo, considerando ellos que uno, primero los medios, sabemos nada, y que la hinchada, ¿no? La hinchada va al estadio, paga una entrada y no tiene idea de nada. Error grande. Ya por lo menos de nuestra parte, yo he escuchado a mis compañeros, y particularmente uno, que ya no le compramos muchas declaraciones a los señores entrenadores o futbolistas, porque aparte de las frases hechas, ya simplemente dicen cosas que uno se queda extrañado, porque a la larga señala uno mismo, pero ¿cuándo dejé de ver el fútbol? ¿Cuándo se me pasó esto? Que ya no tienen alguna opinión. Pero el señor Ortiz, habitualmente Sergio Hugo, se queda con unas declaraciones rimbombantes y él nunca es culpable. Almirón pasó por el mismo plano,
0: Sí, a propósito de esa frase del expresé el árbitro que debe tener más carácter y personalidad, lo que dijo Ortiz a Gastón Philippe, declaró que no lo insultó, dejó esa frase, sí. Don Hugo Guillermo Griñafini, ¿cómo le va? ¿Qué tal? Bienvenido.
2: ¿Cómo le va, don Sergio Godoy Acosta, Héctor Adolfo Alarcón Manzano y a la gran audiencia, de Deporte Manía? Bueno, esto de declaraciones de los técnicos, de los equipos que tienen cierta regalía, de los jugadores que tienen cierta regalía. Por ejemplo, yo ayer vi Rosario Central Racing en Arroyito, ahí cerca donde vivía yo.
1: Grande Vicente Pizarro.
2: Ganaron los canallas, pero Di María tiene fuero, viejo. En una pelota que salió afuera y sacó rápido y le correspondía a Racing, lo subió y lo bajó al asistente, pero con gesto y qué sé yo, y qué. Y nada, no pasó naranja, como digo yo. Entonces, cuando algunos jugadores o técnicos a veces tienen ese tipo de regalía, encima le echa injustamente, para mi gusto, la segunda expulsión no la vi, pero la primera expulsión lo dejó con 9 hombres. En una jugada que le había mostrado amarilla, y era para amarilla, no era para más, lo tocó con el brazo a Penita, el otro magnificó, fue al VAR y lo echó. Entonces, claro, después se quejó Milito, que es el presidente de Racing, y pasó River, y River ya, ya está hablando de los arbitrajes, porque como juega con Rosario Central de Di María, y como parece que quieren que Di María gane algún título, alguna copa, pero es intocable, o sea, aparte de cobrarle penales.
0: Ya le dieron la copa ya a Di María.
2: Sí, ya le dieron, pero ahora bueno, lo están ayudando para que llegue a la final seguramente. Pero no, esa fue una copa de leche. Este es un campeonato serio que están jugando ahora. Bueno, en definitiva van a jugar River y Racing en cancha de River, creo que el sábado, y después Belgrano y Argentino Junior. Pero es inconcebible, pero los árbitros amonestan porque te tira un estornudo y te amonestan. Y Di María al asistente, al Leyman, lo subió y lo bajó.
1: Fútbol chileno, métele al fútbol chileno, viejito, porque metámonos acá.
2: Con respecto a lo que tú dices, yo creo que no lo insultó. Yo creo que no es un insulto lo que le dijo.
1: Ah, no, no tiene carácter usted. No.
2: Es que no tiene carácter. ¿Cuál es el problema? Pero no, lo mandó a la
1: Hugo, eso es decirle, usted no sirve para esto.
2: Bueno, y que eso no es un insulto, es una opinión. No es un insulto. Yo creo que el insulto es el garabato cuando lo mandó a la M. Para mí es, bueno, discrepamos, Héctor Adolfo.
1: Sí, claro, efectivamente.
2: Para mí decirle a un tipo que no tiene carácter no es un insulto, es decirle que no tiene personalidad y qué sé yo, para mí no es un insulto. Pero bueno, es una manera de opinar, como te puede decir, bueno, vos sos malo para la pelota, tampoco es un insulto eso. Pero bueno, independientemente de eso, lo importante es que ninguno de los dos está clasificado, ninguno de los dos es el primero todavía, queda un solo partido, y como decía Sergio Antonio, los jueces van a ser Concepción y Huachipato en la última jornada.
0: Exactamente. Lo que
1: ¿Tú qué crees, Sergio? ¿Fue insulto o no?
0: Mira, más allá de puntualmente esta situación, a mí lo que me molesta es lo que he escuchado en estas dos últimas semanas. Primero fue Fernando Gago, después fue Daniel Garnero y ayer Ortiz. Los técnicos de los equipos grandes quejarse de los arbitrajes. Cuando durante todo este semestre hemos hablado de los hierros referiles, puntualmente lo de Garnero, que recuerdo que fue acá en Concepción, ¿no? Ese discurso de Garnero, de los físico-culturistas, en fin. La semana pasada también se extendió, Gago también antes había reclamado, bueno, y Ortiz, ¿para qué decir? O sea, llevan la bandera de los equipos que han sido favorecidos. Pero en línea con lo que también se ha escuchado permanentemente, y lo hemos hablado acá en el programa, que son técnicos que nunca, cuando se ven favorecidos, que la mayoría de las veces ocurre, no dicen nada. Por lo tanto, a estas alturas, lo que efectivamente mencionen los técnicos de estos equipos grandes no deja de ser solamente irrisorio.
2: Los técnicos de los equipos no grandes también se quejan, ¿eh? No le echemos la culpa solamente a los grandes. Sí, porque
0: yo tendría un poquito de vergüenza. Yo me pondría colorado si soy técnico de Colo-Colo, Agua y Católica, de reclamar.
2: Ya sé, pero se quejan todos los técnicos del arbitraje. Cuando tú te sientes perjudicado, uno ya, ladra, uno habla. ¿Tiene
0: motivo eventualmente los equipos de regiones, Pugo, para quejarse?
2: Seguramente, bueno, no, pero yo te digo de que no pensemos que solamente son tres equipos. Yo coincido con ustedes que la camiseta blanca, la azul y la otra con la franja azul también, generalmente ha sido favorecido siempre. Entonces tendrían menos derecho a quejarse, de ese punto de vista coincido. Pero todos los técnicos se quejan y todos los técnicos se ven perjudicados cuando le cobran algo o no le cobran algo. Y no hablan cuando lo favorecen. Ese derecho a pataleo lo tienen todos los técnicos y los jugadores también lo hacen. En general, ¿no es cierto? Todos se quejan. Todos se quejan cuando se sienten perjudicados. Cuando te favorecen, no dicen nada. Sí, Héctor Adolfo.
1: Pero mira, lo que pasa es que el arbitraje en Chile está malo. Partamos también de esa base. El arbitraje en Chile está en muy mal pie. Entonces, si analizamos el tema de insultos, preinsultos, lo que se llame, es correcto que muestren una tarjeta, que expulsen o que llamen la atención. Correctísimo. Pero los árbitros, ¿qué autoanálisis se hacen? No sé qué es lo que hace Tobar, porque los arbitrajes siguen malos. Pero eso no lleva a que por mal arbitraje que sea tú puedas insultar. No lleva a eso. Para eso, por último, estén los dirigentes, pantaloncito largo, que vayan al tribunal, que vayan a hablar con el presidente de los arbitrajes, el señor Tobar o director, como se llame, y ahí tienen el momento. Pero los árbitros son culpables de aceptar cómo los ningunean en la cancha. Cada cobro en el fútbol chileno, cada cobro, ¿verdad? Yo te diría que el 75-80% de los cobros van a tumulto o medio tumulto, siempre. Y cada penal, aunque sea un penalazo, lleva un tumulto grandote, porque están acostumbrados en Chile, o estamos acostumbrados a tener una pichanga, nosotros reclamamos por los codos y por todas partes. Entonces, es un problema del arbitraje que no ha tenido los pantalones, por muy cortos que sean, para poder poner fin a esta historia. Cuando van a ver el VAR los árbitros, es un despelote. Va toda la camada de jugadores detrás, ¿verdad? La manada de jugadores detrás, la jauría detrás de los árbitros para ver la jugada y decirle cosas, etcétera. Ni hablar cuando el árbitro, después de ver la jugada y viene a dar la sentencia, le siguen diciendo cuestiones. Le hubieran mostrado amarillas de entrada. En los primeros partidos se acaba esa tontera. Es un espectáculo sucio, producto de la mano libre que tienen los mismos árbitros, porque hay que ir para los dos lados. Los insultos son insultos contra el arbitraje, que tienen ellos la potestad de sancionar, pero los árbitros también no han sabido llevar adelante el arbitraje.
0: Bueno, y no pocas veces hemos hablado también de que los mismos futbolistas son los que terminan contribuyendo eventualmente para flojos desempeños de los mismos árbitros, ¿no? Los mismos jueces. Hay un caso puntual, ¿no? Y que también lo hemos venido marcando permanentemente y que tiene que ver con cuántas veces, por ejemplo, a los futbolistas le hemos hablado de las nuevas reglas del famoso artículo que involucra efectivamente temas de indumentaria, y hablábamos hace unos días de cuando los jugadores de Concepción fueron citados al tribunal. Diego Carrasco, Jonathan Rodríguez, Mario Sandoval, Leo Valencia, el martes recibieron una tarjeta amarilla administrativa, y a la semana siguiente sus compañeros no aprendieron y citaron ahora para la próxima semana a Béjar, a Ignacio Mesías, Norman Rodríguez y Nelson Sepúlveda por lo mismo. O sea, no, como no hay problema, ganémonos más tarjetas amarillas.
1: Por las medias, el pedacito de media.
0: Todos, estamos hablando de 8 jugadores de Deportes Concepción, que en estos 2 partidos van a recibir, 4 ya recibieron y otros 4 van a recibir de nuevo tarjeta amarilla administrativa. Yo no sé cómo va a aplicar este tema en la dirección deportiva del club, porque el comportamiento de jugadores profesionales que reiteran esta falta es muy llamativo.
1: Sí, a mí no me gusta esa tontera, no me gusta esa cuestión, pero si está escrito hay que respetarla.
0: Sí, evidente.
1: Y los jugadores tienen que respetarla, como salir a la hora, como salir en fila india, en orden FIFA para el comienzo del partido. Antes era un despelote, salían todos disparados para cualquier parte. Entonces, Hugo, si la norma está, respétenla. Ahí yo castigo a los futbolistas derechamente. Ahora, en Concepción no van a castigar porque dicen, no, los niños no van a jugar más lento, van a correr menos, como son colistas, tienen que estar todo ok. La tremenda historia, ¿qué es primero, el huevo o la gallina?
2: Sí, independientemente que uno con algunas normas no concuerda, porque son medias estúpidas de repente, ¿no? Pero bueno, el asunto, que están y hay que cumplirla. El asunto de las medias, los jugadores antes jugábamos, poníamos las medias, las vendas, las medias y la canillera. Yo no usaba nunca canillera. Y la
3: los tobillos, claro.
2: Eso es moderno. Ahora todo le molesta. Ahora tiene unos zapatos que pesan 2 gramos. ¿Qué quieren? ¿Qué quieren? No, yo no sé qué quieren los jugadores de repente, ¿no? Porque eso de las medias es una estupidez. También me parece una estupidez sancionarlo, pero bueno, ya que está la norma, hay que cumplirla. Sí, sí. Fíjate que ahora creo que en Argentina, ¿a dónde fue? En Argentina creo que en la provincia de Buenos Aires creo que está prohibido o iban a prohibir lanzar papelitos a la cancha porque hubo un principio de incendio en la cancha de River la otra vez por todos los papeles que se juntaron y se quemaron alguna butaca, qué sé yo. Entonces, ahora capaz que estaban contemplados prohibir lanzamiento de, o sea, que tiraran papelito a la cancha, ya no sé qué pueden prohibir, pero en todo caso, que los arbitrajes son malos, son malos. Ahora, cuando nosotros decimos que el arbitraje es un desastre, estamos insultando entonces, Héctor, con ese criterio, estamos insultando.
1: Es que la regla no es para nosotros, pues, ahí está la diferencia. No,
2: bueno, pero
1: la regla es para el futbolista.
2: Pero el insulto. El insulto decimos nosotros como los jugadores. No insultamos entonces.
1: Pero la regla es para el jugador de fútbol organizado y escrito por la por la Asociación Nacional de Fútbol, y esas son las que tienen que respetar. A nosotros no nos incumbe, no nos toca.
2: Vamos al hecho si es insulto o no es insulto. Yo creo que no es insulto, porque si no, nosotros, yo por lo menos estaría insultando cada rato. Y cuando
1: nos toca poquito, no nos pueden sancionar.
2: Pero no estamos insultando tampoco, a eso es lo que voy. Yo no es que sanciono o no sanciono. Para mi gusto, no es insulto decirle que sos un desastre.
1: Pero Hugo, para nosotros no corre eso. Pero a un entrenador que le diga eso a un árbitro, ahí sí es insulto. Eso es insulto.
2: No, lo pueden echar por reclamo más que por insulto. Por reclamar, estoy de acuerdo. No. Pero por insultar, bueno, pero pongámonos de acuerdo que es un insulto entonces. Porque el insulto es lo mismo que...
1: Pero
2: lo que
1: pasa es que siempre se cree que un insulto es un garabato solamente. Mira, te voy a poner un ejemplo. ¿Te acuerdan cuando Lucas Barrio hizo este gesto? Este. Y lo llevó al bolsillo. Lucas Barrio, camiseta de Colo Colo. ¿Qué significaba eso? Porque después fue de un fallo arbitral. Que el árbitro estaba apagado. No sé si él fue expulsado o algún compañero o algo pasó en ese minuto. Lo sancionaron, ¿verdad? Pero si tú lo haces, pasa piola. La NFP no te puede castigar a ti. La NFP o el común de la gente tiene un insulto. Si el árbitro cree que tú lo insultaste, puede recurrir a tribunales. En otra vía. Pero en los tribunales del fútbol, eso es insulto. ¿Qué pasa si un árbitro se acerca al entrenador y le dice, oiga, usted la está embarrando, dedíquese a otra cosa porque el entrenador es malo? ¿Qué va a decir el entrenador? Me insultó, bueno, eso es lo primero que va a decir.
3: Sí, claro.
2: Me descalificó, ¿ah? Más que insultó, me descalificó bueno, como persona. Sí, claro, sí. Bueno, pero es que tengamos, no tenemos que poner de acuerdo que es insulto. Para mí el insulto es un garabato, para mí es mandarlo a la... No. Eso se considera el insulto. Lo otro es una opinión que vos le das. Ahora, que esté sancionado, yo creo que lo echa por reclamar, más que nada. Ahora, no sé si el informe pone insulto, yo creo que si pone insulto, para mi gusto se equivoca, pero no vamos a seguir sobre eso porque no nos vamos a poner de acuerdo. La gente tendrá su opinión también, y cada uno deberá decidir si es insulto o no. Que lo pueden echar, sí lo pueden echar porque el tipo reclama. El hecho de reclamar o de hacer gesto autoriza, ¿no es cierto?, al árbitro a expulsarlo, porque el tipo, o que se salga del rectángulo que está ahí, que no se puede salir de ahí, o reclamar con ademanes o qué sé yo. Pero reitero, yo creo que todos lo hacen cuando se sienten perjudicados. Algunos sí, que lo mandan a la no sé cuánto, ahí sí, yo creo que eso es más grave. Considero que lo echan por reclamar más que nada.
3: Ahora, a propósito de árbitros, Matías Asadi y Mario Salvo, dos jueces de primera división apuntados por su flojo cometido este año 2026, no están considerados como jueces centrales, tampoco como cuarto, pero sí, este fin de semana van a estar marcando presencia en el VAR. Matías Asadi va a estar en Palestino, La Serena, y Mario Salvo va a estar en Talcahuano el domingo al mediodía para Huachipato, Unión La Calera. Los jueces de los partidos nuestros, O'Higgins con Universidad de Concepción, estará Fernando Béjar, que no lo hace mejor en todo caso.
1: Bueno, el sábado,
3: 5:30 ese partido en Rancagua, que transmite Femenina. Huachipato Unión La Calera lo va a pitar Rodrigo Carvajal, y lo decíamos, Mario Salva va a estar ahí en el VAR. Y el partido de Deportes Concepción con Everton, hay que ir de etiqueta porque viene don Piero Massa para pitar el domingo por la noche en Concepción, con Manuel Vergara como cuarto y con Nicolás Gamboa en el VAR para los duelos que se van a jugar por la primera división. Y en Coronel, el sábado, para Lota Chua Guerrengo, Diego Paredes Aguilera. Bien, luego de este inicio que tiene que ver con el tema de los arbitrajes, vamos a hacer una pausa, una detención, y nos metemos de lleno para ir analizando lo que pasa con nuestros clubes de cara a sus distintos desafíos del fin de semana. Volvemos enseguida con ustedes a través del 96.5.

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0: Bien, sigue Deporte Manía esta hora a través de Femenina 96.7. Muchas gracias a la gente que está conectada con nosotros, participando, comentando con nosotros desde el inicio del programa. Así que vamos a leer también, por cierto, sus opiniones. Muchas gracias por estar ahí. Pablo Sáez, saludos al panel. Vamos Conce, Betty Sound, saludos. Claudia Soto, buenas tardes para todos. David Andrés Chandía, saludos al panel y a los amigos de Deporte Manía. Constanza Faúndez, buenas tardes al panel y toda la manada Lila. Vamos por esos tres puntitos el domingo. Iván Alarcón, saluditos al panel y al pueblo vialino. Novedades del Inmortal, ya vial más que una pasión, un sentimiento. Giovanni Alarcón, saludos. Y deja aquí su emoticón del ancla, hincha navalino, siempre conectado. También Emanuel Chilense, saludos desde Concepción, conectado, like listo. Gracias. César Fernández, buenas tardes. Vamos mi Conce, el domingo será noche. Lila, lila, lila. Susana Pérez, hola a todo el panel, vamos todos a desembarcar el sábado 3:30 en El Morro, donde está prohibido perder, ya naval. Gracias y que tengan lindo fin de semana. Gracias para Susana. También por acá Jorge Martínez, buenas tardes a los colosos del deporte regional, saludo a los Leones de Corazón, el domingo tenemos una final, hay que estar presentes en el estadio, no está muerto quien pelea. Emanuel Chilenses, ayer vi Racing Central, el arbitraje fue parcial a favor de Central, las expulsiones no fueron, dice precisamente ahí Emanuel.
1: Gracias, Manuel.
0: A pesar de que Racing no estaba jugando bien hace rato, igual ganaba Central, la ayuda fue descarada e innecesaria.
2: De Rosario ahora.
0: Agrega.
2: Se cambió a Rosario.
0: Jorge.
1: No, le estoy diciendo gracias al auditor que coincide conmigo, que fue un robo.
0: Sí, eso sí. Cierto. Jorge Martínez también.
2: Bueno, sí, correcto.
0: A César Venegas, buenas tardes al panel, esperando un buen programa como todos los días. Carlos Aldía, buenas tardes, panel. Parece que se mete otro defensa en la carpeta de la Católica. Reinaldo Orellana, saludos, panel y manada Lila. Miguel Ángel Muñoz, dice muy lolo el peinado de Sergio. Gracias, actualizado. Braulio JG, buenas tardes, amigo de Deporte Manía. ¿Alguna novedad? ¿Posible llegada de refuerzos al Conce? Reinaldo Orellana, el Pato Yáñez, lo dijo. A los de los equipos de Santiago siempre lo ayudan, ¿ah? Y en la zona siempre ayudan a Huachipato con los vínculos, dice, con dueños de clubes.
2: Ahora es fácil, pero cuando él jugaba en Colo-Colo, no.
0: Sí, sí. ¿Qué pasa con Navalito? Dice Jaime Ortega. Rodrigo Araneda, saludos, trío de fieras del deporte, esperando con ansias el domingo. Bien abrigado, sí, dale León. Carlos Saldía, los árbitros de Chile se creen superestrellas, por no decir intocable, más con los del VAR, peor todavía. También a el Miguel Aníbal Alfaro. ¿Quién es el responsable de la indumentaria de Deportes Concepción? ¿El utilero o llega el jugador al camarín con su indumentaria propia? Emanuel Chilense, el arbitraje chileno a veces se carga la rigurosidad, otras con actuaciones con manga ancha, además de las incapacidades propias. ¿Dónde está el profesionalismo? Se supone que evalúan también el desempeño de árbitros, dice Pablo Sáez. Edson Valencia, saludos viejitos. Y Sergio.
2: Déjale.
0: Tengo toda la esperanza.
2: Estamos hablando de respeto.
0: Que enrielamos el camino.
1: No insultó.
0: Mi pariente la rompe el domingo y de aquí en adelante puras alegrías, dice Edson, ¿ah? Por Valencia, claro. Juan Carlos, buenas tardes, Radio Femenina, desde la base Trilagüe en Cabrero, sintonizando, escuchando. Déjate de joder, Huguito, dice Juan Fuica, esperemos el informe del árbitro, a ver qué dice del señor Ortiz. Miguel Ángel Muñoz, paren el tema del insulto, vamos a la pelotita. Luis Oñate, hola al panel, insulto o no insulto, es cuando uno dice la verdad, no es insulto. Eduardo Toledo, no hables leceras, ¿cuántas veces han perjudicado a Huachipato? El gusto de escribir leceras sin base sólida. Matías Quiroz Gamboa nos tiene de caseros. Antonio Pérez, buenas tardes, don Héctor, don Hugo, Sergio, acá estamos listos para escuchar novedades de mi querido León desde Calama. Alejandro Mieres, saludos al gran campeón del sur. Por lo del técnico de Colo-Colo, aparte del insulto, una falta de respeto a una autoridad. Saludos, campeón, el domingo a ganar. Raúl Fuica, Piro Massa, agrega ahí un calificativo, siempre se cree el más importante. Asadi, ya la dirigencia debería pedir vetarlos, nunca hemos conseguido un arbitraje bueno. Juvenal Aravena, abrazo en el día del fútbol y arbitraje, está corrompido por casas de apuestas, representantes, por eso el fútbol está irregular. Héctor Rosas, hola panelista, nuevamente hay sanciones, tarjetas amarillas para jugadores lilas por el tema de mostrar otro color bajo el color oficial del club. ¿Por qué no se prohíbe de una vez la estupidez de cortar medias para evitar sanciones? Víctor Suazo, saludo Deporte Manía y don Hugo, que pregunta si el sábado va a estar en Coronel Hugo. Marco, ¿sí?
1: No sé, porque como juega, me toca trabajar con el partido de la U de Conce con O'Higgins y qué difícil que pueda estar.
0: Marco Maldonado, hola al estudio desde el campeón del sur. Marcelo Rebolledo, saludos al panel desde Hierbas Buenas en Linares. Saludos, Marcelo. Francisco Payalafquén también, se excusan con el referee cuando la indumentaria, la administrativa y esta tarjeta amarilla del Conce deberían ser más responsables jugadores. Puede significar suspensión en un partido clave, seriedad, entrega, solo eso pide la hinchada. Antonio Pérez, que el domingo se logren los 3 puntos, porque definitivamente podemos despejar esta mala situación. Víctor Suazo, don Hugo, ¿su equipo leproso se salva o no? Dice Víctor por acá.
1: Bueno, queda el otro campeonato. En este minuto estamos salvados, pero estamos ahí en la cornisa, sí.
0: No pasa naranja con Newell's. Bueno, tenemos fútbol.
1: Sergio, perdón. Sí. Primero el viejo que levantó el dedo.
2: Anda. Mira, voy a responder a ese señor que habla del utilero, regularmente de los clubes. No, es pregunta por el de Deportes Concepción, por el caso de las medias. El utilero es quizás la persona más importante afuera del campo de juego para los futbolistas, así como el masajista también, que los deja tiquitaca. Entonces él les deja todo ordenado, los atienden como señoritas, en el sentido de todo prolijo, todo muy bien, etcétera, etcétera. Lo deja pero todo ordenadito en el vestuario. Ojalá todos tuvieran esa oportunidad. Todo. 2 pares de zapatos, 3 pares de zapatos para que elijan, ahí está la indumentaria para el calentamiento, la indumentaria para jugar, todo. Y no tiene ninguna responsabilidad el utilero de cómo se visten ellos y cómo lo hacen. Ahora van a necesitar una supervisora o un supervisor para que los vean antes de salir a la cancha, para que asuman su responsabilidad. Córtenla. Yo les pego un coscorrón por giles. Le están mostrando amarillas administrativas por giles nomás, porque le ha pasado tanto ya a varios, y más a uno en Deporte Concepción. Pero el utilero, cero responsabilidad.
1: No, ahí el técnico es el que tiene que ponerse los pantalones y decirle, no, muchachos, déjese de joder. No, si le tiene que llamar la atención, si es el jefe, viejo.
0: El jefe tuyo.
1: ¿Cómo que no?
0: El gerente, Hugo. ¿Cómo el técnico se tiene que encargar de eso también?
1: Yo creo que sí. Pero ¿quién es el jefe del grupo, de la manada, como dice? No. ¿Quién es el jefe? Pero dime, ¿quién es el jefe? ¿Pero quién es el jefe?
2: Depende.
0: Levanten la voz.
2: ¿El deportivo o el administrativo?
1: Bueno, yo te digo, ahí en el camarín el jefe, el técnico, viejo. Pero bueno, vamos, no quiero entrar en polémica porque ustedes me contradicen todo. Déjame saludar a una persona.
0: Nosotros estamos mal ya.
1: No. Yo opino diferente. Ahí está, nada más. Saludo. Pero no sé que tiene la razón ustedes. Bastián Delgado, hincha del Vial. ¿Del Vial era? Sí, ¿del Vial o del Conce? No sé, bueno, ya no me acuerdo. No,
0: pues hay una diferencia.
2: Pero, cálmate, viejo.
1: De uno de los equipos, Bastián Delgado. Y ayer estuvo Jorge Garcés de cumpleaños. Como yo ayer no asistí, no lo pude saludar a mi amigo, hoy le digo a Jorge Garcés que espero que lo haya cumplido muy bien. Debe tener la edad más o menos mía. 72, 73 debe tener.
0: Yo pensé que hoy día en homenaje iba a estar con una corbata vos puesta o...
1: No, bueno, que ahora también vamos a empezar por la polémica, porque salen con corbata, con terno o con buzo. Eso cada uno hace lo que estime conveniente, pero...
2: Bueno, pero ojo, que sí puede ser. Acuérdate que un tiempo a Oscar del Solar le llamaron la atención porque no salía con buzo.
0: En ese tiempo,
2: había corbata. Exigían la corbata. Sí, ojo. Sí.
1: ¿Y al presidente le exigimos corbata o no?
2: Sí. Así como exigieron el saludo entre los entrenadores, era obligatorio. ¿Te das cuenta?
0: Bueno, ahí está la evolución. Una de las cuestiones que han evolucionado en el fútbol es precisamente eso. Bueno, fútbol tenemos este fin de semana, y uno de los que ha hecho noticia durante los últimos días, Hugo Guillermo, es la Universidad de Concepción. Ayer dialogamos con el director deportivo, con Marcelo Rosas, a propósito de esa salida de Leonardo Ramos, oficializado.
1: Desprolija la salida que
0: entregó Marcelo Rosas finalmente los argumentos, ¿no?, desde el club. También la salida de Facundo Gareca y de Cristian Duarte, y ahora es como borrón y cuenta nueva, y la llegada de un nuevo cuerpo técnico que va a llegar con su ayudante, con su preparador físico, más los miembros del staff, por cierto, que pertenecen a la Universidad de Concepción, temas de preparación de arqueros, recordemos que ahí se reforzó bastante, al menos esa área, en fin.
1: Y... ¿Dijo que venía la nona o no?
2: No, bueno, hay dos posibilidades.
0: Claro, imagino que usted hizo la tarea y escuchó el programa.
2: Sí,
0: de
2: ayer.
1: Mira, ya con las 2 horas que me dan en el programa cuando estoy, ya es suficiente con ustedes. No, gracias.
2: Pobrecito, ya.
1: Bueno, no, Sergio, por eso te estoy preguntando. Si hubiera escuchado, no te estaría preguntando. No, ¿qué dijo?
2: Armando Graf, la nona.
1: La tiró al córner, seguramente.
0: Sí. No,
2: para nada.
0: Fue muy transparente.
2: Bueno. Muy
0: fue
2: bueno.
0: Muy transparente y reconoció que la prioridad es Cristian Muñoz.
1: Ah, bueno.
0: La otra alternativa es la de Patricio Graf, pero el escenario es que para la prioridad de la Universidad de Concepción, el técnico campeón del ascenso del 2025 es precisamente una cuestión inminente. Hubo reunión ayer con él, porque recordemos, la primera conversación fue como de carácter informal para conocer de la disponibilidad eventualmente que pudiera tener de venir nuevamente a Concepción, porque él eventualmente cuando deja el Campanil buscó, más allá de ambiciones, por cierto, también de crecimiento.
1: La familia,
0: la cercanía, en fin. Y ese a lo mejor pudo haber sido un inconveniente. Zanjado ese tema y su disponibilidad para avanzar, hubo una nueva reunión durante la jornada de ayer donde se trataron diversos aspectos que tienen que ver con cuestiones logísticas, con situación del plantel, con un análisis y un diagnóstico eventualmente de limitaciones, de fortalezas que eventualmente encuentra. No se ha hablado todavía de un aspecto económico, porque van a seguir hablando, pero sí fue una reunión provechosa entre ambas partes, y eso implica que ya en esta nueva reunión, donde seguramente ni siquiera va a participar Muñoz, y no seguramente el área deportiva del club, sino que gerente general con el representante del técnico, eventualmente ya van a quedar resueltos los detalles.
2: Ahora,
1: económico.
0: Aspectos económicos, extensión del vínculo y cuestiones así, pero podemos decir que esa reunión provechosa de la jornada de ayer implique que ojalá para las aspiraciones de Universidad de Concepción, que está apostando por su plan A, a diferencia de otros procesos en los que el plan A lamentablemente no pudieron cerrarlo y tuvieron que correr la lista, pueda ser quizás la opción viable. ¿Cómo evalúas, Hugo Grignafini, la posible llegada
2: de
0: la
2: nueva? Para nuestro amigo. Un datito más, viejo, ya que no nos quisiste escuchar ayer, pues está enojado con nosotros.
1: No pude.
2: Está bien. Cálmate. No te voy a hacer enojar.
1: Tuve que ir a buscar a mi hijo, no pude.
2: Otro dato. Es que Cristian Muñoz, si viene, podría dirigir oficialmente dentro de un mes.
1: Antes sí, eso no, lo tengo
2: harían
1: claro.
2: Harían un trámite, pero antes no podría. Dentro de un mes podría dirigir oficialmente.
1: Cuando cumpla los 60 días.
0: Ahí hay una cuestión, claro, porque la fecha es el 23 de junio. Él puede dirigir durante la semana al equipo sin problema.
2: Claro, oficialmente, digo yo.
0: Sí, y el que esté en la banca puede ser Ricardo Viveros el fin de semana. Eso reitero hasta el 23. En Copa Chile, la UDECONCE tiene un partido el 20 de junio, pero sí en Copa Chile ya va a poder dirigir seguramente Muñoz, además porque este es un torneo, la Copa Chile es un torneo organizado distinto. Por la Federación, que es distinto a la NFP, son bases distintas. Hugo, ahora su opinión.
1: Bueno, me parece adecuado que venga la nona. Yo creo que fue una gran frustración para la dirigencia del Campanil que la nona no se quedara, no me cabe ninguna duda. Las razones familiares son atendibles, pero los directores técnicos saben que cuando eligen y abrazan esta profesión, viejo, tenés que ir de un lado para otro. Y la familia a veces se traslada y a veces no. Cuando tenés cabros chicos que están en el colegio, qué sé yo, es más complicado y normalmente la señora dice, no, yo me quedo acá, viaja tú y después nos vemos, yo viajo. Es más complicado. Yo no sé si será el caso de la nona, de que si está casado, si tiene hijos chicos, qué sé yo.
2: Sí.
1: Pero la nona sabe que la profesión exige que tú, salvo que sea, visto el tipo que tenga mucha mosca, que te importe el bledo, y allá no voy, si no dirijo en Santiago no dirijo, pero es muy difícil que un técnico que abrace esta profesión piense de esa manera. Pero bueno, tendrá que sacrificarse en cierta manera de estar más con los hijos, con la señora viajará, él viajará, qué sé yo, aprovechará algún día libre, no son tan largas las distancias como para decir, es distinto cuando el tipo es de afuera, de otro país, ahí es más complicado, pero ir a Santiago en avión es una hora, viejo. Si tenés un domingo libre, te vas a la mañana a las 7 de la mañana y volvés a las 11 de la noche y estás todo el día con tu familia. Entonces, no creo que eso sea el argumento. Ahora, él apostó a dirigir en Santiago y no le fue bien. Y no le fue bien, desgraciadamente. Desgraciadamente para él, porque tuvo también evento internacional y qué sé yo, era una gran oportunidad de triunfar en Santiago, no le fue bien. Y tiene que volver al equipo que sí le fue bien y que lo dejó. lo dejó en un acto de respetable, ¿no es cierto? Porque muchos técnicos, y yo pienso generalmente que cuando uno sale campeón, de repente hay que cambiar de aire, porque te vas como campeón. Y por eso ahora lo van a llamar. Si él se hubiera ido mal, lo hubieran echado por mal rendimiento, no lo hubieran ido a buscar. Pero se fue como campeón, entonces tiene esa chapa, la chapa de campeón, la chapa que ascendió. Entonces, el primero que van a buscar es a él, si es que está libre. Me parece bien que tenga la oportunidad de dirigir en primera y ahora en la Universidad de Concepción, con la institución que él le permitió regresar a primera división. Así que, desde ese punto de vista, es una gran oportunidad. Acá la gente lo quiere, la hinchada lo quiere, los dirigentes creo que también.
2: ¿Qué piensas de eso, que segundas partes nunca fueron buenas?
1: Y a veces sucede, porque cuando vos dejás una... El problema no es que segunda parte no son buenas, es que dejaste la vara muy alta. O sea, ¿qué es superarse para la nona en la UdeConce? ¿Qué es superarse? ¿O igualar? ¿Salir campeón de nuevo? ¿O clasificar para una copa?
2: No, pero ahora si está más claro. Ahora está más claro que es superarse para la UdeConce. No estar en un lugar medio complicado todavía, con 14 puntos apenas.
1: Lo que pasa es que son distintas categorías. Él lo subió de categoría, salió campeón. Entonces él se fue como campeón, lo ascendió el equipo. Ahora, ¿cuál es la vara de él? Me imagino que será otra vara en primera división. Puede ser mantener la categoría, puede ser clasificar a una copa. Claro, o sea, salir campeón en esta categoría no es tan fácil. Era más accesible, entre comillas, ¿no es cierto?, en el ascenso, que también es un campeonato muy duro, muy complicado. Pero acá yo creo, no sé lo que le habrán pedido los dirigentes, seguramente tratar primero mantener la categoría, que están ahí, ojo, están ahí, están a cuatro el descenso. Segundo, si se mantiene la categoría...
0: de la Sudamericana, es una tabla muy compacta esta.
1: Déjame terminar, si se salvan de la categoría, ojalá clasificar a una copa. Esa debe ser la meta, me imagino, que se habrá a conversar. Pero la primera es mantener la categoría. Yo creo que es el primer objetivo de todo equipo que asciende inmediatamente, ¿no?
0: Sí, Héctor, la otra tiene que ver para ti en torno a ese último momento que vivió en la primera división con Palestino Muñoz. ¿Cuánto eventualmente lo pudo haber golpeado? Imagino que él llega, claro, de dar el salto de dirigir por primera vez en la primera categoría con un objetivo muy distinto a los resultados que lamentablemente terminaron marcando su salida del elenco árabe.
2: Mira, voy a partir con una pregunta, muchachos. ¿Quién es el entrenador de Puerto Montt hoy día? ¿Quién es? ¿Se acuerdan? Ahora, el que fue entrenador de Cobreloa. ¿Estamos?
0: Sí.
2: O sea, cuando ahí voy con lo que dice Hugo, que de repente en la punta del cerro, de repente en el plano. En el plano. Ese es el oficio del técnico, ¿verdad? Y una vez le fue muy bien en Cobreloa y otra vez lo echaron. El entrenador, claro, cuando regularmente es despedido por mala campaña, ya perfecto, no da el tono. Pero el entrenador, yo no lo mido necesariamente... porque el campeonato anterior no le fue bien en un equipo, porque hay distintos factores que marcan el éxito o el fracaso de un entrenador. El éxito lo puedes medir porque todos estaban alineados, estuvieron siempre pechando por lo mismo, con mucha fuerza, con mucha energía, y siendo muy buenos oyentes de lo que decía el técnico y sacando adelante lo que él pedía. Por lo tanto, éxito global. Pero de repente, el fracaso no necesariamente está en el entrenador. Puede que no sean captadas sus ideas futbolísticas, puede que haya algunos jugadores que no estén de acuerdo y ni siquiera escuchan y no quieren jugar, porque es así, etcétera. La famosa cama del entrenador que nunca se quiere reconocer. Por lo tanto, yo creo que la nona es un buen técnico, muy buen técnico, que no le fue bien en Palestino, pero eso, para mi gusto, no lo marca. Lo marca simplemente para la gente que pueda decir, mira, este compadre le fue mal en Palestino y lo echaron. Pero hay razones y razones que uno no conoce muchas veces. Lo que sí conocemos es lo que hizo el UdeConce, y que se lo planteaba incluso yo a Marcelo Rosas el otro día. El estilo que él impregnó al equipo, o a lo mejor en conjunto con la dirección deportiva, era de ser un cuadro ofensivo, dos muy buenas puntas, como lo mismo lo reconoció, y teniendo hoy día a Waterman, y además no juega así la UdeConce. Por lo tanto, es un tema muy bonito de analizar, porque repito, no siempre en ese oficio de entrenador se tiene el fracaso producto solamente por lo que haga el técnico, porque no es solo él. ¿Cuántas veces los mismos futbolistas, dirigentes o jugadores dicen, no, es que el éxito está dado por el 65-70% de los jugadores y quizás más, y un poquitito del entrenador? pero cuando hay que asumir responsabilidades por mala campaña, al que sueltan primero es el que tiene menos responsabilidad, de acuerdo a esos conceptos. Por lo tanto, para mi gusto, la Nona sigue siendo para mí un buen entrenador, le fue mal en Palestino, pero no necesariamente fracasa. No conozco las razones de cómo funcionaba él con su plantel, pero acá se conoce y aquí uno tendría que verlo realmente cómo es, cómo está y de qué manera su impronta, la impronta Udeconce, la pone de nuevo al servicio del equipo.
1: Sí. No cabe duda de que el desafío era mucho más grande. Una cosa es dirigir en el ascenso, donde tenés como obligación, ¿no es cierto?, estar peleando para la liguilla o el ascenso, a la primera categoría, que los objetivos a veces son diferentes. Por supuesto que la responsabilidad es más grande, la resonancia es más grande. Aparte tuvo también Copa, entonces era un desafío difícil, importante. Pero lo importante para la Nona, pienso yo, es que él se va a otro equipo de la misma categoría. O sea, él no baja un escalón, sigue en el mismo piso, sigue cambia de departamento, pero sigue en el mismo piso. No se va al piso de abajo, no vuelve a la primera B o a la segunda división, sino que sigue en primera. Desde ese punto de vista, él mantiene, ¿no es cierto?, su estatus y ojalá le vaya bien acá. No es la primera vez y sucede, y lo hemos conversado mucho con el viejo, que hay técnicos, jugadores que andan bien en un determinado equipo, en una determinada institución, y se van a otra y andan mal. Hay muchos ejemplos que podemos dar. Oye, por ejemplo, Cavalieri, cuando venía a Concepción era Gardel. Sí.
2: Mira, el mismo señor Lema, hoy día que es el colista con Deporte Concepción, le fue mal en La Calera, le fue bien en La Calera. Salvó al equipo en un momento determinado, pero también le fue mal. Entonces, te das cuenta, y lo contratan, y no lo contrataron porque le fue mal, lo contrataron por ser entrenador y porque en un momento determinado dirigió un cuadro que estaba también mirando hacia abajo. Le fue mal y bien, y llega a Deporte Concepción. Si fuera porque sonó con La Calera, le fue mal con La Calera en un momento, no habría tenido pega más adelante. Por eso es una cuestión rara esta de los entrenadores, sí, ¿verdad?
1: Lo trajeron porque salvó a La Calera, seamos realistas. Yo creo que lo trajeron por eso.
2: Pero a la otra le fue mal. Pero a la otra mal y bien.
1: Pero evaluaron lo último.
2: Por eso te estoy diciendo que de repente es eso el mundo de los entrenadores.
0: Sí. Ahora, lo de Cristian Muñoz a la Universidad de Concepción también da un giro con respecto a las decisiones que adoptaba el club en la búsqueda de entrenadores. Porque es cierto, uno puede decir de manera externa, ¿no?, o a nivel central en Santiago, algunos medios que dicen cómo efectivamente la Udeconce se le van los técnicos, ¿qué está pasando ahí? Bueno, Juan Cruz Real está dirigiendo la selección de Nicaragua y Leo Ramos está dirigiendo a Danubio en Uruguay, ¿no? Por lo tanto, hay una mirada de que eventualmente te levantan técnicos.
1: Danubio en Uruguay no es ningún grande, allá no, es Peñarol
0: está peleando,
1: y Nacional.
0: Está peleando el título, Hugo.
1: Sí, no, ya sé, pero está.
0: Pero ¿qué te quiero decir con esto?
2: Que ha cambiado el panorama. En Uruguay ha cambiado el panorama.
0: A diferencia de procesos anteriores, la Udeconce está buscando técnicos que manejan el paño. Aquí no el Chavo Lema, aquí no Juan Cruz Real, acá no Leo Ramos, digamos que hace mucho tiempo dirigió en el país, sino que son técnicos y estaba acá, entre Muñoz y el Pato Graf. Dos que conocen el paño. Y me parece que es mucho más sensato. En algún momento también lo mencioné, cuando llegaban técnicos efectivamente quizás con poco conocimiento del mercado nacional, del fútbol de la primera división o el fútbol de ascenso, en la última década, por ejemplo.
1: Me parece que también
0: hay un giro que eventualmente puede ser por la necesidad, que ya estamos en medio de la primera rueda. Pero vamos a ver si es que esto se sostiene. Ojalá los resultados sean favorables y estemos hablando de Muñoz 2027 y en fin. Pero que ojalá se sostengan también esa decisión para que hablemos de coherencia también desde la dirección deportiva sobre eso.
1: ¿Se equivocaron en traer los técnicos anteriores entonces o no?
2: A ver, mira, porque también podría responderte al revés la pregunta. Puede que el señor Cruz Real o el señor Ramos hayan venido a la Universidad de Concepción solamente con lo que vieron en algún partido de YouTube o algo que le contó el que lo contactó. En el sentido que viene a la Universidad de Concepción, una ciudad grande, próspera, etcétera, que representa a la universidad sin ser de la universidad, pero que representa a la Universidad de Concepción, la tercera más grande de Chile, etcétera, etcétera, que juega en primera división. Yo también te podría decir, a lo mejor llegaron y encontraron que era no era lo que presumían. A lo mejor pensaron en Colo Colo, en la Católica, en la Chile, en universidades, y no se calentaron mucho a lo mejor, pues imagínate, se desmotivaron. Vaya uno a saber por qué, porque realmente para mí lo de los dos entrenadores me parece un poco extraño. Primero, uno avalaba al anterior Club Real, porque ¿qué iba a hacer? Su familia la habían expulsar de Estados Unidos, pues no tenían la green card, ¿verdad? La iban a echar, entonces, ser solidarios. Y resultó que el caballero no se va con su cuerpo técnico, el caballero va a una selección centroamericana, etcétera. Bien, a lo mejor lo tenía arreglado. Y el segundo, mira, viene, para mí faltó la ética, aunque el contrato diga que podía irse a la China si quisiera, pero faltó la ética. Sí. La U de Conce lo apoyó para que, lo esperaron para que arreglara sus papeles con Conmebol, la licencia, etcétera. Y después dicen, mira, me tengo una oferta de la casa, me voy a ir donde mi abuelita, a dirigir a Danubio. Entonces, me parece raro eso, no sé. Fue mal, yo creo que no es que hayan elegido mal, viejo, creo que simplemente los técnicos, para mi gusto, ellos fallaron, y muy fuerte desde el punto de vista ético, no reglamentario, pero desde el punto de vista ético, para mi gusto, sí.
1: Sí, yo discrepo que Danubio sea un grande. Allá el grande son dos equipos. Los otros, claro, pueden tener buena campaña, qué sé yo.
2: O sea, cuando Guachipato fue campeón acá en Chile, ¿no vale?
1: Sí, no, sí vale, pero vale, yo no te digo que no valga, pero acá en Chile, ¿quiénes son los grandes? Colo Colo, la Chile y la Católica. ¿O no consideramos que son los grandes?
2: Cuando vino el señor Álvarez, vino a Guachipato y mira lo que termina el señor Álvarez, ¿te das cuenta? Cuando vino Sampaoli, mira, no vino un grande, y mira lo que terminó Sampaoli.
0: Sí. Bueno,
1: pero Sampaoli también pasó de acá, se fue a la Chile. De la
2: bueno,
1: Chile
2: no, pero
1: salió.
2: No estoy hablando del primer equipo, viejo, del primer equipo.
1: Está bien, no, pero si yo lo que estoy criticando es que se vuelven a un equipo que no es más que está acá, a eso es lo que voy. Yo creo que Danubio no es más que lo
0: sí,
1: de
0: para él, sí. Fue campeón con Danubio, en fin, y también se...
2: Sí,
1: sentimiento, pero el sentimiento lo podía haber aplicado antes, no ahora. Pero bueno, cada uno hace lo que quiere, aparte si hay una cláusula yo se lo respeto. Ahí discrepo con el viejo de la ética, que si
2: no,
1: o sea,
2: no
1: hay cláusulas.
2: La ética a los entrenadores.
1: Pero no pongas cláusulas si te querés quedar en un lugar. ¿Para qué poner la
2: respeto,
1: cláusula,
2: Hugo, si te lo dije el otro día, estoy de acuerdo con eso. Ah, ya, bueno. por algo salió y no tenía que indemnizar nada. Pero sí es una falta de ética, pues. Llegar, lo apoyan y dicen, mira, me quiero ir. No, eso no se hace. Pues,
0: bueno,
2: no,
0: vamos
2: porque
0: a.
2: Porque ellos son los primeros en cobrar. No.
0: Hacemos una pausa. Universidad de Concepción afrontará con el Denver Ricardo Viveros el partido entonces de este sábado ante O'Higgins y seguramente ya la próxima semana con Muñoz dirigiendo los entrenamientos. Volvemos enseguida con ustedes.

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1: Bien, sigue Deporte Manía a esta hora a través del 96.7. Bien, hablamos también de lo que va a suceder el domingo a las 20 horas en el estadio Roa con Deportes Concepción, que se prepara para volver a esta competencia de la Liga de Primera en una fecha que espera, por cierto, desde el positivismo, le permita dejar la parte baja de la tabla, la zona de descenso directo. El técnico Walter Lema habló tras la práctica desarrollada por el conjunto Lila durante la jornada de hoy, donde analizó precisamente algunos aspectos que tienen que ver primero con respecto a el juego, ¿no? Cuánto eventualmente tarda o va a tardar para ver plasmada, más allá de un aspecto físico que hemos venido marcando, ver plasmada la idea de juego del técnico. Y también se refirió a la situación de Enríquez, ¿no? Porque hemos conversado sobre por qué sale Enríquez en un momento en el que eventualmente el equipo muestra una cara distinta con él en el campo de juego. La palabra del técnico de Deportes Concepción.
2: Sí, llevamos 2 meses. Entiendo que la competencia fue mucha y que la urgencia y la necesidad y las ganas del hincha y nuestra también hacen como que pareciera que hace mucho que estamos, pero no es así. Nosotros también hubiésemos querido ganar mucho más de todo lo que competimos, así que, pero el proceso, entiendo que un proceso de trabajo hablo, entiendo que va de forma natural, que vamos progresando de a poco y todavía nos queda mucho por trabajar y mucho por mejorar para ser más consistentes en los partidos. La verdad que no hay un tiempo estipulado. Mi experiencia dentro de otros equipos, estando de frente y no estando de frente, nos dijeron lo mismo. Sí, no hubo, inclusive hasta los años que estuvimos cuando iniciamos en Colo-Colo, que se puede entender que porque es un equipo grande y la calidad de jugador, la inversión es mayor, el proceso puede evolucionar mucho más rápido y no pasó eso. Entonces, todos estamos deseosos de que la cosa suceda y probablemente que si los resultados se dan, el proceso se acelere, porque lo anímico también uno se siente mucho más seguro. Pero no hay un tiempo estipulado, sí estamos trabajando mucho, duro, los jugadores, todos estamos muy enfocados en la mejora y tenemos que ir viendo partido a partido cada aspecto de eso que vamos trabajando, sin duda.
1: En los últimos partidos, ¿a qué obedece la salida de Jorge Enríquez? Puntualmente en el último, que Jorge Enríquez me parece que sobresalía en esa fase del juego, ingresa un jugador con una característica muy distinta. Jorge está desde lo físico para los 90 minutos, porque lo vemos también que sale un poco molesto, ¿no?
2: Bueno, es normal que salga molesto cuando sos jugador de fútbol, no querés salir. El último partido sale porque yo veo que en la fase defensiva no ocupaba los espacios, le costaba un poco más, yo lo hablé con él, pero hay que tener en cuenta que venía de jugar un partido anterior. Hacía 4 días en una cancha pesada donde él también tampoco venía sumando 90 minutos de manera continua, entonces 2 partidos seguidos en una semana.
1: O sea, le
2: iba a pasar factura, era algo que sabíamos que podía pasar desde lo físico, no tiene que ver con otra cosa. Y los jugadores que van ingresando, que tienen menos minutos, es también parte de adaptarse a la titularidad, poder sostener el rendimiento.
1: Bien, ahí está la explicación, por ejemplo, por el tema de Jorge Enríquez. Para cuidarlo, ¿no? Para que llegara a este partido con Everton, no aguanta, de acuerdo a lo que se desprende, los 90 minutos Enríquez.
3: Casi nada voy a agregar, casi nada, porque voy a esperar simplemente que todo lo que dice el señor Lema se vea reflejado en el campo de juego. Lo hemos escuchado bastante y ojalá que se vea reflejado en el campo de juego. Everton es el rival para 3 puntos. Ojo, Everton es rival para 3 puntos. Y lo último que voy a decir es que Coquimbo Unido en 9 días jugó 4 partidos. Coquimbo Unido en 9 días jugó 4 partidos. Eso es.

0: Bueno, contemos de todas formas que Jorge Enríquez sí aguantó los 90 minutos contra Huachipato por la Copa de la Liga. Y ahora, en el partido ante Colo-Colo, el técnico tomó la decisión de retirarlo a los 55 para que estuviera para el partido con Everton de Viña del Mar. Uno entiende que ante Everton se pudiera sostener más allá de los 66 minutos que estuvo, por ejemplo, ante Palestino y pueda llegar a los 90, si es que su desarrollo de juego, por cierto, también es interesante. Si tiene un partido bajo, Enrique, Hugo va a tener que salir, ¿no?
1: Sí, no salió por un partido bajo, era el único rescatable. Dentro de la pobreza
0: de por qué salió.
1: Sí, dentro de la pobreza futbolística era el que destacaba. Ahora salió enojado porque nadie le gusta salir y estaba físicamente bien, si no el tipo hubiera salido y se hubiera comido el sapo, porque la verdad que cuando vos estás cansado y te sacan, tiene razón, pero de la manera que salió y su gesto demostraban que estaba molesto. Independientemente que era un partido intrascendente, yo creo que el partido que vale los porotos, los garbanzos, como digo yo, el del domingo, y si lo sacó pensando en cuidarlo un poco, está bien. Ahora, el proceso, ¿cuándo se va a ver el proceso, viejo? Ya regamos bastante la plantita, ya salió y ya tiene que empezar a dar fruto, porque esa es la idea. Desgraciadamente, cuando venía de un buen partido, cosechar triunfo, le tocó esta Copa de la Liga, este invento, ¿no es cierto?, para que el canal del fútbol agarre billete porque le deben plata. Entonces, en este invento, Concepción no anduvo bien, fueron partidos que no, aparte de platita que pudo haber hecho cuando jugó de local, ¿no es cierto?, no fue algo fructífero en cuanto a resultados. Así que ahora viene la hora de la verdad, ahora vienen los porotos que valen, ahora vienen los puntos de a tres para empezar a escalar y abandonar la cola, porque los procesos, claro, yo creo que vos viste algo distinto plasmado en la cancha en este deporte de Concepción, en esto. ¿Cuánto hace que está el señor, este caballero?
2: Un poquito más de 2 meses.
1: ¿Vos viste algo diferente? ¿Viste algo que que uno diga, no caramba, en la línea de 4, la línea de 5 funciona de esa manera, el medio campo, arriba, no? ¿Vos viste algo distinto en Concepción al margen de haber conseguido?
0: Consideremos que Conce tocó fondo en el partido con Audax. Y desde ahí es el parámetro hacia arriba.
1: No, pero en estos 2 meses que lo dirigió.
0: ¿Recuerda ese partido con Audax en la Florida?
1: Sí, bueno, ahí cometieron errores.
0: Ahí se tocó
1: grotesco.
0: Fondo. Ahí se tocó fondo. Fueron, y de ahí en adelante, Hugo, para arriba, todo es ganancia.
1: Ya, bueno.
0: Sí. Ahora, si es con esa ganancia, ¿te alcanza?
2: No. Ese es el tema. Claro. Ese es el tema.
0: Exacto.
2: Claro.
0: ¿Por qué cuesta
2: por eso
0: tanto?
2: Yo digo, perdón, Sergito, ¿sí? Por eso yo digo, Hugo, también, que no opino mucho respecto de las declaraciones del señor Lema, que las respeto obviamente, porque es su idea, pero quiero verlo en la cancha. Eso mismo que tácitamente planteas tú también, viejo, en el sentido de, ¿y qué es lo que veo? No, por eso digo, quiero ver el partido con Everton, que es un partido para 3 puntos. Ojo, y yo confío en los 3 puntos. Mira lo que estoy diciendo. Es un partido para 3 puntos. Porque ahí ya deberíamos ver, de acuerdo a todo lo que se ha dicho, a todo lo que se ha pensado, desde el punto de vista dirección deportiva y desde el punto de vista de dirección técnica. Veamos ahora, porque alguna vez, como señalas gráficamente tú, la plantita ya dio naranjita del naranjito. ¿Ah?
1: Claro. Sí, yo creo que, como dije el otro día, en estos 7 partidos Concepción se juega la permanencia en la categoría. En estos 7 partidos de 6 son de local, yo creo que se juega gran parte de la... De lo que dijo el viejo hace un tiempo, que Concepción se quedaba en primera sin problema. Sí. Yo creo que en estos 6 partidos
2: en
1: de local...
2: En la primera rueda, digo yo.
1: En estos 6 partidos de local, Concepción se juega la vida y la permanencia en primera división.
0: Bueno, contemos que son 4 partidos antes del cierre de la primera rueda. Ahí viene el escenario, ¿no? Y ahí es donde eventualmente... Bueno, y ayer lo decía también Aiderson Abreu cuando lo escuchábamos, que él apuntaba también al cierre de la primera rueda y estas 4 fechas. Más allá del respaldo tácito que permanentemente existe. ¿Por qué le cuesta a Deportes Concepción tanto de local en una cuestión que ha sido una constante durante este 2026, la palabra del técnico?
3: Sabemos que tenemos que hacernos fuerte de local, que es importante, y ahora de estos 4 partidos que vienen para finalizar la primera rueda nos quedan 3 de local, así que va a ser importante que nosotros podamos obtener puntos en esta condición, que como bien dijiste no lo pudimos hacer con Serena, pero y como siguió el partido terminamos sacando un punto y el anímico siguió bastante también. No, la verdad que No, a veces no hay tanta explicación, ¿no? Porque no siento que el jugador tenga una presión extra. A veces a nosotros nos ayuda mucho el clima de la gente, estar en nuestra casa, y nosotros tenemos que ser capaces de, creo que más de ir mejorando esto que hablábamos, sostener un rendimiento en el tiempo, porque el primer tiempo de Colo-Colo fue muy bueno y el segundo fue mal. Así, en definitiva, en muchos aspectos no sostuvimos, y eso es lo que tenemos que sostener. Entonces, más allá, y si nos ponemos a evaluar, desde el sentido común, hay mucha más presión jugando de visitante en la cancha de un grande que de local con tu propia gente. Entonces, creo que pasa más por nosotros que por el lugar que estamos jugando, y tratar de enfocarnos también en lo que pasó con Serena, la parte buena, y en lo que pasó con Palestino, que este campeonato nos rindió, esos dos partidos nos rindieron puntos.
0: Bueno, apunta Lema ahí a esos dos últimos partidos de la Copa de la Liga de Primera División, ¿no? Porque excluimos lo que pasó en la Copa de la Liga. De esos dos últimos partidos donde se rescató 4-6, Hugo.
1: Sí, no, yo creo que respecto con los goles, eso de que fue un partido muy bueno en el primer tiempo, paremos la moto, no exageremos, sí. No inflemos. ¿Tenemos un inflador? No, fue aceptable y aceptable. Pero de ahí hacer decir que fue muy bueno el primer tiempo con Colo-Colo, quiere decir que estamos viendo diferente. No sé, a lo mejor.
2: Es que a lo mejor los parámetros del Conce son distintos que nosotros, fíjate.
0: Sí, yo creo que va por ahí. Claro, son distintos. Alcoholista, digamos, un equipo que tiene un rendimiento tan pobre, ¿cuál es la exigencia? ¿Cuál es el parámetro? ¿Contener ante el Colo-Colo en el Monumental con 25.000 personas? ¿Que no te veas asediado? ¿Que no te veas brutalmente?
2: Sí, pero está bien, Sergito, superado. Pero no es muy bueno como
0: pero lógico, viejo. Pero es que el termómetro de Deportes Concepción es distinto, tú no lo puedes equiparar al puntero del torneo, hay una diferencia, se tiene que plasmar esa diferencia.
2: Sí, estoy de acuerdo.
0: Ahora,
2: de acuerdo.
0: ¿Cómo lo controla? Bueno, Concepción en ese primer tiempo lo controló, en el segundo tuvo 15 minutos que echaron todo a la borda, ¿no?
2: Bueno, pero es distinto decir un partido muy bueno porque fue defender. Dime, el partido en Coquimbo fue muy bueno, hace ya varias fechas, fue muy bueno por el resultado. Por eso yo sostengo siempre, cuidado, no nos enredemos en analizar un partido que analizar un resultado. El resultado en Coquimbo fue maravilloso, pero defendiéndose a morir, ¿se acuerdan? Es como como U de Conce, Deporte Concepción, una vez en Collao, que el Conce en el segundo se defendió a morir, y terminó ganándole a la U de Conce. Pero eso, ahí es allí donde de repente uno no se puede enredar. ¿El resultado o cómo se jugó? Porque si se juega así, la siguiente semana lo más probable es que te vaya mal. Jugando bien tienes más posibilidades.
1: Claro, el otro ejemplo sería cuando Huachipato goleó a la U de Conce. El primer tiempo fue muy bueno de la U de Conce y en el segundo tiempo le hicieron 5. Entonces, ahí sí podría decir el técnico de la U de Conce, fue muy bueno el primer tiempo y después cambió, pero... Bueno, son opiniones, son ideas, son equipo, de cada uno.
0: Ese ejemplo ahí, sí, tienes equipos más, sí, parejos, lógico. Volvemos, sí, enseguida, porque desarrolla otras cuestiones el técnico que vamos a hablar, y uno de ellos tiene que ver también con una decisión tomada de cara a lo de este fin de semana.

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8: Sigue Deporte Manía a través del 96.7, hablando a propósito del duelo de este día domingo por la Liga de Primera entre Deportes Concepción y el conjunto de Everton de Viña del Mar. Estamos escuchando al técnico, a Walter Lema, quien también se refirió al rival de este fin de semana y también a si es que se está analizando precisamente, como hemos venido conversando en los últimos programas, las alternativas para potenciar este plantel en el segundo semestre. La palabra del técnico.
9: Para nosotros, porque si hacemos esa evaluación, si la hacen del otro lado, sería fácil para los rivales, ¿no? Enfrentarnos. Y hoy no somos un equipo más allá de los puntos en la tabla, no somos un equipo tan fácil. Así que tomamos con muchísima seriedad el momento nuestro y cada rival para nosotros termina siendo una final, porque tenemos que sin duda empezar a sacar puntos de local, que es lo que nos va a sostener en lo anímico y salir de la tabla, de la parte de abajo de la tabla, o tener más posibilidades de ir creciendo en la tabla.
10: Participando activamente también en eventuales alternativas para potenciar este plantel de cara a la segunda rueda, usted junto al área deportiva.
9: Sí, lógico, es decir, estamos empezando a charlar porque el mercado no se abrió todavía de todos, hay rumores de uno, de otro, nosotros tenemos cierta evaluación con respecto al plantel, pero me parece muy prematuro porque quedan cuatro fechas súper importantes y tenemos que tratar de todo enfocarnos en estas cuatro fechas.
8: La palabra del técnico de Deportes Concepción, Walter Lema, quien de todas formas, eso sí, proyecta su presencia en el equipo, lógico, él apuesta que consiga buenos resultados en estas últimas cuatro estaciones de la primera rueda para seguir el segundo semestre. Así lo desarrolla el técnico Lilla.
9: Proyecto para este, para que Deportes Concepción se quede en la categoría y estar tratando de estar lo más arriba posible. Siempre me voy a proyectar para terminar un vínculo y de la mejor manera, siempre.
10: ¿Cómo se va a afrontar esa última fecha también de la Copa de la Liga, entendiendo que ustedes tienen un rol clave en la resolución finalmente de ese grupo, ¿no? En la posibilidad de dos rivales que luchan por clasificar.
9: Vamos a competir, como lo hicimos hasta ahora. Cuando no tenés chance de clasificar, sí tenés la responsabilidad de competir al mejor nivel y de ganar, porque también del anímico en cualquier competencia te sirve ganar, más por nosotros y por nuestro momento que por los rivales.
8: Bueno, Héctor, con lo que pasó ayer en la Copa de la Liga, Concepción y Huachipato tienen que ser jueces en esa resolución, y más allá de la intención eventualmente de votar la Copa de la Liga, que sea un partido más, o jugarlo con juveniles, habrá muchos ojos en el rendimiento de estos dos equipos del Bío Bío.
7: Sí, pero...
8: ¿Sí, Héctor?
7: Pero fíjate... No es responsabilidad ni de Huachipato ni de Deporte Concepción. No es su responsabilidad. La responsabilidad simplemente es del partido. Y la responsabilidad de no estar ya clasificado es de Colo-Colo, de los rivales de los equipos nuestros. Y Huachipato y Deporte Concepción jugarán con lo que estimen pertinente. No tienen por qué estar pensando en que van a jugar con los titulares porque depende uno un rival del otro. Depende, yo creo que a propósito, para hacer un poco de historia, lo que decía Hugo hace un rato, no historia, un recuerdo solamente, de cuánto llevaba el señor Lema. Ese partido con Audax Italiano que mencionaba cerca hace un rato, que fue como cuando ya el vaso derramó todo el líquido, fue el 13 de marzo, ni olvidarlo, era el día de mi cumpleaños, recuerde, y en media hora Concepción perdía 3-0. En media hora. A los dos minutos le hicieron el primer gol. Perdía 3-0. Y además hizo un gol Valencia que se lo anuló el VAR. Imagínate. Para variar, 2.500 personas en la Florida. Y el señor Lema aparece en el partido de Huachipato el día 21 de marzo, o sea, todavía nos lleva dos meses. Entonces habrá que considerarlo también, ¿verdad? Aquel día debuta con el 2-2 ante 4.000 personas en La Ceguera. Y ahí estamos. Y el último considerando este campeonato es con Palestino el 23 de abril. Con el 0-1, o sea, Deporte Concepción gana con el gol de Larry Bay en el minuto 17. Y después, segundo tiempo y resto del primero, y con un Larry Bay lesionado, defienden. Pero esa es la otra parte que mencionamos siempre, o que señalo. El fútbol es defender y es atacar. Si uno va a pensar que solamente va a jugar defendiendo, probablemente el rival pesca los otros tres cuartos de campo y te tiene metido en el tuyo durante gran parte del partido. Por lo tanto, son simplemente solo fechas. Todavía, frente a Everton, no va a cumplir dos meses al frente su cuerpo técnico de Deporte Concepción.
11: O sea, pero él agarró antes de ese partido, ¿no? O sea, considerando cuándo empezó a trabajar, a lo mejor sí son algunos días más. Pero yo creo que en dos meses, más o menos, uno puede plasmar una idea.
7: Sí, no, estoy de acuerdo contigo, ¿eh? Ojo, estoy de acuerdo contigo.
11: Por lo menos algunas cositas, ¿no? Yo tampoco no te digo que Concepción sea una sinfonía, porque a lo mejor no tiene buen violín, no tener buen bombo, no tener buen, qué sé yo, como buen piano. Estoy de acuerdo, pero por lo menos que no sea desafinado, ¿no? Que
8: bueno, sea un artista más de paso, o menos. Dicho sea de paso, destacamos el partido debut con Huachipato, lo destacamos porque hizo un gol en jugada construida, algo que no habíamos visto hasta ese momento en Deportes Concepción.
11: Sí, pero no me diga que fue trabajo de él, porque ya seríamos demasiado ya. Llegaba y ya... O sea, sería contradictorio.
7: Lo dijimos ese día.
11: Porque si fuera la mano de él, si fuera la mano de él, tendría que haber mejorado eso hacia el futuro. Entonces, sería en contra de él, porque es imposible. Pero bueno, Concepción tendrá que hablar con los güeyes que tiene, traerá algún güey nuevo, dos o tres, dará debajo alguno y tendrá que mejorar para mantenerse en la categoría. No cabe duda de que tiene que mejorar, y especialmente de local. En eso tienen que estar conscientes, que de local tienen que sumar de a tres, porque es mucho más fácil, independientemente que los seis puntos que lograron afuera, porque eso tampoco va a ser lo normal, va a ser que sumen acá con su gente, con su hinchada, donde todo jugador de local se siente mejor, no cabe ninguna duda.
8: Bueno, hay una decisión, eso sí, que el técnico toma de cara a este partido con Everton de Viña del Mar, y es que, pese a que César Dutra está en condiciones, sigue atajando Nicolás Araya.
7: Bien,
9: absoluto. El que está atajando, adecuada, que viene con continuidad, así que él es el que va a seguir.
12: Ahora, ¿es por un tema netamente futbolístico o porque Dutra aún tiene algún tema médico?
9: Tengo entendido que tiene, no, tiene el alta, se fue recuperando, ya está en condiciones 100% para estar. Elegimos a Nicolás porque viene con continuidad de minuto, que eso también es muy importante en estos momentos.
12: ¿Para alguna consideración especial con César, va citado o no, entendiendo que hay rumores de que podría quizás liberarse el cupo extranjero para la segunda rueda?
9: No me baso en los rumores y, como le dije a tu colega, vamos a ver hasta último momento quiénes son los que mejor están para enfrentar un rival que para nosotros es un partido que es muy importante.
10: ¿Cuáles son las condiciones individuales de Araya, más allá del minuto y la continuidad, que implica, digamos, que tenga mejor rendimiento que César?
9: La verdad que, lamentablemente, César salió en un entrenamiento por lesión, le costó recuperarse. Tengo entendido que no se había lesionado nunca, entonces esas cosas también te pasan factura. Y Nicolás entró y lo aprovechó. Creo que tuvo buenas actuaciones. Se hizo cargo de una situación difícil porque no venía atajando y respetamos ese rendimiento que tuvo.
8: La decisión adoptada por Walter Lema entonces con respecto al partido ante Everton de Viña del Mar, Hugo.
11: Coincido, viste, para que no uno piense que uno está en contra del técnico. Coincido plenamente en la decisión de dejar al arquero Araya.
8: Héctor, para ti también no hay titulares, ni arquero titular, ni arquero 2, ni arquero 3.
7: Bueno, no, hay tres buenos porteros en Deportes Concepción, hay tres buenos porteros en Huachipato, hay dos buenos porteros en la Universidad de Concepción, y digo dos porque el tercero no lo conozco, y en eso están los tres con arco resguardado de manera notable. Y como juega uno solo, y el que está jugando, que es Nicolás Araya, lo ha hecho tan bien, que, bueno, es el titular. Absolutamente de acuerdo.
11: Oye, y acá también en el programa hay tres arqueros de buen nivel, güey.
7: Jugamos los tres, aquí jugamos los tres. ¿Qué te crees?
8: Pero los entrenamientos, el rendimiento de uno y en la cancha puede ser otro también, ¿no?
11: Vos también sos arquero, Sergio, ¿no? Tenés un arquero ahí guardado en el baúl de los recuerdos, ¿no? También, bueno, ¿o no? Tengo entendido.
8: Sí, pero eso, Hugo Grignafini, también te extiendo esto a ti. En todos los equipos, ¿a ti te parece que los arqueros son así, son de momentos? ¿No es que exista el arquero titular, el arquero suplente y el tercero?
11: A ver, no, siempre hay un arquero que es titular, pero de repente el nivel es tan parejo de los tres, como en este caso, que es un buen dilema para el técnico, porque acá siempre se supo que el arquero brasileño era el titular, arrancó él y tuvo buen rendimiento, tuvo algunos goles que le hicieron pago como a cualquiera, pero que no se la agarren ahora con el brasileño, que es un mal arquero, es un buen arquero.
8: No, muy bueno.
11: Pero desgraciadamente para él se lesionó justo cuando tuvo un partido más o menos no tan bueno, agarró a Araya la pelotita y no la suelta, y me parece bien que lo mantenga. Araya ha sido pieza importante en el equipo, independientemente de que los resultados a veces no han ayudado, pero ha sido uno de los pocos rescatables. Entonces, y si le toca al otro, que es el tercer arquero, también es un buen arquero, que ha demostrado. Entonces, Concepción, coincido con el viejo, para que vea que yo también coincido con el señor Héctor Adolfo, tiene tres buenos arqueros, y Concepción, en este minuto, el que está mejor, porque está jugando, es Araya, y tiene que respaldarlo, me parece excelente.
8: Héctor, levantaba la mano.
7: A propósito de lo que tú planteas, Sergio, de arqueros titulares. Sí, para mí hay arqueros titulares. Odriozola es arquero titular, o fue arquero titular, hasta que se lesionó, obviamente, en Huachipato. Además, el año pasado tenía un arquero.
8: Sí.
7: Bueno, eran los arqueros titulares. Claro, el arquero titular de la U de Conce, para mi gusto, es Silva. El arquero titular es Silva. Y así suma y sigue. El arquero titular del Audax, está clarito quién es. Y así suma y sigue. El arquero titular de Colo-Colo hoy día es De Paul. Sí. Siempre hay uno que
8: obtiene por rendimiento y por
7: confianza. Claro, exactamente. Pero hoy día, como está lesionado, el titular es Maureira, efectivamente. Pero de los tres clubes de primera, para mi gusto, hay dos arqueros que son titulares. Cuando se mejore Odriozola, la va a pelar hasta que esté bien. Y yo creo que va a terminar jugando él. Él va a terminar jugando.
8: Y en este escenario, César debiera volver a la titularidad, entonces, a lo mejor pronto. Lo mismo pasa con Huachipato.
11: No.
7: Bueno, depende de...
8: No, se lo pregunto a Héctor, que Héctor es el que dice
7: no,
8: que
7: no, la no. escuela de vida... No, no, no, no, no, no.
11: Discúlpame, no. Sergio Antonio, discúlpame.
7: No, va, yo creo que el titular es Araya, Araya, hasta que el técnico diga no, no, está débil.
13: ¿Y por qué Odriozola?
7: César y el tercero que es Neri, claro.
13: ¿Y por qué Odriozola debiera volver a ser titular en desmedro de Bravo?
7: No sé, porque en los momentos, mira, hay momentos y momentos en los campeonatos, y los momentos de clasificación, en los momentos de finales de campeonato, probablemente se requiera a un hombre de más experiencia, y además un gran portero también. Así que si el Bravo sigue en esa condición, capaz que le cueste mucho también volver a Odriozola, volver. Y además, el que ya tiene recorrido, como que el técnico o alguien le da el puesto primero, porque va a ver si se queda o no se queda, o si consigue pega pronto, porque además Odriozola vino en un momento en que lo quiso García y le respondió al llamado. El llamado de la selva lo respondió inmediatamente Odriozola, porque en el fútbol no solamente en igualdad de condiciones, porque yo creo que Bravo está en muy buen momento y en algún instante puede estar en igualdad de condiciones con Odriozola. Y ahí en igualdad de condiciones, yo creo que Odriozola tiene un pasito adelante.
13: Es que bajo esa reflexión, Héctor, se genera, digamos, lo otro también, porque Araya, Colchagua, Velázquez, Conce, Antofagasta, Ascensos, esta es su primera experiencia en primera, y está con César Dutra disputando. Entonces, cuando entremos a la recta del torneo de primera, debiera volver César.
7: Es que depende de Araya, fue lo que me decía, yo depende,
13: o sea,
7: de Bravo.
13: Dependería de Bravo también.
7: Claro, depende, por eso te dije, en igualdad de condiciones, a lo mejor se desequilibra un poco la balanza hacia el lado de Odriozola. Y en igualdad de condiciones con César Dutra, probablemente se incline hacia César Dutra. Probablemente.
13: Don Hugo Grignafini, de cara a este reenganche de la Liga de Primera, hay otras discusiones también, ¿no? Porque no es solamente el tema de portería, quizás ahí no hay un tema, pero sí hay otro que tiene que ver precisamente en torno a ese armado en zona de volantes, donde entendemos que debiera volver precisamente a contar con Jorge Enríquez. Y los acompañantes de esa zona de volantes eventualmente es donde las alternativas están un poquito más difusas.
11: Sí, yo para completar lo del arquero, yo dejo al que está, si el que era suplente anda un fenómeno y la rompe, pasó a ser titular.
13: Bravo,
11: independiente de que, exactamente, yo lo respaldo, porque si no, no van a jugar nunca. Son jóvenes, pero si andan bien, el otro se tendrá que comer el sapo y se tendrá que comer y callar la boca y respaldar y exigirlo, porque bueno, él tiene experiencia, y el arquero de experiencia acepta, la mayoría, si es buen profesional, va a aceptar que el pibe le sacó el puesto. Y si andan bien los chicos, el River, por ejemplo, la está rompiendo, ahora no me acuerdo el nombre, el River está jugando chiquilín, que entró por necesidad, porque el otro que de la selección se lesionó, y qué sé yo, y la está rompiendo, y ha sido figura, y ataja penales, y vos te crees que lo va a sacar el técnico, el chacho que lo va a sacar, ni loco, lo va a dejar, y si el tipo anda bien, un fenómeno, se ganó el puesto, y se acabó,
7: no,
11: y
7: yo
11: el
7: te otro lo planteo, tendrá que viejo, esperar. Te lo planteo en igualdad de condiciones, igualdad de condiciones, Dutra Araya, en igualdad de condiciones, dijo.
11: Lo que pasa es que a veces algunos técnicos respetan un poco la trayectoria y...
7: A eso es lo que te decía. ¿Ves?
11: Y lo vuelven a poner, pero yo técnico, si el pibe...
7: Hoy día Araya la rompe,
11: el pibe la rompe, lo dejo al chico, y aparte que es patrimonio del club, menos, sí, esto es rendimiento. Lo otro es sentimentalismo, claro, no, si fulano anda bien. Porque yo, si fuera por eso, yo no hubiera sido titular en Central Córdoba, porque yo entré... o me dieron la oportunidad porque se lesionó el que era titular, que era Escobar, que lo habían operado y qué sé yo, y no pudo volver, y el técnico Manfredi en aquella oportunidad, que para descanse, creo que se murió, no sé, bueno, ojalá que no se haya muerto. Me puso a mí y la rompí y no salí más, o sea, por eso te digo, y después se recuperó y fue a la banca, y se tuvo que comer la banca, por eso
7: pero
11: te digo, porque si no...
7: Jugando bien, sí, pero en igualdad de condiciones, te digo yo.
11: Sí, pero es que si está en igualdad de condiciones, quiere decir que el otro anda bien como si fuera el titular, que supuestamente ahora, el titular, entonces lo tenés que respaldar.
7: Bueno, sí, puede ser.
13: Vamos a la pausa enseguida, pero ahora esto también te genera lo otro, ¿no? Que va a haber siempre una lupa con respecto a este jugador, considerando que te están respirando en la nuca. Si sales a cortar para un centro, si te doblan la mano, si te agachas cuando te matan,
11: si
13: el palo.
11: Por eso hablamos pero el arquero está expuesto al titular y el suplente está expuesto de la misma manera, te mandó una cagada
13: distinto,
11: y cagaste.
13: Es distinto, Hugo, ¿no? Cuando nadie te apura, cuando no te están apurando,
11: pero,
13: y tú tienes
11: mejor una. Mejor que haya uno que te apure, pero igual vas a cometer algún error. Si cometes un error, por eso te van a limpiar, viejo, no.
13: Pero ahora, si cometes un error, sabes que eventualmente el próximo fin de semana no vas a atajar. Está más expuesto.
14: Yo creo
13: porque
14: que no.
13: Está en igualdad de condiciones con otro.
14: Sería un error, no, porque viene de falta de fútbol el otro, ¿no? ¿Qué partido ha jugado? Viene con mucha falta de fútbol. Estará ok en lo físico, pero no ha jugado partido. ¿Cuánto hace que no juega el brasileño?
7: Fíjate que en Conce no ese es el caso, ¿eh? Porque yo te digo, sacando a Dutra por ahora que volvió recién, pero hay tres arqueros en igualdad de condiciones. El otro día entró Neri y jugó, pero muy bien. Muy bien.
14: Sí. Bueno, Neri
7: no había jugado nunca. Y no había jugado. Imagínate.
13: Ojo que.
14: Pero fue.
13: Cuando hablamos de igualdad de condiciones.
7: Sí. Bueno, pero si estamos hablando del partido, vale igual, igual.
13: Ojo, cuando estamos hablando de condiciones, tiene que ver con el barómetro actual, 2026. No estamos hablando con el currículum, que claramente hay una diferencia.
7: El partero, sobre todo.
13: Sí, claro. Hacemos una pausa y seguimos con ustedes en Deporte Manía.
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4: 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Muchas gracias a la gente que está conectada en YouTube, también participando permanentemente con nosotros, emitiendo sus opiniones. En el marco de la Liga de Primera División, este fin de semana, tenemos el domingo también a partir de las 12:30 en Talcahuano, a Huachipato, enfrentando a Unión La Calera en la búsqueda de acortar esa tabla de posiciones y los del acero meterle presión a Limache.
5: ¿Y qué formación va a presentar Huachipato? Porque Huachipato ha mostrado todas las cartas, las tiró, pero firme las cartas sobre el césped de cualquier cancha del país y con muy buen... Bueno, resultado de cabeza de quién pone. Hablábamos, no sé si ayer, Sergio, Cris Martínez... O Álvaro Barzúa, en algún momento, vamos a ver qué pasa. ¿Mantendrá a Lucas Velázquez o en la izquierda o hace una variante? Yo creo que el equipo está definido, absolutamente definido, al anterior de la Copa de la Liga. El último partido de la competencia, que creo que fue la undécima fecha, ahí yo creo que estaba absolutamente definido un equipo que ha venido actuando de memoria en 5 fechas consecutivas. Yo no me perdería con la oncena de Huachipato, que más allá de lo que estime el señor García por alguna lesión o lo que vio en la práctica de la semana. Pero para mí el equipo está bastante definido, Sergio.
4: ¿Qué te dice Hugo Grignafini, el rival, este Unión La Calera, que si bien está metido abajo, ha sido muy zigzagueante también su participación, al menos en los últimos duelos, también excluyendo, por cierto, esa participación en el torneo de la Copa de la Liga, sino que en la Liga de Primera División, donde ahí está la principal preocupación del elenco del cemento por esos últimos resultados puntualmente que no le han permitido salir de esa situación incómoda en la tabla?
6: Sí, una situación incómoda en la tabla que no es propia de La Calera, es porque le descontaron 6 puntos, si no estaría mucho más arriba, estaría tranquilito, sin tanto apuro. Lo que pasa es que le sacaron 6 puntos, 6 garbanzos y claro, ahora está en los últimos lugares. Y
4: Concepción, ojo, Hugo, en esta tabla que también es compacta, te está a un punto de la Sudamericana también, o sea.
6: Bueno, pero te digo de que es engañoso lo de La Calera, decir que está en los últimos lugares es medio engañoso. Claro, ¿cuánto tiene? 10 puntos, ¿no es cierto? Calera tiene 10 puntos. Entonces, tendría 16, imagínate en 16 a dónde andaría. Estaría arriba de la UDECON, estaría mucho más cerca de, como tú dices, de la Sudamericana. Entonces es engañoso ahora.
4: Claro.
6: Ojalá que Huachipato le dé una manito ahora sí a Deportes Concepción, porque si pierde La Calera, se da una de esos resultados que Concepción, ganándole a Everton, puede abandonar por primera vez la cola. Entonces es fundamental. Y Huachipato tiene argumentos, como dice Héctor, ¿no es cierto?, como para lograr hacer un buen partido primero y lograr un buen resultado después, pero La Calera ha demostrado, y lo hemos visto en algunos partidos por la tele, que ha remontado algunos resultados que parecían, una vez está perdiendo 3-0, ¿no?, y empató a 3. Esto es un equipo que no se vence fácilmente, que tiene algunos jugadores de experiencia, que de repente también aporten su granito de arena. Va a ser un rival complicado, ¿eh? No creo que sea fácil La Calera.
4: Sí, va en línea con lo mismo, Héctor, porque este Unión La Calera... lo vimos en la Copa de la Liga hace poquito, estos últimos días.
5: Le ganó a la U.
4: Le ganó a la U. Si nos vamos al final, perdió con Coquimbo en un partido también muy apretado por la Liga de Primera División por 2-1, pero venía de haber ganado también sucesivamente al Conce y a Católica. Por lo tanto, es un equipo que ha dado luces.
6: Bravo.
4: Sí, ha dado luces de que se sacudió rápido después de esa resta de puntos y es un equipo que seguramente va a estar peleando en medianía de la tabla, quizás.
5: Claro que es complicada La Calera. O sea, hay varios rivales complicados. Sí, el campeonato chileno hoy día, incluso Deportes Concepción siendo colista, también puede ser complicado. Cobresal también puede ser complicado. Lo que ocurre es que ha costado zafarse a los de abajo para poder respirar un poco más tranquilo. Pero se mantienen ahí, todavía se mantienen ahí hasta el puntaje 14, es complicado, y de ahí al 14 hacia arriba, también dos o tres equipos más arriba de la U de Conce, también es un hay que cuestión de mirar la tabla. No es un drama la tabla de posiciones. La tabla de posiciones no es un drama. El drama es que los que tienen que levantar la vista y la cabeza, no lo han aprovechado producto de otros resultados. Por eso que se ha mantenido esta misma tabla que mostramos ahora, se ha mantenido casi siempre así, particularmente desde ¿cómo se llama? Desde La Serena hacia abajo. Pero para mí La Serena es la que tiene un poquitito menos que mostrar, incluso que el mismísimo Audax italiano. El Audax en la Copa de la Liga ha andado bien, cosa rara en el campeonato, con sus apenas 11 puntos, sí. Imagínense lo que ocurre. Por eso yo no me compro la tabla de posiciones en cuanto a cuestión definitiva, no. Mira, Huachipato está tercero, está en fútbol muy bien ubicado para el plano internacional, y va a enfrentar un cuadro como La Calera, que es penúltimo. Pero si miramos la diferencia de juego hoy día, yo encuentro un partido para jugar relativamente parejo. La tabla es distante, sí. Pero el juego no es tan distante.
4: Y donde eventualmente uno marca diferencia, Hugo, también tiene que ver con el rendimiento que tiene Huachipato en casa, que es muy, muy potente. Ahí ha rescatado 12 de los 15 puntos que ha disputado. Solo perdió con Coquimbo y los otros cuatro partidos los ganó. Es un equipo que se hace fuerte, más allá de que sea reacción, que a veces revierte marcadores de manera prácticamente épica, ganando el partido los 90, 90 más algo. Pero es un equipo que en casa se hace respetar, en contraste con un equipo de Unión La Calera que de visitante ha perdido 3 partidos consecutivos fuera de casa. El último le ganó a Católica, pero es un equipo, digamos, que te genera más espacios jugando precisamente en esa condición.
6: Por eso que siempre decimos que la condición de local es importante. Sí. Y Huachipato la ha sabido aprovechar. Que Concepción no lo haya hecho, eso harina otro costal. Pero la mayoría de los equipos de local tratan de hacerse fuerte y cosechan la mayoría de los puntos ahí, en esa condición de local. Porque afuera es complicado. Porque claro, todos se hacen fuerte como local, entonces vos vas de visita y es difícil. Pero La Calera, coincido con Héctor, a veces la tabla de ubicaciones, esta ubicación, yo diría, engañosa de Calera, ¿no? Por los 6 puntos, va a ser un rival complicado. Ojalá que no, ojalá que Huachipato tenga un partido relativamente accesible, que pueda resolver rápidamente y que gane primero por Huachipato, porque ganando está ahí, arrimando la bocha y poniendo presión arriba. Y segundo, porque le da una manito a Concepción también, ¿no? Porque Concepción debe estar esperando que Huachipato le dé una manito para que Calera no se mueva de esos 10 puntos y pueda sobrepasarlo en caso que le gane a Everton, cosa que tampoco va a ser fácil.
5: Mira, pero a propósito de lo que planteas tú, Hugo, o Sergio, del jugar de local, lo que Deportes Concepción no ha aprovechado, y sí lo ha hecho el vecino, sí lo ha hecho. Entonces, ¿qué acontece en este campeonato? ¿Cómo no aprovechar incluso ser visitante si en Chile se juega de visitante solamente contra 3 equipos? Contra 3 equipos. Colo-Colo, la Chile, la Católica. ¿Ir a jugar con Palestino en la Cisterna te mete miedo? No, para nada, a la hora de día o de noche. ¿Te mete miedo ir a jugar a La Calera? No, hay poca gente, siempre. O sea, no hay esa cosa del respaldo multitudinario. Quizás Everton.
6: El campo de juego también.
5: Cuando es sintético puede ser, ya correcto, pero hoy día solamente está la Florida, ¿verdad? Con ese. Quizás Everton, que no ha tenido tanto respaldo tampoco por la campaña. Si me ponen a otro por ahí, no hablemos de Huachipato y la U de Conce porque sabemos que acá la cosa cambia. Pero del resto, ir a jugar de visitante a El Salvador es por la altura quizás, pero hoy día en Chile pensar...
4: ¿Y por qué es tan fuerte entonces Huachipato de local, Héctor?
5: No, porque te digo... ¿Tú dices por el tema público o por el tema...?
4: No, porque tú mencionas efectivamente ese aspecto, a lo mejor de jugar con los 3 grandes, pero ¿por qué Limache, Huachipato, de local, también son los mejores locales que tiene el torneo?
5: Sí, es bueno ese planteamiento y buen recordarlo. Lo que ocurre es que ahí están jugando muy bien. El equipo está muy armado, el 11 está muy armado. Entonces ya es una cuestión futbolera nomás. Nada más que preocuparse de la cosa futbolera. Y no del cuento externo que mira que son potentes porque tienen una gran barra, que es brava, etcétera. Como Santiago Wander en Valparaíso, por ejemplo. Eso sí. Pero La Serena, Coquimbo quizás. Pero lo de Limache es un equipo que es peligroso, primero porque ofensivamente es muy bueno, muy, muy bueno. El Paragua Martínez juega muy bien en el medio, etcétera. Tres veloz. Y Huachipato es más equilibrado. Tiene defensa clarita, medio campo que le falta 1,5 y la delantera buena. Entonces, por eso que es potente. Más allá de lo que signifique el aporte de la gente en la tribuna, etcétera, para ser un equipo, además con jugador número 12.
4: Bien, panorama entonces de cara a lo que se va a disputar este fin de semana en la Primera División, arrancando ya mañana con Palestino, La Serena en Santa Laura, recordemos que se traslada a Palestino ahí, Coquimbo con Audax Italiano, también a las 20 horas en la cuarta región, a las 5:30 el sábado, O'Higgins Universidad de Concepción, transmite femenina, Limache Católica, también el sábado a las 8 en Quillota, el domingo 12:30 va por femenina Huachipato, Unión La Calera, a las 3, Cobresal con la U, 5:30 el domingo Colo-Colo Ñublense y el domingo a las 8 cerrando la fecha Deportes Concepción ante Everton de Viña del Mar.
5: Bufanda, gorro, manta.
6: Lo bueno que Concepción va a saber todos los resultados, muchachos. Entonces,
5: ¿es bueno o malo eso?
6: Yo siempre he dicho que es bueno. A mí me gusta siempre jugar con resultados que sepa resultados. ¿Por qué? Porque Concepción puede saber que si gana abandona la cola, que es importante en lo anímico.
4: También puede saber.
6: Pero va a estar presionado, va a estar presionado.
5: Al revés también, pues.
6: Pero es una buena presión, no, es una buena presión saber que es motivante, igual que cuando juega contra un grande. Es motivante saber que si ganás, salís de la cola. Entrás con todo, te entrás poniendo, metiendo. No, si es bueno. Concepción va a saber, ¿no es cierto? Del
4: sí,
6: domingo.
4: Sí, pero también sí, Hugo, puedes saber que a lo mejor quedaste a 5 o 6 puntos de arriba, sí, y sabes que a lo mejor.
6: Presión para ganar el partido y no quedarse en el fondo. Doble presión, está bien. La presión es buena.
5: Mira, bueno, el Conce le va a ganar a Everton. Te lo firmo.
4: Bueno,
6: ya fírmalo, firmame un cheque, aprovechá y firmame un cheque también.
4: En la liga de segunda división, Hugo Grignafini, tarea para Lota Schwager, partido pendiente ante Rengo, fecha 3. A las 4 de la tarde del sábado, arbitraje de Diego Paredes para el elenco minero ante Deportes Rengo, solo un partido le llegó de
6: Paredes
4: sanción
6: bueno. ¿Este el Paredes bueno? ¿Será? No, el Coque, no. Bueno, en todo caso, otro, saludo al
5: bueno,
6: Coque.
5: El Coque es muy bueno.
6: Saludo al Coque, que siempre lo escucha. En todo caso, tiene que ganar Lotita. Lotita también no puede. Sin el Tiburón va a estar el Zorro, ¿no es cierto? El Zorrito va a estar en la banca, porque fue sancionado el Tiburón. Y Rengo viene de ganar el primer partido el otro día, le ganó a General Velázquez.
5: Justo ahora.
6: Y Lota que se pudo haber traído un punto, ¿no es cierto?, frente a Osorno, que se le escapó de las manos, que lo tenía prácticamente en la última jugada. Bueno, necesitará ganar para no quedar tan lejos. Ganando este partido pendiente, ahí con 7 puntos va a estar.
5: ¿Pero
6: ahí
5: tiene junto juego
6: con...
5: para ganarlo?
4: De local yo creo que sí, ¿no?
6: No
4: sí.
6: Sé cómo juega Rengo, no sé lo que es Rengo, entonces, pero debería ganar, sí, porque acá no hizo un mal partido, aunque fue superado en algunos pasajes contra Colchagua, pero tranquilamente, si no cometía esos errores puntuales, como puede ser el tiro libre o un penal que no le dieron, tranquilamente pudo haber empatado contra el buen equipo que es Colchagua. Y después con Osorno, bueno, no vi el partido tampoco, parece que en algunos momentos sufrió bastante y en definitiva se perdió un partido que también se pudo haber cosechado, algo así que yo ha puesto unos boletos para Lota para el día sábado y se va a quedar con el triunfo el equipo del Zorro, porque va a ser del Zorro.
5: Bien. Ojo, ¿eh? Mira que ser zorro es pesado en Chile, ¿eh? Ha habido un Zorro maravilloso.
6: El maestro García, ¿quién es el maestro García? ¿Está el maestro García por ahí?
5: No, el zorro Álamo, hombre. El zorro
6: Álamo. Bueno, ya. Vos te vas un zorro antiguo, ya.
5: No. Pero que el maestro García era el maestro, don Luis García Díaz.
6: No, sí. el gordo García, te digo, con el Zorro.
4: Bueno, entradas a la venta.
5: La película, ya, bueno. Ya.
4: Entradas a la venta,
6: claro,
4: a través del
6: Market. Es verdad, viejo.
4: Market Ticket, recuerde que no hay venta en el estadio. Para aquellos que no han ido todavía este año a ver a Lota Schwager, les recordamos que ya no hay venta en las boleterías del estadio.
6: No.
4: Exactamente, solo a través de marketticket.cl, 6.000 el valor de la galería general, niños 3.000, adultos mayor, Huguito, 4.000 pesos para ese partido del sábado a las 4 en el estadio Federico Chávez.
6: Yo insisto que para los próximos partidos local lo programan a las 3:30, muchachos, que termina muy oscuro y es mejor a las 3:30 para no tener que andar prendiendo las luces. y terminar de día y no de noche, porque sí, uno cuando vuelve después es de noche ya.
4: Fin de semana también con la tercera división A, se juega una nueva fecha, destacando los partidos de Naval y Comunal Cabrero, que es el que nos llama la atención por el choque de los dos equipos de la región. Sábado, 3:30, en el Estadio El Morro, ahí Naval ante el conjunto de Yuri Fernández, que viene de ganar y ganar de manera contundente. Vamos a ver si es que el elenco de Naval todavía mantiene esa característica que al menos le hemos visto en todos los partidos, de salir a proponer, de generarse oportunidades de gol, sobre todo el último partido ante Aguará, más en la segunda parte del duelo, por una cuestión también lógica. Y desde lo físico es un equipo de Naval este que al menos se ha visto también bastante entero. Ha recuperado piezas también, lo que es una buena noticia para Sebastián Ortiz. Intentando dar un salto, ojalá, en la tabla de posiciones este fin de semana, considerando choques entre los equipos que están un poquito más arriba en la tabla entre sí.
6: Y Naval se tiene que hacer fuerte de local, sin lugar a duda, y ahí roncar. Desgraciadamente nuestro amigo Yuri Fernández va a pagar las consecuencias, un equipo de Cabrero que por el antecedente que manejo se ordenó un poquito más y logró ganar en forma clara. Pero bueno, Yuri, desgraciadamente, ¿no es cierto? Naval de Talcahuano acá va a tener que hacerse fuerte. Pero cuidado con Cabrero, a no confiarse, porque ya después del primer triunfo... Sí, dime.
5: No, perdón, pero Ortiz le da un equilibrio a Naval, sí, cuidado. Nuestro amigo Ortiz, así como dices tú, mi amigo Yuri, somos amigos de todos. Al final yo creo que le ha dado un equilibrio Sergio Ortiz a Naval.
4: Me parece lo mismo.
5: Sí.
4: Me parece lo mismo. Y de hecho los hinchas de Naval también lo han valorado, digamos, de que esta propuesta les satisface también. Tú sabes que los hinchas en general son muy exigentes.
5: En Naval son bravos.
4: Claro, más allá de que el equipo eventualmente consiga resultados, piden también un poquito más, y eso al menos lo han encontrado. Ha motivado al hincha, que ha llegado en un número importante, ojalá que se llegue a las 2.000 personas este fin de semana, considerando al menos el piso de 1.500 que hemos visto en los primeros partidos, y que ojalá se consiga por ahí un empate entre Quintero e Imperial. Lautaro se enfrenta también a Malleco, que no se escape ninguno, para que Naval, si es que logra sumar de a tres, se mantenga en ese pelotón de los dos o tres primeros de la tabla, después ya de seis fechas, que es la que se va a jugar este fin de semana.
6: Pero va a estar bueno el tiempo, así que... Sí, dale.
5: Sí, viejo. El público navalino, que es muy fuerte, muy potente, reclama siempre, la ha embarrado algunas veces tirando cuestiones a la cancha para echar a perder el pasto sintético dos veces ya. Yo creo que tiene que empezar a creer en el equipo, a responder. Y además, ojo, hay un muy buen partido entre Naval y Cabrero. Debería ser un muy buen partido. Por lo menos son dos buenos rivales que se merecen, rivales que se merecen. Por lo tanto, si pasaste de las 1.500 a las 2.000, ojalá que pasen las 2.000 ahora. Naval necesita justamente eso. Es una competencia, la de la A, donde se necesitan morlacos. Hacen muchos morlaquitos de Lotario, señor Guiñafini, ¿no?
6: Sí, Naval de Talcahuano, bueno, se ha hecho fuerte de local y siempre tiene su hinchada. Naval, tanto Lota como Naval tienen su respaldo fijo y también de visita, porque tanto Lota como Naval, cuando van de visita, llevan su público, llevan su gente, o sea, tienen siempre respaldo. Así que bueno, lamentablemente, Yuri, yo creo que Naval te va a pasar la cuenta. Después gana todos los partidos que quiera, pero acá me parece que Navalito...
4: Recordemos que el último partido en Peñalolén no estaba autorizada la presencia de hinchas de Naval, pero estaban ahí con todos los paños, de hecho, al frente en ese recinto de la Hormiga. En la tercera división B, Grupo Sur, viaja Fernández Vial hasta el Chinquihue. Dicho sea de paso, el Chinquihue cambia su cancha sintética, cambia las características. Se aprobó el Consejo Municipal el recambio de la carpeta sintética, es una inversión de más de 400 millones para contar con una cancha con certificación FIFA Quality Pro, un estándar que me parece es importante para un recinto como ese, lo que implica que en algún momento se va a generar el cierre, son cerca de 180 días, pero esto a partir del 1 de diciembre, o sea, el primer semestre del próximo año, Puerto Montt, Vicente Pérez Rosales van a tener que jugar en otra cancha. Y ahí va Fernández Vial. De hecho, hay un bus de hinchas aurinegros que se están preparando para viajar. Juegan este sábado a las 5 de la tarde los aurinegros como visitante ante un Vicente Pérez Rosales que ha tenido un buen inicio en el campeonato. Está ahí precisamente con 8 puntos, uno menos que Arturo Fernández Vial, entre el cuarto y el séptimo se enfrentan este sábado en el sur.
5: A propósito de la cancha, fíjate que esta cancha es la más austral del mundo FIFA, de la FIFA, la más austral del mundo, FIFA, la de Puerto Montt. Punto. Imagínate, tenemos un campeonato desde Arica a Puerto Montt. Yo creo que es el único país que tiene esta diferencia entre Arica y Puerto Montt con fútbol FIFA. Más allá de la categoría, son todos FIFA a propósito. Si los de tercera división también son FIFA. Entonces eso es. Ahora, el adversario que tiene Fernández Vial es clásico. Es clásico portomontino ese, el Vicente Pérez Rosales. Y se la pelea con Puerto Montt, que hoy día está en el fútbol rentado, claro. Y de acuerdo a la tabla que recién mostraste, yo creo que Fernández Vial tiene que... El día lunes se tiene que haber sacado la alegría de la boleta anterior en Collao. Yo decía, ese es un marcador solamente, nada más. El resto tiene que pensarse como partido. Sí. Porque ese día tú mismo dijiste goles de baby fútbol contra el rival anterior. Pero ahora... No sé si cambiará el panorama o Fernández Vial sigue mostrando realmente que se va a transformar en potencia de la categoría. Y de a poquitito se va haciendo. Por ahora, camina porque está bien instalado en la tabla.
4: Sábado...
6: Sí, un partido... Un partido duro como fue el de Laja, donde no pudo rescatar puntos. Entonces este va a ser un partido... Ahora, con respecto a la cancha, ¿estaba tan mala la cancha del Chinquihue?
4: Estaba muy desgastada. Y cuando llueve, era una cancha que ya...
6: Ya, hacía agua.
4: ¿Tú sabes que la cancha del Chinquihue habitualmente en la sintética igual te soportaba, tú podías jugar, pero ya en los últimos

0: visita Buenos Aires de Parral también el sábado a las 3. Y el choque entre colistas, Nacimiento y Hualpén, van a estar jugando también este sábado al mediodía. Bien, con esto nos vamos. Muchas gracias por la sintonía. Mañana con ustedes nos reencontramos a contar de la 1:30.
1: Sí, tienes.
0: Gracias.
2: Estos son los dedos de los tres arqueros acá. ¿Quién es el titular entonces de los tres, viejo, vos? Por antigüedad.
0: No, si tú dijiste que no hay titulares, así que...
2: No, pero el viejo dice que el más experiencia es el que juega, así que el viejo, salimos de titular, viejito.
3: Ah, ¿querés que me haga los goles a mí? No.
0: Pero entonces, si el de más experiencia, ¿en qué quedamos? ¿Quién ataja? No. ¿César o ataja Rodrigo Sola?
3: ¡Ah, para, no! Mira, ¿y por qué no dejaste jugar al viejo Kuzman y entonces Lota?
2: No, sí, también jugó el viejo. Aprovecho a mandarle un saludo al viejito.
3: No te acordás nunca de Simón.
2: Siempre me acuerdo del viejo, gran compañero y gran jugador de fútbol. Bien.
0: Saludos para todos.
2: Colo Colo.
3: Chao.
2: Un crack. Chao.
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1: Buenas tardes, bienvenidas, bienvenidos. Disco Club ya en el aire con ustedes en esta jornada de día jueves, jueves 14 de mayo. Buena música, noticias, entrevistas, temas de interés y más presentes desde este momento y hasta las 6 de la tarde. El pronóstico para hoy indica nubosidad parcial, 15 grados, la temperatura del momento. Este fin de semana, condición climática favorable, nubosidad parcial, mínima 6, máxima 15 grados. Te acompañamos desde el 96.7, Disco Club.

0: De los 34 artículos de la mega reforma de reconstrucción nacional que votó la Comisión de Hacienda de la Cámara de Diputados, solo 5 no fueron aprobados. Entre ellos, la eliminación de la franquicia Sense y la modificación a la ley de propiedad intelectual que favorecía a la inteligencia artificial. Fueron cerca de 14 horas en las que integrantes de la comisión discutieron y votaron la mega reforma que recibió más de 1.600 indicaciones. Ahora fue despachada de Hacienda y será la Comisión de Medio Ambiente la que va a revisar el proyecto del gobierno y posteriormente lo hará la de Trabajo. Entre artículos aprobados destaca aquel que fue considerado el corazón del proyecto, la reducción gradual de la tasa de impuesto de primera categoría del 27 al 23%, criticada por la oposición. El primer artículo del proyecto aprobado por unanimidad, el Fondo de Emergencia por Incendio, que sube de 800.000 a 1.200 millones los recursos que podrán ser destinados a la región de Valparaíso, Ñuble y Biobío. El artículo 2, que exime a municipios del pago de derecho de urbanización y construcción de proyecto de reconstrucción en regiones mencionadas. También modificaciones al régimen DFL2, cambio de 2 a 6 meses del plazo para invalidar autorizaciones sectoriales, relocalizaciones de concesiones de acuicultura que elimina obligación de someterse al sistema de evaluación de impacto ambiental y crea la excepción para ajuste cartográfico y modificación a la Ley General de Pesca que sustituye la sanción de caducidad por aumento de patente y agiliza informes del Banco Natural e Informe Ambiental. Se suma el 11, que elimina la reintegración del 35% que pagan dueños de grandes empresas al distribuir utilidades. El artículo 12, que establece que adultos mayores de 65 años quedan exentos de pagar contribuciones de su vivienda principal. El artículo 13, que modifica el servicio de evaluación ambiental flexibilizando evaluación y reduciendo plazos de tramitación. Se respaldó el 33 parcialmente, aprobando que la tesorería ofrezca convenio de pago a deudores del crédito con garantía estatal, pero se rechaza la condonación. Otras medidas rechazadas son el artículo 8, que buscaba actualizar la legislación de la propiedad intelectual, permitiendo la minería de datos a gran escala, lo que generó cuestionamiento porque permitía a la inteligencia artificial utilizar obras protegidas sin autorización ni pago a autores. Tampoco se aprobó el artículo 4, que actualizaba normas de probidad y transparencia en contrato de obra pública y concesiones para contratar parientes de funcionarios del MOP, ni el artículo 23, que autorizaba al Servicio de Impuestos Internos compartir información con la Dirección de Presupuesto. El mismo camino tuvieron artículos 26 y 27. El primero establecía derogación de la franquicia tributaria Sense y el segundo eliminaba este sistema como financiamiento de certificación de competencias laborales.
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0: Empresa requiere contratar vendedor o vendedora de 30 a 50 años, conocimiento de computación nivel usuario, con experiencia en venta de repuestos automotrices, idealmente manejo de caja, control básico de inventario, responsabilidad, atención de público, jornada laboral completa lunes a viernes. Enviar currículum más 56-934-976-341. 93-4976-341. Se requieren conductores con experiencia, reparto de encomiendas, con y sin furgón o vehículo. Contacto WhatsApp más 569-7109-3396. Más 569-7109-3396. Empresa de Talcahuano solicita personal, operador grúa horquilla, licencia clase B y C. Enviar currículum más 56-998-252-015. Más 56-998-252-015. Se necesita peoneta para mueblería, presentarse en Concepción, Rengo 823, entre Los Carrera y Eras, en Concepción, Rengo 823. Se necesita pastelero o ayudante pastelero con experiencia comprobada, desde 40 años en adelante, debe contar con habilidad técnica en elaboración de diferentes tipos de masas dulces, pasteles. Enviar currículum transferencias.saizhidalgo@gmail.com. Se necesita asesora del hogar 3 días por semana, lunes, miércoles y viernes, horario completo, quehaceres del hogar en sector Collao, con experiencia en el rubro. y sin problemas de horario. Contacto el 972-146-218 o el 942-340-349.

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De acuerdo a primeros antecedentes, involucrados corresponden a 3 cabos de la institución, quienes fueron aprehendidos en el patio de la unidad policial. Tras el procedimiento, Carabineros resolvió darlos de baja. Los 3 involucrados fueron aprehendidos por delitos de asociación ilícita, asociación criminal, falsificación de instrumento público, omisión de denuncia, obstrucción a la investigación e infracción a la ley 20.000. La detención de funcionarios se concretó tras un trabajo en conjunto del OS7 y el Departamento de Asuntos Internos junto a la Fiscalía de Arauco. A raíz de las detenciones se desarrollaron más de 10 allanamientos vinculados a la investigación, que derivó también en detenciones de 16 civiles por este tipo de situaciones. Y la participación de los efectivos policiales tenía que ver, entre otros temas, con la manipulación de evidencia balística.

0: La expresidenta Michelle Bachelet prepara una visita a Rusia como parte de las gestiones internacionales vinculadas a su candidatura para convertirse en secretaria general de la Organización de Naciones Unidas. El viaje fue confirmado por el ex canciller Heraldo Muñoz, quien señaló que Moscú solicitó conocer si la exmandataria asistiría al país para sostener reuniones con autoridades rusas, esto en declaraciones precisamente vertidas por Muñoz, quien afirma que Bachelet pretende reunirse con líderes de los 5 países que integran de manera permanente el Consejo de Seguridad de la ONU y que cuentan con derecho a veto. En ese contexto, Bachelet buscaría concretar encuentros con Vladimir Putin en Rusia, Donald Trump en Estados Unidos, Xi Jinping en China, Emmanuel Macron en Francia y Keir Starmer en Reino Unido. La gira internacional se desarrollaría a fines de mayo e inicios de junio y forma parte de la estrategia diplomática para reunir respaldo de cara al proceso que definirá el próximo líder de la ONU. Esta semana ya comenzó una agenda internacional en América Latina. Sostuvo encuentros con el presidente brasileño Luis Ignacio Lula da Silva y el uruguayo Yamandú Orsi. En los próximos días, reuniones con la presidenta de México, Claudia Sheinbaum, y visitas a Colombia y Panamá.
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0: Escuchamos lo nuevo de Pau, Comida Chatarra.

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El gobierno aclaró que la entrega del subsidio al gas, que anunciaron como medida para paliar las alzas de la bencina, será a través de un cupón o vale por 27,000 pesos. Así lo confirmó el subsecretario de Interior, Máximo Pavés, desde la Comisión de Energía y Minería. Estamos utilizando el expediente para concurrir con un cupón. Lo que sí me interesa dejar hoy día bien claro es que el aporte extraordinario no consiste en un subsidio de dinero. En relación a ello, destacó que el cupón, al no ser pago en efectivo, se podrá utilizar para lo cual está diseñado. La entrega corresponde a un voucher que tiene dimensión física y digital, equivale a recarga de gas de hasta 15 kilos. El beneficio se empezará a otorgar entre el 16 y 17 de junio hasta el 21 del mismo mes y se podrá utilizar hasta el 30 de septiembre. Si el beneficio no se utiliza hasta la fecha, se vencerá la ayuda, la cual se podrá utilizar solo en la compra de gas, no para adquirir otro tipo de producto. El beneficio caduca si no se usa cuando se acabe el invierno. Como esto opera bajo lógica de voucher, el socio estratégico Banco Estado adelanta que nadie se queda abajo del beneficio por ninguna razón que sea ventilado en el último tiempo, dijo el subsecretario. La aplicación del beneficio, Banco Estado, con tres modalidades, cuenta RUT de manera digital, la aplicación RUT Pay digital y caja vecina que es presencial. La ayuda será compatible con lo que entregarán municipios. Se está armando un cronograma de detalle, dijo el subsecretario, y esperan que el anuncio se realice los próximos días, ya que se afina el mecanismo y está de momento en un 90% listo.

parte del repertorio de la Banda del Dolor es No Estás, una canción que Carlos Cabezas presenta en una nueva versión en vivo, con la participación colectiva de Eduardo Cases, de Lucibel, Edita Rojas, de Electrodomésticos, Mauricio Melo, de Santos Dumont, Paolo Murillo, de Petinellis, y Nicolás Quinteros, de Delta, que tiene también ya un videoclip disponible en YouTube. El single, original del disco Antes del Sol, del 2022, es parte del próximo álbum de Carlos Cabezas, Mil Cabezas en Vivo, que está disponible a partir del 27 de mayo en plataformas y recopila reversiones grabadas en el Teatro Municipal de Santiago en la celebración de sus 40 años de carrera. Escuchamos a Carlos Cabezas junto a la Banda del Dolor. No Estás.

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1: Un total de 233 familias del Biobío fueron seleccionadas por el Mimbu para acceder al subsidio del programa de habitabilidad rural DS10, instrumento que permite avanzar en soluciones habitacionales para familias que residen en sectores rurales. El Seremi de Vivienda y Urbanismo, Anselmo Villagra, destacó que la selección permite avanzar en soluciones habitacionales con pertinencia territorial, especialmente sectores donde familias han esperado por años una respuesta concreta. La selección considera dos líneas del programa: la primera, modalidad de construcción de vivienda nueva, que benefició a 92 familias de 10 proyectos con inversión de 6.400 millones, considera en comunas de Arauco, Cañete, Curanilagüe, Tirúa y Santa Juana. Y la segunda línea, modalidad de construcción de vivienda nueva para pueblos indígenas. 141 familias seleccionadas de 18 proyectos con inversión de 8.900 millones de pesos. En este caso, proyectos se ubican en Cañete, Tirúa, Los Ángeles y Santa Bárbara. Gran parte de estos proyectos considera inicio de obras durante el segundo semestre y otros deberán avanzar previamente en sus respectivos procesos de licitación.

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Listo para ser votado por la Sala del Senado, quedó el proyecto que establece medidas de seguridad, orden y respeto para la comunidad educativa, conocido como Escuela Protegida. Integrantes de la Comisión de Educación, en una maratónica jornada, revisaron 82 indicaciones presentadas por el Ejecutivo y sus integrantes, los senadores Yasna Proboste, Claudia Pascual, María José Gatica, Beatriz Sánchez, Cristian Vial, Rojo Edwards, Vlado Mirosevich, Gustavo Sangüesa y Esteban Velázquez. Mayor parte de ellas aprobadas y otras rechazadas por mayoría, unas cuantas se declararon inadmisibles. Además, se convocó a una sesión de sala para el lunes 18 de mayo para votar en general y particular la propuesta. Luego el texto avanza a tercer trámite, en el que diputados deben analizar cambios introducidos en la Cámara Alta. Entre puntos que generaron mayor debate estuvo el procedimiento de revisión de mochilas. Ahí se acordó que 2 integrantes de la comunidad educativa, al menos uno de convivencia escolar, soliciten estudiantes vaciar mochilas. Establecimientos que así lo requieran van a realizar el procedimiento cuando haya indicios de la presencia de armas o elementos que puedan generar un ataque o delito derechamente. Se aprobó que se incluya la revisión de bolsillos con los mismos fines. Se respaldó que sean los propios estudiantes que expongan elementos que contienen, evitando intervención de terceros. También gran parte del debate se centró en diferencias que existirán entre revisiones masivas y particulares. Las primeras se aplicarán en una sala o en el hall del establecimiento, invitando a alumnos a vaciar mochilas. Si hay indicio de un potencial ataque y habiéndose manifestado resistencia de parte de un estudiante, se genera revisión particular. Esta será en una sala aparte, y en el caso de que el joven se niegue a la revisión, se llama a su apoderado y, si no asiste, a Carabineros o la PDI. Se revisaron hipótesis relacionadas con razones por las cuales, además, un apoderado no podría hacerse presente. En cuanto a prohibición del uso de ropa, gorros y capuchas, se respaldó condiciones que deben considerarse cuando un alumno use dichos atuendos, como niños TEA, neurodivergentes, con cáncer, credos religiosos o en virtud de su identidad de género, entre otros.

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Con una variada programación continúan las actividades en conmemoración del Día Nacional del Teatro, la cual se enmarca en un proceso de fortalecimiento sectorial que tiene como una principal herramienta el Plan Regional de Artes Escénicas, que iniciativa surge desde la Unidad de Fomento de Artes de la Seremi de Culturas, Artes y Patrimonio en Biobío. Entre actividades programadas destaca la charla entre el deterioro y el estancamiento de las políticas culturales, pensar públicos de artes escénicas del Biobío en su condición situada y futura, a cargo del investigador Tomás Peters, organizada por el Festival Teatro del Biobío y la Seremi de Culturas, la Facultad de Humanidades y Arte, el Departamento de Español y la Carrera de Teatro de la Universidad de Concepción. Funciones para estudiantes en Teatro Biobío y la Sala de Teatro UCSC. Presentaciones en el Centro Cultural Teatro El Oráculo, Casa de la Cultura de San Pedro, Sala de Extensión de la Carrera de Teatro UDEC, Casa de la Cultura de San Pedro de la Paz, Bodega 44 Los Ángeles. La programación contempla también la obra Los Fantasmas de Andrés Pérez, organizada por SIDARTE junto al apoyo de la Seremi de Culturas. Se presenta este viernes a las 5 de la tarde en Balmaceda Arte Joven Biobío. Además, entre viernes y domingo se va a desarrollar en Balmaceda Arte Joven el taller Diseñar la Experiencia, Mediación Artística y Formación de Públicos en Artes Escénicas, junto al Centro Cultural Escénica en Movimiento.

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0: que forma parte hoy de nuestra programación. Vamos a conversar con su protagonista, con Nadia Mejía, desde Ecuador, a propósito de este lanzamiento. Qué gusto de saludarte, Nadia, bienvenida.
1: Gracias, gracias por tenerme. Estoy muy emocionada para compartir contigo.
0: Muchas gracias. Bueno, lo artístico por tus venas, a propósito de tu padre, a quien conocimos.
1: Sí, yo soy rica suave, básicamente.
0: Contemos a nuestros auditores que efectivamente Gerardo, a quien conocimos ahí en los 90 con Rico Suave, Michu Michu, en fin, es el padre de nuestra invitada. ¿Desde muy pequeña comenzaste a sentir también la atracción por la música, Nadia?
1: Sí, absolutamente. Yo creo que para mí, yo quiero seguir los pasos de mis padres. Mi mamá fue reina y modelo. Soy modelo y reina. Y también mi papá fue cantante, es cantante. Y yo pude ver que para cantar no solo fue la voz, fue una manera para conectar con la gente. Y yo vi el impacto que mi papá tenía no solo en Ecuador, pero internacionalmente. Y yo quería hacer eso. Entonces, cuando yo era niña, yo estaba cantando en la iglesia. Eso fue mi primer momento para cantar. Y fue como terapia. Fue increíble para ver que cada letra que yo estaba cantando, la gente estaba llorando y pude sentir el amor de Dios. Entonces, cuando yo estaba pensando, okay, ¿en qué música quiero hacer como en mi carrera? Yo estaba en un grupo musical, se llama O3G, hace 3 años. Eso fue muy cool, fue pop latina, me gustaba mucho. Pero como Nadia, como mi esencia, como mi mensaje, esa música hoy en día, esa canción Soy Suficiente y el resto que te vas a escuchar un día, tiene esa esencia, el amor de Dios, luz, esperanza, porque las letras pueden tocar muchos corazones.
0: Exactamente, y este primer sencillo de Nadia tiene que ver precisamente con un componente que golpea para aquellos que han vivido procesos duros de ansiedad, de dudas no personales, de inseguridades. ¿Por qué quisiste compartir algo tan personal, algo tan íntimo, también a partir de este proceso que marca el inicio de tu carrera musical, Nadia?
1: Sí, para mí, yo me encanta ese dicho en inglés, it's God turns our tests into testimonies. God va a cambiar nuestras pruebas en un testimonio. Y yo quería tener una canción sin filtro. Yo creo que ese mundo necesita más modelos a seguir. Y para ser real, auténtica, yo creo que es lo más importante. Entonces, yo luché contra la anorexia por 3 años de mi vida. Esa canción fue como my diary. Yo estaba escribiendo cada sentimiento que yo estaba viviendo en ese momento y también hoy en día, porque hay muchas comparaciones en redes sociales. Hay muchos momentos cuando no estamos sintiendo suficiente porque hay mucho ruido. Y eso es un recordatorio que cuando hay mucho ruido, solo necesitas mirar arriba y saber que hay un Dios que está a nuestro lado y nuestro valor no es en la opinión de los demás, pero es de Dios.
0: Desde el sonido Soy Suficiente, Nadia, es como la carta de presentación, así va a sonar el proyecto que encabezas en próximos sencillos, quizás EP.
1: Sí, sí, yo creo. Soy Suficiente fue la afirmación más grande cuando yo estaba luchando contra la anorexia. También es mi proyecto social y mi labor que yo estoy haciendo como reina en Ecuador. Entonces es una charla que estoy dando, compartiendo mi testimonio. Y creo que yo quiero tener esa trayectoria en el resto de mis canciones, pero yo no quiero decir que todo va a ser de Dios, right? Porque yo no quiero cerrar esa puerta con la gente que no tiene Dios. Más, yo quiero cantar cosas de esperanza, luz, porque yo no necesito decir letras de la Biblia para conectar. No, Dios es luz. Entonces, si yo puedo dar mi luz a la gente y la gente puede conectar, yo estoy feliz.
0: Tu acercamiento, bueno, tiene que ver mucho con las raíces, por cierto, con Ecuador, y esto de participar en el concurso de Miss Universo y ser la Miss Universo de Ecuador, también tiene que ver con ese rol que tu madre también ejercía a propósito del modelaje.
1: Sí, sí, mi mamá competió en Miss USA en 89. ¿Ya? Y yo crecí viendo su corona en nuestra sala y yo dije, mi mamá fue una princesa.

0: artista real. Yo quiero ser. Entonces, eso nació mi sueño. Yo era Miss California. Yo fui Miss California en 2016. Y 10 años después, la gringa quería conectar más con sus raíces ecuatorianas. Porque mi mami es gringa libanesa y mi papá es 100% guayaco ecuatoriano. Claro. Y yo estaba, no sé, en un momento de mi vida diciendo que yo quiero conectar más con esa parte de mi familia, con mis raíces. Yo quiero aprender ese idioma para conectar más con el mundo. Si yo tengo esas raíces, ¿por qué yo no puedo hablar con mi gente? Eso fue algo que yo quería hacer. Entonces yo decidí para competir por Miss Universo Ecuador en 2024. Yo fui primera finalista por razón, porque no pude conectar con mi gente, porque mi español fue feísimo en ese momento. Pero yo levanté más fuerte que nunca y yo dije a Dios, Dios, si eso es para mí, tú vas a abrir esa puerta, porque yo quiero usar eso como plataforma para compartir que yo viví contigo, porque yo soy modelo por 16 años, ¿sabes? Yo soy manequín. La gente no está poniendo importancia a mi voz. Y las plataformas de concursos de belleza son increíbles porque es un momento para usar tu corazón y conectar con la gente. Entonces, en 2025 lo logré, gané. Y ahora eso no es por una corona. Eso no es para brillar como reina, tener atención, no. Es para trabajar por mi país, para trabajar por nuestras generaciones más jóvenes. Recordar cada niña que tú eres suficiente porque tú eres una hija de Dios. Y con Dios en tu lado, todo es posible.
1: ¿Y cómo has podido conectar en este reinado desarrollando diversas actividades en el ámbito social, también en Ecuador? ¿Cómo ha sido este proceso?
0: Oh, es increíble. Básicamente, yo estoy viajando en cada parte de Ecuador, porque Ecuador es pequeño, pero es grande, ¿ya? Sí, sí. Entonces, yo estoy hablando en escuelas, iglesias, hospitales, compartiendo mi propia historia, porque creo que esos niños y esos adultos y adultos mayores, cada persona puede conectar con ese mensaje en algún parte de su vida. No es solo por gente que tenía anorexia. Eso es, el valor es algo que es muy difícil para saber cuando hay mucho ruido, cuando hay muchas comparaciones. Entonces yo estoy compartiendo mi testimonio en cada parte, cantando esa canción, conectando con la gente como no una reina, pero reina con propósito. Yo quiero que mi legado es reina de corazones, ¿sabes? Porque si yo puedo tocar un corazón, mi meta está cumplido.
1: ¿Cómo viene el segundo semestre del 2026 para Nadia, de manera paralela a las actividades que desarrollas como Miss Universo de Ecuador y ligada precisamente a tu carrera musical? ¿Estás componiendo? Sí. ¿Estás grabando?
0: Sí, yo tengo 3 meses más para ser la reina y yo voy a cerrar ese capítulo de mi vida con orgullo. Yo estoy tan feliz. Mira, yo no gané Miss Universo. No, yo tengo paz porque para brillar por Ecuador fue la meta. Y ahora voy a usar esos últimos meses para trabajar, conectar, abrazar cada niño de nuestro país. Y cuando yo no tengo la corona, es ok, porque yo voy a tener Ecuador en mi pecho para siempre. Yo voy a ser lo más orgullo ecuagringa en el mundo. Entonces, después de eso, es para enfocar en mi carrera musical. Yo tengo oportunidades de hosting y algo que estoy viendo ahora. Entonces, just para mí, no me importa qué voy a hacer, porque si Dios tiene su mano en mi carrera, el resto es en sus manos. Entonces, vamos a ver qué va a pasar, pero hay mucha música en el proceso y yo estoy tan feliz para compartir esa parte de mi vida como cantante.
1: Y las letras de aquellas canciones también van a tener que ver mucho con estos procesos personales que vives, o eventualmente también pueden ser sentimientos, historias universales que tienen que ver precisamente con el mensaje que quieres compartir.
0: Exacto. Para mí, todo va a tener propósito. Cada canción que voy a tener va a tocar un corazón. Y no necesita ser mi historia. Yo estoy conociendo mucha gente, muchas historias, muchos testimonios como reina, conectando con gente que vivió muchas cosas fuertes. Y eso es inspiración para mí, porque cuando yo estoy cantando es como terapia, es algo que como nuestra voz es un propósito, es un regalo de Dios y yo quiero usar eso para ayudar a nuestra gente, para generar un cambio positivo. Entonces sí, las próximas canciones van a tener esa energía, pero como yo estaba diciendo, no todo es como vamos a cantar en la iglesia. Es más para conexión. La vida no es obra de perfección, es de conexión.
1: Y agradecemos, por cierto, esta posibilidad de conectar con Chile, Nadia. Imaginamos que sí. La intención en algún momento, ¿por qué no?, es visitar países sudamericanos y también Chile, por ejemplo.
0: Sí, sí, yo voy a Chile de primera semana de junio. Entonces, ojalá podamos conocer en persona, pero eso va a ser increíble. Voy a tener una gira de medios allá, porque eso no es sobre de Ecuador. Yo tengo Ecuador en mi pecho, pero yo soy latina. Eso es mi momento para brillar, crecer como latina, saber más de otras culturas y yo quiero un pastel de choclo pronto.
1: Muy bien, Nadia Mejía, te queremos agradecer esta conversación, este adelanto de lo que va a ser muy pronto tu visita por Chile. Seguramente vamos a estar charlando en breve tiempo. Abrazo grande y mucho éxito.
0: Gracias, muchísimas gracias y bendiciones.
1: Gracias. Nadia Mejía con nosotros, contándonos detalles de su irrupción en la escena latina. Hija de Gerardo Mejía, recordado en nuestro país por su cercanía con el público latino, por canciones que marcaron a una década, y hoy dando paso propio en la escena musical con su propuesta artística auténtica, muy conectada también, muy profunda con esa historia personal a propósito de la lucha con la anorexia, convertida en canción en Soy Suficiente, un tema que usted ya puede disfrutar en nuestra programación. Invitamos a seguir su trabajo también a través de las redes en Instagram, Nadia-Mejía. La escuchamos en el 96.7, hoy en Disco Club.

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Ricardo Montaner sube la apuesta. El ícono de la música romántica presenta una versión de Para que seas feliz junto a Edén Muñoz, una fusión directa entre la balada y el regional mexicano que transforma por completo el ADN de la canción. Y el resultado no es una simple colaboración, es una reinterpretación intensa, cargada de verdad y diseñada para conectar sin filtro con quienes saben que amar también es soltar. Edén Muñoz acompañando a Ricardo Montaner, Para que seas feliz.

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1: Expresidente Gabriel Boric rompió el silencio y realizó autocrítica por inicio de su gobierno y proceso constituyente. Presentan denuncia penal por presunto fraude en cifras de producción de Codelco. Y tras el avance del Plan de Reconstrucción Nacional, ¿qué indicaciones se aprobaron y cuáles fueron rechazadas? En minutos te contamos.
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1: Con esos titulares damos inicio al programa de este día jueves. Bienvenidos y bienvenidas. Mi nombre es José Miguel Mardones, periodista de CNN Chile. Y comenzamos desde ya el informativo que hacemos en conjunto entre nuestro canal y radios regionales. Vamos con las noticias. Les cuento que tras más de 14 horas de debate y luego de revisar más de 1.600 indicaciones, la Comisión de Hacienda de la Cámara de Diputados y Diputadas aprobó y despachó el Plan de Reconstrucción Nacional impulsado por el Gobierno. La iniciativa avanzó con sus principales ejes tributarios. Vamos a saludar a esta hora a la periodista de CNN Chile, Colomba Aijols, que nos comenta los principales detalles de la iniciativa. Colomba, ¿qué tal? Bienvenida.
2: Así es, fueron casi 15 horas de debate, votaciones hasta la madrugada y una comisión de Hacienda en la Cámara de Diputados funcionando hasta cerca de las 5:30 de la mañana. Esto marcó una de las jornadas legislativas más extensas y tensas desde el inicio del gobierno del presidente José Antonio Kast. Sin embargo, el Ejecutivo consiguió aprobar gran parte del articulado del denominado Plan de Reconstrucción Nacional, incluyendo lo que se denomina como el corazón económico y tributario de la iniciativa, pero no sin costos políticos ni recriminaciones internas dentro del propio oficialismo, por lo que fueron ciertas votaciones de renovación nacional. Y es que el gobierno logra sacar adelante algunos de los artículos más emblemáticos del proyecto gracias al respaldo clave del Partido de la Gente, el denominado voto de oro, como se le bautizó, del PDG, permitió aprobar medidas como la rebaja gradual del impuesto de primera categoría del 27 al 23% en un plazo de 3 años, además de la reintegración del sistema tributario, la reformulación del crédito tributario al empleo, la invariabilidad tributaria y la extensión del pago de contribuciones para adultos mayores en su vivienda principal. Como decía, con votos favorables del PDG, pero también la abstención de la Democracia Cristiana, lo que podríamos llamar el corazón de esta reforma del Plan de Reconstrucción, en particular por el impuesto corporativo, la rebaja gradual de ese impuesto. Ahora, el Ejecutivo no consiguió aprobar todo lo que esperaba. Entre las normas rechazadas, destacó la eliminación de la franquicia tributaria CENSE, una herramienta, recordemos, asociada a beneficios para capacitación y que el gobierno buscaba modificar para aumentar la recaudación fiscal. Ahora, la propuesta terminó cayendo con votos de parlamentarios oficialistas, particularmente de Renovación Nacional, abriendo un foco de tensión dentro de la coalición. Y a eso se sumó el rechazo a la condonación parcial del CAE, otra de las apuestas defendidas por la moneda, por lo menos en las últimas horas, y que tampoco logró prosperar en la comisión en una votación donde diputados oficialistas optaron por abstenerse. Sobre este punto y también los rechazos que hubo en la discusión, en particular en la Comisión de Hacienda de la Cámara de Diputados, se refirió durante esta jornada el presidente José Antonio Kast. Así que pasemos a revisar esas declaraciones.
3: La urgencia se mantiene en todo el debate parlamentario. No se aprobaron dos de las propuestas. Eso requiere un análisis que tendremos que hacer como gobierno, si insistir o no, pero incluso cuando alguna norma se rechaza, como la del tema de las capacitaciones vía lo que se conoce CENSE, puede que de ahí nazca un debate más profundo.
2: Ahora, fueron diferencias con Renovación Nacional respecto con lo que tiene que ver con el CENSE, que rápidamente derivaron en recriminaciones cruzadas dentro del oficialismo, porque desde Renovación Nacional defendieron su postura frente a la eliminación de la franquicia CENSE, mientras desde otros sectores de la coalición cuestionaron las abstenciones, en este caso la abstención de Renovación Nacional en la votación del CAE. Esto porque republicanos, la UDI y libertarios votaron en contra de esta norma que había ingresado en las últimas horas el gobierno. Hay justamente declaraciones también del diputado, jefe de bancada y también integrante de la Comisión de Hacienda, del diputado Diego Chalper, sobre lo que fue este voto negativo sobre la eliminación de la franquicia Sense.
4: Respecto al Sense, se lo planteamos muchas veces al gobierno. Nosotros creemos que una cosa es tener una mirada crítica de la franquicia tributaria relativa al Sense, y otra cosa muy distinta es que quede la impresión que como sector político, que como derecha, no tenemos un compromiso con la capacitación. Tenemos de aquí al lunes, donde esto se va a volver a ver a la Comisión de Trabajo para que lo corrijamos.
2: Ahora, el extenso debate no solo estuvo marcado por las votaciones. Durante gran parte de la jornada la discusión estuvo cruzada en momentos de mucha tensión entre parlamentarios de oposición y el ministro de Hacienda, Jorge Quirós. De hecho, en medio de los cuestionamientos de diputados de izquierda al proyecto, el ministro de Hacienda acusó ignorancia durante la sesión, elevando aún más el tono político de la discusión. Ahora, con el paso de las horas, la sesión también fue mutando. Cerca de la madrugada comenzaron a aparecer escenas más distendidas entre diputados, también la secretaria de la comisión, el mismo presidente, el diputado Agustín Romero, en medio del evidente cansancio acumulado tras más de mediodía de votación continua. Un contraste que acompañó una tramitación que avanzaba artículo por artículo mientras el oficialismo intentaba ordenar apoyos para evitar nuevas derrotas, que de todas maneras fueron muy pocas. Sobre también la tramitación, la aprobación también de la mayoría de lo que fueron los artículos de este proyecto, se refirió a las 5:30 de la mañana aproximadamente el diputado, miembro de la Comisión de Hacienda del Frente Amplio, Jorge Brito. Así que revisemos esas declaraciones.
5: Casi logramos rechazar la invariabilidad tributaria. No concurrió a la aprobación ni la Democracia Cristiana ni el Partido de la Gente, y esperamos contar con ellos y con varios otros más en la sala de la Cámara para sepultar lo que viene a ser un amarre por 25 años y 6 gobiernos.
2: Ahora, pese a las diferencias y los traspiés legislativos, el gobierno va a mantener el cronograma definido para el proyecto. De hecho, decía el presidente José Antonio Kast, se mantiene la urgencia en lo que es el debate legislativo. Ahora, el articulado deberá continuar su revisión en las comisiones de Medio Ambiente y Trabajo antes de llegar a la sala de la Cámara de Diputados el próximo martes, instancia donde La Moneda buscará consolidar la mayoría que consiguió en Hacienda gracias al respaldo del PDG, la abstención en ese caso de la Democracia Cristiana, y evitar nuevas fracturas dentro del oficialismo en lo que será el debate la próxima semana.
1: Muchas gracias, Colomba. Quedamos atentos a esta información que va a marcar, por supuesto, las próximas jornadas. Que tengas un buen día.
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0: Lo que le pasa a Santiago, no le pasa a Chile. No le pasa a Chile. ¿Qué pasa en Puerto Montt?
1: Puerto Montt presentó cerca de 100 actividades para el mes de los patrimonios, con énfasis en la historia naviera local. La programación contempla recorridos, visitas guiadas, exposiciones, talleres y actividades culturales abiertas a la comunidad.
0: Temuco.
1: Vecinos y organizaciones del macrosector Amanecer participaron en la definición del nombre y logo del nuevo Cefán Milano, que presenta un 96% de avance. El recinto busca descongestionar el Cefam Amanecer y atender a cerca de 28.000 usuarios cuando entre en funcionamiento.
0: San Antonio.
1: La parroquia San Antonio de Padua conmemorará este domingo sus 128 años con una misa de acción de gracias en el templo de calle Centenario. La comunidad destacó la historia del recinto, marcado por reconstrucciones tras incendios e inundaciones que afectaron a la ciudad.
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1: En otras noticias, les cuento que el gobierno presentó una indicación que obligaría a instituciones de salud, educación y previsión a entregar datos de migrantes irregulares al Servicio Nacional de Migraciones. La propuesta busca facilitar procesos de identificación y expulsión administrativa de nuestro país. El informe con todo el detalle es de Constanza Zambrano.
10: El gobierno del presidente José Antonio Kast presentó una nueva indicación legislativa en el Senado que busca fortalecer los procesos de identificación y expulsión de migrantes irregulares en Chile. En concreto, la propuesta establece que distintas instituciones deberán entregar antecedentes personales al Servicio Nacional de Migraciones cuando estos sean solicitados.
11: Nosotros lo que hemos señalado es que tenemos que ordenar todas las prestaciones que estamos entregando. El Estado en general, los gobiernos entregan muchas prestaciones y eso se debe ir ordenando. Y la única manera de ordenar es saber quiénes utilizan los distintos servicios públicos.
10: Según el texto, organismos públicos y privados estarán obligados a proporcionar información como domicilio, teléfono, correo electrónico y otros antecedentes de extranjeros involucrados en procedimientos migratorios que actualmente se encuentren en situación irregular dentro del territorio nacional. La medida alcanzaría instituciones previsionales de salud y educación, tanto públicas como privadas. Entre ellas aparecen FONASA, ISAPRES, AFP, hospitales, consultorios, colegios y jardines infantiles. Desde el gobierno señalaron que la propuesta forma parte de la estrategia migratoria impulsada por la actual administración. La declaración del presidente llega a horas de que reconociera que uno de sus principales compromisos de campaña, esto es, el expulsar 300.000 migrantes al inicio de su gobierno, se trataba solamente de una metáfora. El senador Juan Luis Castro cuestionó duramente al Ejecutivo tras la polémica declaración del mandatario.
12: Si los 300.000 inmigrantes que se dijo que se iban a ir de Chile cuando asumiera el nuevo presidente son una metáfora, entonces la alerta oncológica para 20.000 personas lo es también, o el fin del crimen organizado en Chile, o la expectativa de que de una vez por todas este país pueda respirar tranquilo para llegar a una economía sana y saludable, parece ser todo un gran engaño de promesa electoral. Eso es lo dramático. Y eso es lo que no estamos dispuestos a tragarnos los chilenos cuando se crea una expectativa con la cual hoy día se juega.
10: El debate continuará en la Comisión del Gobierno del Senado durante la tramitación del proyecto sobre expulsiones administrativas. La propuesta ha abierto nuevas discusiones respecto al uso de datos personales y la coordinación entre organismos públicos y privados para enfrentar la migración irregular.
1: Y el diputado Jaime Mulet presentó una denuncia criminal para investigar una eventual adulteración en cifras de la producción de Codelco durante 2025. La acción busca esclarecer posibles delitos asociados a bonos, balances y reportes internos de la estatal minera. La periodista María Belén Araya nos trae toda la información.
13: El diputado Jaime Mulet de la Federación Regionalista Verde Social presentó una denuncia criminal ante el Ministerio Público para investigar una eventual adulteración en las cifras de producción de Codelco, correspondientes a diciembre de 2025. De acuerdo con los antecedentes de una auditoría, cerca de 20.000 toneladas de cobre no habrían cumplido con las condiciones técnicas necesarias para considerarlas en la producción terminada. A pesar de ello, los informes indicaban que las metas productivas del año se alcanzaron. En este contexto, la denuncia del parlamentario solicita investigar posibles delitos como administración desleal, fraude al fisco, falsificación de documento, uso de documentos falsos e información falsa. Mulet afirmó que la situación podría tener consecuencias económicas, políticas y financieras.
14: Porque nos parece muy grave lo que está pasando en Codelco. Esto no es la primera vez que hay hechos complejos en Codelco. que a mi juicio deben investigarse criminalmente también. Acá no se trata solo de 20.000 toneladas que se equivocaron en contabilizarlas, sino que se trata de una situación, al menos a mi juicio, de administración desleal, que es un delito hoy día, eventualmente fraude al fisco, eventualmente falsificación, porque esto está puesto también en documentos de la compañía, en la cuenta que se entregó por parte de la compañía, y tiene que ver con bonos que se pueden pagar por cumplimiento de metas, apreciaciones que hace el mercado.
13: La denuncia también apunta a esclarecer el rol de ejecutivos vinculados a la validación de la producción reportada durante diciembre de 2025. Entre los antecedentes expuestos aparece una variación importante en la producción mensual informada por Codelco, que subió a 172.300 toneladas métricas en diciembre y luego cayó a 91.000 toneladas en enero de 2026. El Ministerio Público deberá ahora determinar si existieron irregularidades penales en el manejo de estas cifras.
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1: Y el expresidente Gabriel Boric reapareció públicamente durante el lanzamiento de un libro sobre Carolina Tohá, una instancia donde realizó una autocrítica a su administración y al proceso constituyente. El exmandatario reconoció que no supieron interpretar correctamente las señales. Francisca Cárdenas, de la redacción de CNN Chile, nos trae toda la información. Francisca, ¿qué tal? Bienvenida.
15: Hola, ¿qué tal? ¿Cómo estás? Sí, varias reacciones del mundo político, principalmente la oposición, luego de esta autocrítica que hace el expresidente Gabriel Boric en una reaparición que hizo públicamente este miércoles durante la presentación del libro La política se metió conmigo, una actividad realizada en la Universidad de Chile, en un nuevo edificio de esa facultad de la universidad en Vicuña Maquena 20, instancia en la que abordó no solamente el escenario político actual, el exmandatario, sino que también realizó una revisión crítica de parte de lo que fue su administración durante los 4 años. Él, en esta actividad centrada principalmente en la trayectoria política y personal de la exministra del Interior, Carolina Tohá, sostuvo que uno de los errores de su gobierno fue no interpretar adecuadamente señales políticas que ya comenzaban a aparecer antes de asumir el poder. Incluso él mencionó la elección parlamentaria de 2021, donde ya se notaba que su sector político y los partidos que le contemplan y que acompañan a su propio sector político no tenían mayoría en el Congreso. Ahí señaló varias cosas, dijo que ya habían tenido una advertencia muy importante en esa elección y que la lectura, que no se leyó suficientemente bien desde el gobierno en su inicio, fue al principio justamente de su administración, y que él es el principal responsable de aquello, y menos, dijo él, en el proceso constituyente respecto a los cambios o las advertencias que estaba dando la sociedad. También el exmandatario llamó a abandonar las lógicas de confrontación política, a dejar los dimes y diretes a través de Twitter y de redes sociales, dice él, salgamos de la discusión por Twitter, de la cuña rápida, interpretar la peor versión posible de lo que quiere decir el adversario y conversemos, dice él. Esto generó varias reacciones, principalmente en su propio sector político, donde pudimos ver los últimos meses de su gobierno que hubo varias tensiones entre los partidos que eran oficialistas y parte de la alianza de gobierno, principalmente entre el Frente Amplio, el Partido Comunista y el Socialismo Democrático, el Partido Socialista, en temas de seguridad, principalmente en el Congreso, donde les costaba ponerse de acuerdo. Así que lo que han dicho al menos los principales dirigentes de lo que fue oficialismo y también los partidos de la alianza de gobierno de Boric es que ahora están centrados en poder recuperar las relaciones después de lo que fue la derrota electoral.
1: Muchas gracias, Francisca Cárdenas. Nos encontramos en una próxima edición de nuestro informativo.
0: Lo Lo que le pasa a Santiago, no le pasa a Chile. No le pasa a Chile. ¿Qué pasa en Osorno?
1: La falta de maestros calificados afecta obras de construcción y servicios domésticos en Osorno. Empresarios advierten escasez de trabajadores especializados, mientras vecinos denuncian cobros altos, retrasos y trabajos deficientes de personas sin preparación suficiente.
0: Antofagasta.
1: Taxi y buseros confirmaron un paro parcial para el lunes 18 de mayo, reduciendo en 50% las frecuencias entre las 6 y 8 de la mañana. El gremio acusa aumento en costos por el alza del diésel y retrasos en pagos por compensaciones tarifarias.
0: Limache.
1: El municipio de Limache reforzó la seguridad en sectores rurales de la comuna tras un diagnóstico realizado con vecinos durante el verano. En la región de Valparaíso aumentaron los patrullajes nocturnos, la vigilancia con drones y la fiscalización. Las medidas se coordinan con carabineros, policía de investigaciones y autoridades provinciales.
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1: Y en otras noticias, les cuento que parlamentarios de distintos sectores presentaron un proyecto que busca aumentar las penas contra adultos que instrumentalicen a menores para cometer delitos. La iniciativa contempla agravantes por vulnerabilidad, vínculos familiares y casos donde niños o adolescentes resulten gravemente lesionados o fallecidos. Carlos Maturana nos cuenta más de esta información.
17: Diputados de distintos sectores políticos presentaron este miércoles el proyecto de ley denominado No Más Niños para la Delincuencia, iniciativa que busca endurecer las penas contra adultos que utilizan a menores de edad para cometer delitos. El diputado César Valenzuela, quien impulsó la iniciativa, explicó que la propuesta surge ante el aumento de delitos cometidos con participación de menores de edad.
18: Hemos presentado hoy un proyecto que se denomina No Más Niños para la Delincuencia. ¿Y qué es lo que hace este proyecto? En primer término, amplía la agravante que hoy día existe en el Código Penal relacionada con los delitos que los mayores de edad cometen con menores de edad, ampliándolo a toda forma de utilización de menores para cometer delitos, y además le impone al juez aplicar la máxima pena asignada al delito.
17: El proyecto plantea aumentar las sanciones para quienes induzcan, instrumentalicen o utilicen a niños, niñas y adolescentes en actividades delictivas. Además, incorpora agravantes cuando exista aprovechamiento de situaciones de vulnerabilidad, dependencia o vínculos familiares. La iniciativa también contempla penas más altas en casos donde menores resulten con lesiones graves, gravísimas o fallezcan durante delitos cometidos bajo la manipulación de adultos. La diputada del Frente Amplio, Tatiana Urrutia, afirmó que las bandas criminales aprovechan contextos de vulnerabilidad social para reclutar niños y adolescentes.
19: El narco no consume droga, consume plata. Y para adquirir esa plata utiliza niños, consume familias, consume nuestros barrios. Y no podemos solamente quedarnos en castigar a aquellos niños, niñas y adolescentes que están involucrados en delitos. También tenemos que ir a cortar el problema de raíz, porque el delito, la red de organizaciones criminales, aprovecha la vulnerabilidad de nuestros niños en los barrios.
17: El proyecto fue respaldado por legisladores de distintos sectores políticos y comenzará próximamente su tramitación legislativa en el Congreso Nacional.
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0: Lo que le pasa a Santiago, no le pasa a Chile. No le pasa a Chile. ¿Qué pasa en Alto Hospicio?
1: Estudiantes de 18 escuelas de lenguaje, jardines infantiles y salas cunas participaron en un desfile en Alto Hospicio para homenajear a Arturo Prat y recordar el combate naval de Iquique. La actividad reunió a autoridades regionales, familiares y representantes de las Fuerzas Armadas en la Plaza de Armas de la comuna.
0: Los Ángeles.
1: Dos hombres fueron detenidos en Los Ángeles tras un operativo de la Policía de Investigaciones que permitió incautar cerca de 40 kilos de marihuana. En la región del Biobío también se decomisaron vehículos, teléfonos y más de 3 millones de pesos. La droga sería distribuida en distintas comunas de la zona.
0: Frutillar.
1: El alcalde de Frutillar visitó un liceo tras denuncias estudiantiles por problemas de infraestructura. Aunque el municipio no es sostenedor, comprometió apoyo mediante un convenio con el SLEP Yanquihue para ejecutar reparaciones solicitadas.
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1: Salimos de nuestro país, revisamos información del exterior. Para ello nos acompaña la periodista del área internacional de CNN Chile, Laura Soto. Laura, ¿qué tal? ¿Con qué comenzamos? Bienvenida.
3: Hola, ¿qué tal? Muy buenas tardes a todos ustedes. Hoy día se llevó a cabo el primer encuentro, la primera reunión bilateral entre Xi Jinping y Donald Trump en esta visita de Estado a China. Por supuesto que vimos con la llegada del presidente estadounidense a Beijing el día de ayer, pero fue durante esta jornada de día jueves que comenzaron entonces todos los protocolos, las reuniones, también visitas importantes, una cena, también un banquete que cerró la jornada. Y parte de aquello y lo que ha marcado precisamente las últimas horas son los elogios que se han lanzado ambos líderes, ¿no es cierto? Al menos públicamente es lo que hemos visto. Primero partió entonces este recibimiento que hace el presidente chino Xi Jinping a Donald Trump frente al Gran Palacio, Gran Salón del Pueblo, quiero decir. Vimos un apretón de manos bastante extenso, por 14 segundos estuvieron ahí apretándose las manos ambos líderes. También hubo mucha pompa y boato, ¿no es cierto? Vimos a soldados chinos recibiendo también entonces al presidente estadounidense, tocando también el himno nacional del país norteamericano. También lo que decía en este caso el presidente Trump, que lo que más le impresionó de su bienvenida fueron las decenas de niños que se vieron vitoreando también en este camino de alfombra roja que llevaba justamente a ambos mandatarios hacia el Gran Salón del Pueblo. Ese fue entonces el escenario de esta primera reunión, que partió, yo les decía, llena de elogios. Por su parte, el presidente de China también dijo que los intereses comunes entre ambos países superan sus diferencias y que el éxito de cada país representa una oportunidad para el otro. Sin embargo, a puerta cerrada, el mensaje de Xi fue firme sobre Taiwán, porque sabemos también de que antes de su viaje Donald Trump había mencionado que el mandatario chino quería hablar sobre la venta de armas estadounidenses a esta isla que sabemos China considera como parte de su territorio. Y si bien Estados Unidos no lo reconoce como una nación independiente, este es su principal aliado militar. Y aquí lo que dijo el presidente chino respecto a este tema es que esta cuestión de Taiwán es el asunto más importante en las relaciones entre ambos países y que si se maneja de forma adecuada, la relación bilateral costará de estabilidad general, pero que si sucede lo contrario, los dos países tendrán enfrentamientos e incluso conflictos, poniendo en grave peligro toda la relación. Fue la advertencia entonces que el presidente chino Xi Jinping lanzó durante esta reunión bilateral, según lo que mencionó el propio vocero del Ministerio de Relaciones Exteriores chino. En tanto, la Casa Blanca, en su comunicado respecto al encuentro, no mencionó a Taiwán, sí afirmó que ambas ambas partes coincidieron en que el estrecho de Hormuz debe permanecer abierto y que Irán nunca podrá tener un arma nuclear. Así también el presidente de Estados Unidos dijo a Fox News de que Xi Jinping le había dicho que no les va a dar equipo militar a Irán y que esto para él es una declaración importante, al menos eso, en las palabras del presidente de Estados Unidos. Por supuesto que el comercio también fue parte importante de estas conversaciones. También vimos que en paralelo los líderes empresariales que acompañan a la delegación estadounidense estuvieron en un encuentro con el primer ministro chino. También la jornada se completó con una visita de ambos líderes al Templo del Cielo, que es uno de los principales monumentos históricos de Beijing, y más tarde hubo un banquete entonces en honor al invitado de Xi Jinping, Donald Trump, y en ese contexto el presidente chino también destacó los lazos entre ambas naciones. Dijo que ambos coinciden en que las relaciones entre China y Estados Unidos constituyen la relación bilateral más importante del mundo actual. Por su parte, el presidente de Estados Unidos agradeció nuevamente la invitación y de hecho también dejó invitados al presidente chino y a la primera dama a visitarlos en la Casa Blanca el próximo 24 de septiembre. Así que con bastante cordialidad se ha cerrado esta jornada. Hemos visto que públicamente se han llenado de elogios ambos líderes y que han habido avances también respecto a este acercamiento que ambos líderes tuvieron en la cumbre de Corea del Sur de octubre pasado, cuando se llegó a este acuerdo para congelar, ¿no es cierto?, esta guerra comercial que Estados Unidos abrió con China. Así que vamos a ver cómo transcurre la jornada de día viernes con la segunda parte de estas reuniones que ambos líderes van a mantener allá en Beijing.
1: Muchas gracias, Laura Soto. Nos encontramos el día de mañana con más informaciones.
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1: Y les cuento ahora que se promulgó la nueva ley de desalinización, la cual busca transformarse en una herramienta clave frente a la crisis hídrica y el cambio climático que afecta a distintas zonas de nuestro país. El informe completo lo trae la periodista Ornella Mellado.
22: El presidente José Antonio Kass promulgó en Caldera la nueva ley de desalinización, normativa que establece por primera vez un marco jurídico integral para el uso de agua de mar en Chile. La ceremonia se realizó en la planta de aguas CAP en la región de Atacama, junto a autoridades y representantes de la industria. La normativa prioriza el consumo humano y el saneamiento, obligando a proyectos industriales a reservar parte de su capacidad para abastecimiento de personas. Además, incorpora medidas ambientales para resguardar la biodiversidad marina y reducir la presión sobre napas subterráneas y fuentes de agua dulce. Sobre esto se refirió el presidente.
23: Yo siempre, cuando vi la primera planta, dije, si se capta el agua a pocos metros de donde se devuelve, claramente la industria no funcionaría si lo que hace es solo absorber sal. Y después que vimos las imágenes de la vida que existe en los ductos que depositan de vuelta el agua que no se utiliza, bueno, el dato mata el relato. Y eso es algo muy relevante que se vaya sentando en las comunidades, de que uno puede avanzar sin destruir el medio ambiente.
22: La ley además busca acelerar inversiones y enfrentar el déficit hídrico proyectado para las próximas décadas. Entre sus principales medidas, crea una concesión marítima especial para proyectos desalinizadores y una estrategia nacional de desalinización para coordinar el desarrollo de infraestructura en el país. La nueva legislación entrará plenamente en vigencia en un plazo de 18 meses, periodo en el que deberán elaborarse reglamentos y mecanismos de implementación. En ese tiempo se definirán permisos, planes de cierre y normativas ambientales para agilizar futuros proyectos de desalación en Chile.
1: Dejamos hasta acá el resumen informativo de este día jueves. Les habló José Miguel Mardones. conductor de CNN Chile, y nos vamos a encontrar el día de mañana en este, el programa que hacemos en conjunto entre nuestro canal y radios regionales. Que tengan un buen resto de jornada y nos escuchamos el día de mañana.
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